0: no perder el número. Entonces, se lo puse al 1, pero que me
1: va a dar. Pero vos podés correr todo un año con el 1 y volver al 44.
0: Claro, claro.
1: ¿No? Está,
0: claro.
1: Ese año que corriste con el 1, capaz que algún otro puede ponerle 44 y no habría problema.
0: Ah, pero es mi número. El tema es cuando vos haces ropa o algo. El tema es cuando vos haces ropa o algo con ese número.
1: Seguro.
0: ¿Entendés?
1: Sí, o bandera, sí. Rollo, lo que sea.
2: No, no, sí, de gusto no tiene.
1: Se puede hacer tantas cosas.
2: El apodo, lo
1: Bueno, vamos con la plataforma. Alvarito Núñez, la máquina 26, fue ganador. Fernando Panamá, la máquina número 22, lo tenemos acá con nosotros, Fernando. Fue segundo. Tercero, Álvaro Suárez, la máquina 15. Cuarto terminó el Rebelde Torre, Eduardo el Rebelde Torre, la máquina 44.
3: El delegado.
1: El delegado.
0: Ex.
1: Ah, para. ¿Por qué ex?
0: Porque yo me eché yo mismo.
2: No, si sí, es complicado, en serio.
1: Me mandaste el telegrama a vos.
2: No, si sí, mirá que sí.
0: Yo mismo me eché.
1: ¿Yo mismo?
0: Sí.
3: ¿Para qué lotería?
0: No me haga. No me haga.
2: ¿Vos sabés que pinchale un poquito, pinchale un poquito?
0: Pinche,
1: dale, Torres, dígame por qué.
3: No, con la quinta plataforma.
1: Digo, pero dígame, Torres, dígame, ¿por qué pasó? ¿Por qué en un momento?
0: Porque yo las cosas
1: estaba. Estabas bien, estaba. Me parece que era el hombre indicado
2: este
1: para ser el delegado.
2: ¿Este es el micrófono de Torres?
1: Sí. Era. La persona, yo creo que la persona indicada para ser delegado en la plataforma era vos.
2: Es.
1: No.
3: Nosotros lo seguimos tratando como el delegado.
1: ¿Qué sucedió, Torres?
3: Nadie le aceptó la renuncia.
1: Torres, si querés decirlo.
3: No firmó nada ni nada.
0: Yo me tomo las cosas muy en serio.
1: Sí.
0: No me gusta que por ejemplo, vos mandar un mensaje y que no te contesten. Ajá. Para sumar para categoría.
1: Sí.
0: Entonces, eso me parece una tomada de pelo. Uh-huh. ¿Me entendés?
1: Sí.
0: Entonces, yo pregunto cosas y no me contestan. Al igual que cambiar el reglamento en la pista, si vos haces 120 kilómetros para tener una reunión. Para que eso se respete, para que después en la pista lo quieran cambiar, me parece fuera de lugar. Entonces, no me gustó esa actitud, me bajé.
1: Bajaste de delegado. Sí. Seguís participando, pero no estás más delegado.
0: Sigo participando como porque a mí me gusta correr.
4: Para nosotros sigue siendo el delegado.
3: Claro.
0: Pero nada más.
3: Él dice que no, pero nosotros
2: tenemos un grupo que le seguimos diciendo delegado.
3: Claro.
2: Sí,
3: claro.
1: Sí. ¿A ustedes le siguen diciendo delegado?
3: Claro.
4: Aparte vos le preguntás, él contesta.
2: Sí, sí.
1: Él contesta.
3: Es que sí. Es el delegado, porque vos pedís algo y está él.
0: Ah, sí.
3: ¿Viste? Vos preguntás algo ayudar, y él te contesta.
0: Yo lo que puedo ayudar, tengo respuesta para no solo para mí, para todo el mundo, por la
1: ¿viste, Torres? Pero es delegado, pero sigue siendo. Para los compañeros sigue siendo.
0: Gracias a los compañeros.
1: Tenés buenos compañeros. Oh, y que no había quedado.
3: Está linda la categoría, está unida la categoría. Está unida, nos llevamos entre todos.
1: El quinto puesto que me había quedado sin nombrar a Adrián Gastaldi, la máquina número 90. Adrián Gastaldi. Que no subió al podio, no sé qué se
3: va antes. Temprano, Adrián, porque se va, tiene que trabajar. No sé qué. Es de Montevideo.
0: Y tiene permiso hasta cierta hora.
2: Sí, sí, sí. Además, sí. Viene por ahí la mano.
1: Viene por ahí la mano. Bueno, está. La próxima fecha de la cuarta de Rizo, Zona Litoral Sur, campeonato organizado por el Club Rampla de Rizo, será el 21 de junio. ¿Cómo lo ven?
4: Se van las fechas.
1: Pleno invierno.
4: Qué divino.
1: Qué lindo.
0: Pero la sangre caliente.
4: Pero puede ser un día lindo.
3: Puede ser un día lindo, ¿sí?
1: Acá, bueno, nos siguen escribiendo.
3: Ya hay solcito. Puede estar lindo si no te digo.
1: A ver, te siguen escribiendo acá. Ahora que somos familia, tengo para desquitarme. Buena gente, César, pero se le cruzan los cables. Jaja. No, cruel de vuelta. William de los Santos, mira, nos escribe William de los Santos acá. La próxima vamos a ver si podemos hacer podio, que hace tiempo que venimos peleando por podio. Esta vez no se dio, pero la próxima vemos. Gracias por los comentarios, lo hacemos por la gente que se encuentra ahí. Y son todos buena gente. Gracias William de los Santos, la gente. Juan Melo, buenas noches, Leo. Saludo a los de la plataforma. Gracias, Juan. Juan, que también ha participado en
0: el... Sí, sí, sí.
1: El hombre de plataforma.
0: Queda lejos. Venía con Aldo, él también.
1: Venía con Aldo, sí. Euro. Ahora Aldo vendió el auto. Sí. Aldo Rodríguez, la gente mina. Vendió el auto, todo, Aldo se retiró.
4: Aldo no, no.
3: Ah, ¿no corre más?
1: No corre más, vendió el auto. Vendió el auto. Y bueno, lo que está haciendo Juan está yendo a Varela.
0: Sí.
1: A Varela.
0: Le queda más cerca, ¿qué pasa?
1: El Club Centenario Varela está organizando campeonato de tierra, ¿no? Sí, sí. Muy bien.
5: Digo. Nosotros con Torre una vuelta estuvimos.
0: Estuvimos por ahí.
1: Pero ahí de arrancar. Sí. Arrancamos Varela.
5: Pero queda un tirón.
3: Queda lejos Varela. ¿Cuánto quedaba?
4: El Nico fue.
5: Como para ir.
1: El Nico Azarelli fue. Melo fue. ¿Quién más? No me acuerdo quién más. El Cholo Acuña no fue.
4: Es lejos.
5: Es lejos. Es lejos.
1: 400 y pico.
3: Tenés que correr y quedarte para el lunes. Y el lunes tranquilo.
0: No, nos quedan 1000 kilómetros de vuelta.
1: Muy buena gente la gente de Varela. Muy servicial.
0: A mí me habían conseguido hasta para quedarme y todo.
1: Allá. A mí al que mandonaste invitaron. Imaginate también cosas para quedarme.
5: 1000 kilómetros en la forcita que tengo yo.
1: Claro. Yo creo que la ida no pasa nada. El tema es la vuelta.
0: Cansado.
1: La vuelta cansado.
4: No, te tenés que quedar.
3: No, te tenés que quedar sí o sí, venirte el lunes.
4: No, tenés que ir un día antes y venirte un día después.
1: Sí.
4: No hay vuelta.
3: No te da el cuerpo.
1: Porque
3: no, terminar,
1: dormí,
3: terminar así que tenga otro que maneje.
4: No, es cagada, fija.
1: La carrera, terminar las carreras 5 o 6 de la tarde un domingo y volvés para atrás.
0: No.
1: Meter 500 de vuelta con autocarrera.
5: Te entregás como... cuando volvés de Rizo, que son
3: 100 kilómetros.
0: 120 me quedan bien.
4: Parece que te van sacando fotos, me rompo.
0: El tema es que muy cansado.
1: No. Acá, bueno, nos escribe Juan. Bueno, Juan, saluda a la plataforma. A Cholo Acuña, buenas noches, gracias, Cholo. Ricardito Delgado, saludos a que mandonaste y a los plataformeros, gracias Ricardo. Bueno, y felicitaciones a la nena. A la nena que anduvo muy bien en el suroeste ahí.
4: A Ricardito lo vamos a poner delegado.
1: ¿No? A Ricardito. Ay, Dios, qué digo, Ricardito delegado.
0: Es medio como yo,
1: Qué lindo, Ricardito delegado.
4: Se va.
0: Escucha el mismo, Ricardito.
1: Vos, qué imponente, Ricardito.
3: Se invita y se va solo como
1: Ricardito Delgado de delegado de plataforma. No, Marri, vamos a. Hacha Ricardito Delgado.
3: Lindo, ya lo bautizamos acá.
1: Ya lo bautizamos. ¿Vos lo votan ustedes? Sí.
4: Sí, más vale.
5: ¿Ya lo votamos?
1: Lo votamos ya.
5: No,
1: ya sale votación. Ya,
4: ahí ya te va a dar puesto. No,
0: tiene que correr.
1: Nada.
0: Tiene que armar algo para correr.
1: Hay una cosa, Ricardo me lo dijo a mí, tiene cumpleaños de 15 la nena.
4: Él te dice eso.
1: Bueno, lo que me dijo a mí, yo cuento lo que me dijo él, que no puede gastar en otra cosa, que está el cumpleaños de la nena.
4: Tan perra.
5: El hombre acá el año pasado dijo eso, dijo...
3: Este año no corría porque tenía
5: que
3: cumpleaños.
5: Yo no corro, tengo el cumpleaños de 15 de la nena.
4: Yo también dije lo mismo, que no corría.
0: El tema es que los que estamos en esto, es fuerte esto.
1: Es fuerte. Te cuesta dejar.
5: Bueno, hasta que tuvo una charla con la nena y le dijo, mirá, mi amor, lo lamento, pero no va a haber cumpleaños.
4: Lo que hemos hablado con Ricardito...
1: habló con la nena y le dijo, lamentablemente no va a haber cumpleaños.
3: Vamos a comprar rastas.
4: Ricardito está corriendo del 2000...
1: Ricardo, ¿cuánto hace?
4: No sé qué año está corriendo sin parar, hasta ahora estaba corriendo.
1: Ricardo hace mucho tiempo viene corriendo
4: claro, en Taradina. Nunca paró así, siempre siguió corriendo.
1: Corriendo en Taradina, corriendo en Rizo, y con una plataforma, con otra, compraba, vendía, con un Fusca, corriendo también.
4: Tuvo la no, pero tenía la Sarita que había armado él esa. ¿Y sabes de cuánto año atrás?
1: Sí, corrió con el Fusca.
4: Me sale en foto de recuerdo que lo iba a mover acá, la pista acá, el 2014.
3: ¿Ahí era Sarita?
1: Valverito, sí.
3: Pero que tiene Carmelo, ¿cómo es?
5: Pese.
1: Los Pese.
4: Esa plataforma la armó él todo a cero.
1: Sí, ¿la de Pese?
4: Ya en el 2014.
1: ¿La de Pese la armó Ricardo?
4: Sí, esa era esa la.
1: Corrió en el Fusca de González, ¿no?
4: Sí.
1: ¿Eh?
4: Sí.
1: ¿Que era negro antes? ¿Puede ser? ¿O estoy errado?
4: Negro.
1: ¿Era negro?
4: Fue mío el Fuca ese también.
1: Ese Fuca era tuyo.
3: Eso te lo cambiaste para la plataforma vos.
4: Sí, me dieron una plata ahí.
0: Cuando armás algo de cero, tiene otro.
1: Vos, Alvarito, y esta hora que armaste ahora, cuando volviste, debutaste en Tararira, que no. Dos series bien y la final para el olvido.
4: Lo que pasa que no.
1: Compramos la jaula pelada, ¿no? Tuvimos que hacerla íntegra.
4: Compramos la jaula pelada y. Todo de cero.
1: Jaula pelada.
4: De cero.
1: Calculen, gente. Jaula pelada.
4: De cero. ¿A qué él sabe si que yo le mandaba fotos? Vos, de cero.
3: No tenías nada, butaca, nada.
4: La butaca tenía puesta nomás y estaba la instalación.
3: La instalación.
4: Armé todo de cero.
3: Es un avance ya la instalación.
4: Sí, pero mirá que hice cosas y le reformé cosas y cositas.
0: Mirá que hay que hacer
3: esa.
4: Estás loco.
3: Yo no me acordaba quién era el que corría en Tararía, Lazzarini corría en Tararía. Que es el mismo que yo compré la mía.
4: No, mirá que hay para trabajar.
1: Hay para trabajar.
3: Sí, da mucho trabajo.
4: A mi viejo.
3: A veces da más trabajo hacerlo de cero también, reformarlo.
4: A mi viejo no sé, debe haber hecho miles de kilómetros acá en el pueblo. Porque los mandados que tenés que hacer, que la tuerquita, que el cosito, que el. No.
1: Volvimos, Alvarito, volvimos a Tararira la fecha pasada, la segunda. Sí. Y bueno, en la final la terminamos muy bien.
4: Y digo, yo, sinceramente, como me fue, yo quedé re contento. Porque realmente corrí todo el día.
1: La final no fue la mejor.
4: Y bueno, está, ¿qué va a hacer? Tuvimos un toque de atrás. ¿Qué va a hacer? A mí me hubiera gustado que hubiera sido de otra manera, pero.
1: Rizzo,
4: tuviste revancha,
1: Rizzo.
4: Sí, obvio. No tengo la bola de cristal, no puedo predecir lo que me va a pasar.
1: Pero prácticamente estaba actuando con una plataforma prácticamente nueva.
4: Yo estoy contento porque lo que se armó,
1: anduvo. Lo que armaste,
4: anduvo.

0: nota fue.
1: Dos fechas con esta plataforma, se podría decir prácticamente nueva, positiva.
0: Sí, re contento.
1: Re contento.
0: Ya al haber puesto la caja, que sabía que la caja esa de cambio que le puse, porque era de un Fusca que estaba nuevito el Fusca, y me le aposté toda la fe en ella cuando armé la caja, y cuando anduvo ya eso, haberla aprendido y que ande, no haber tenido que volver para atrás.
2: ¿O a la caja?
0: Pero no haber tenido que volver para atrás fue un montón. Fue un montón. Después tuve que regularlo la caja, pero.
1: Ah, pero volvimos la segunda tararía y ahora volvimos la tercera.
3: Dice las cajas cuando la agarras así de un Fusca que son tan originales.
0: Pero lo que pasa que dicen es lo mejor. Este Fusca estaba guardado hacía 20 años. Abajo de un techo estuvo guardado. Son 20 años que no tuvo uso.
3: Sí, sí, sí.
0: Entonces, no, estaba, no sé.
3: Bueno, pero tiene 20 años menos de uso también.
0: Por eso,
3: que la otra.
0: 20 años. Por eso yo la aposté toda la fe. A eso.
1: Tiene 20 años, empuja.
3: Es una gran ventaja.
0: Cuando yo la armé, que la dejé pronta, si yo la hubiera salido a probar y hubiera tenido que sacar la caja, si yo iba a ir a Tararira. El jueves fue que probé eso. Si yo hubiera probado y. Sí, ya estaba.
1: Sí, sí.
0: Olvídate,
1: sí,
0: no hubiera ido a Tararira. Cuadraron las cosas.
1: Cuadraron las cosas.
0: Sí, obvio.
4: ¿El tema es
1: Emanuel? Vos, Manuel, sí. ¿Vendimos la plataforma? Sí. ¿Qué pasó? ¿Por qué vendimos la plataforma? ¿Cómo para los autos? Para los clásicos y los zonal. Debutás con el auto Tararira. Sí. Haceme un balance a ver cómo te fue.
2: Arranqué la en Rizo, sí, Rizo, con la plataforma. Que no pude correr tres vueltas nomás y la primera serie. Y tuve un toque y rompí la caja y bueno, ahí arranqué con problemas y fui fueron 15 días, creo, fin de semana, ¿no? No, o seguida fue Tararira, no me acuerdo cómo fue.
4: No, primero fuiste Tararira.
2: No.
4: ¿Te dejaron?
3: No, si se había corrido fecha en Rizo primero.
2: Ah, no, pero eso fue el año pasado,
3: ¿no?
2: Sí. El año pasado.
4: Ah, el año, wow.
2: Este año te digo. Y medio que ya venía cansado con la plataforma de gastar y que no poder andar, no poder disfrutar. Yo sí quería ir. Así saliera último, pero andar. Todo
1: girar.
2: El fin de semana.
1: Sí, correr las dos series finales.
2: Sí, y tal, venía gastando plata y no andaba. Y estaba ahí, al borde que
0: pasa eso.
2: Que tiraba todo, ¿viste? Por la boca.
1: Bueno, acabamos todo.
0: Como sí. Te pasó a vos con la plataforma, le pasa a los otros los autos.
2: Claro.
0: Ya que si no ligás.
2: Sí, claro. Y bueno, y.
3: Agarrás buena y mala racha.
2: Y justo estaba, mirá, se le iba a traer a Fede Burdandi. Que me dijo Fede, un día me dice Fede, no, tráemela, que yo te di una mano, que no te entregué, que no sé. Y justo esa misma, yo fue el día anterior, hablé con Fede, al otro día salía para acá a traerse la Fede, y justo me empiezan a Juan Goday, uno, y no me acuerdo, y bueno, creo que fue Silvio también, que me empezaron a pasar fotos de autos, viste, de, no sé qué, y justo vimos este que estaba publicado.
0: Personal.
2: Le escribí, si me tomaba la plataforma.
1: ¿Este auto de dónde lo sacaste vos?
2: De Ciudad del Plata.
1: De Ciudad del Plata.
2: Sí, estaba en Ciudad.
1: Sano el auto.
2: Sí, estaba en Ciudad de Plata, lo estoy acabando yo. Estaba en Ciudad de Plata y pero había sido de Azanelli.
1: Del Nico. Había sido el Nico.
2: Sí.
1: Mirá.
2: Y está. Y bueno, salió el negocio, me lo traje y lo fuimos a buscar con Saré.
1: ¿Mirá, con el Silvio?
2: Sí, con el Silvio. Y bueno. Ahí bueno, llegamos y al otro día.
1: Manuel, me imagino que estarás contento, ¿no?
2: Sí, sí, ¿eh? Chocho.
1: Porque mirá dónde estamos, ¿no?
2: Debuté con Panamá en el auto. También, digo,
3: en realidad debuté copiloto.
2: Llegué, imagínate. Pasé de estar desarmando.
1: Vamos a hacer un poquito la reseña. Emanuel Faliu debutó en Tararira con el auto con Fernando Panamá de copiloto.
2: Y bueno, y no lo habíamos ni probado el auto, ¿no? Yo le tiramos un juego de metales, aro y junta, y tiramos motor para adentro, contento porque ya por lo menos estás tocando otra cosa, ¿no? Que,
1: sí, sí.
2: Que no es lo mismo, ¿ves? Y salimos, y cuando ya lo echamos pista con Panamá, nos dimos cuenta que el auto andaba bien, el auto iba bien. Y
3: fallando,
2: tenía una falla arriba, pero fallando andaba bien.
1: Estuve con ustedes en Tararira, sí. Y vi que renegaron todo el día.
2: Renegamos todo el día hasta que era el carburador la falla. Y bueno, dijimos, con Panamá, vamos a correr así. Vinimos a divertirnos, sí. A tirar el auto a la pista y ver cómo andaba. Y vamos a divertirnos.
1: ¿En qué trabajamos ahora para Rizzo?
2: Y bueno, y fue así: vimos lo que había que trabajar. Y justo en la final rompimos
3: la caja. Cambiamos la caja.
2: Cambiamos la caja en una semana. No iba a ir a Rizzo.
1: Sí, vos me dijiste que
2: no iba. No iba. Y estos empezaron, dicen, no, ¿cómo no vas a ir? Que vos estás loco, que no sé qué. y vamos a hacer una comida y vamos a cambiar la caja.
3: Yo tenía una caja ya.
2: Sí, gracias a ellos fue porque
3: hicimos un guiso y le pusimos la caja esa y yo sabía que la caja andaba porque era de un auto que yo tenía andando.
1: Mirá dónde terminaste.
2: Sí, sí, fue increíble.
1: Vendiste la plataforma, compraste el auto, fuiste a debutarte Tararira, fue más o menos.
2: Leo, pasé de una plataforma, yo en la plataforma desde que la compré hasta

0: que la vendí, o sea, yo casi no anduve en la plataforma.
1: Bueno, pero capaz que lo que te pasó ahora es más que merecido.
2: La primera fe, la primera en Tararira no fue mala del todo, si bien reventamos la caja,
0: sí, pero
2: no en fue la mala, final, pero la serie
0: la no, gente no miraba ese fallando
2: contra Bravo.
0: Rompieron y se bajan riéndose esto,
2: y aparte nos reímos, nos divertimos, como la viste
3: que se lo cantaba lindo. Yo veo que se me parece que se divirtieron mucho
2: antes. Mucho divertimos.
0: Y bueno, ellos me embalaron y vamos.
3: Bueno, y ahora que compartir ahora con tu pareja ahí en Rizzo.
0: Y bueno, y fue el principio fue así, que iba a correr con ella ahí en Rizzo. Y bueno,
3: en un principio estaba arreglado así.
0: Ya estaba así, sí.
1: Y ahora quedó.
3: Historial
0: fallido. ¿Vete cómo es?
3: ¿Historial tuyo?
4: 3 años procesado.
0: No, historial mío, yo qué sé.
2: A ver,
0: no,
2: no,
4: por alterar algo.
0: Yo.
3: Historial. Se pasó. ¿Historial deportivo tuyo, Mario?
4: Anda con pulsera.
0: No me quemé.
3: Anda con pulsera.
0: No,
3: sacá.
0: No me quemé.
3: Cortá el micrófono.
2: ¿Qué mató a Torres?
3: Cortá el cable. Cortá el micrófono a Torres.
0: No, historial, yo qué sé. Siempre me gustaron los autos. Todo lo que es fierro, todo, ¿no?
3: Ninguna.
0: Nunca. O sea, yo iba a Uri, me acuerdo, pasaba Carlitos Ufa
2: por la carrera clandestina
0: en la cachila, en la limitada, por la esquina de casa, robando. Era, y después arranqué a trabajar, mirá, que ahí lo conozco a Pino. ¿Qué tenía? 14 años yo. 14, ¿no? 14 años tenía y arranqué a trabajar en los Mori, en el de Eduardo Mori, en el taller.
3: Mirá,
0: ahí lo conozco al señor acá. Y también con este hombre, las cosas que hicimos, una vez que nos divertimos también.
4: Cortámelo.
0: ¿Verdad? Porque puedo empezar a hablar. Y bueno,
3: no
0: está.
3: No digas mucho. No diga mucho.
0: Íbamos a las carreras y eso también, siempre. Y está ahí. Siempre, ¿no? Con eso de que algún día voy a armar algo, algún día voy a armar algo. Y
3: algún día vamos a armar algo.
0: Empecé a armar un Escort, un pamperito.
3: ¿Lo empezaste a armar?
0: Sí, como 4 o 5 años.
3: ¿No?
0: Y quedó en el camino.
3: ¿Quedó en el camino? Sí. ¿Qué le hicimos?
0: Empecé a hacer la jaula ahí con un amigo, y mi amigo estaba soltero, y bueno, viste, como todo, embalaje, hasta que se me casó el
2: amigo.
0: Vendimos todo. Y bueno, y yo iba siempre a las carreras, ¿no? Y veía las carreras, y yo digo, no puede ser que no esté corriendo. O sea, yo quería sacarme la gana de correr. Y bueno, y hasta que le compré la plataforma a Eduard Mori. Y ahí fue que empecé.
2: Te embalaste con la de Silvio, en realidad.
0: Me embalé con Silvio, que compró la plataforma Silvio, la puso en pista y bueno, yo digo, no, tengo que.
1: Entraste en el ruido.
0: Tengo que entrar.
3: Y no, yo lo que veo que ustedes, vos, Torres, tienen un grupo lindo ahí.
0: Claro,
3: ¿no?
4: Sí.
3: Están ustedes, está Silvio, está Panamá.
0: A mí lo que.
2: La verdad que formamos un grupo lindo.
3: Está Barisoli, que tenés al Mencho allá y están todos, ¿no?
0: A mí me trancaba que yo estaba solo.
2: Y hay otros compañeros que corren también que tenemos ahí.
0: Sí, tenemos un lote de compañeros que no corren.
2: La comida.
3: De la comida.
0: Sí.
3: Para meter llave.
2: Que cocinan mientras que nosotros metemos llave.
3: ¿Y la mecaneada que la haces vos?
0: Sí.
3: ¿La hacen todos ustedes?
0: Sí, o sea, hago yo y si entre siempre preciso algo, están ellos ahí. Sí.
3: Vamos a seguir con Torres. ¿Campeón el 2024, Torres?
4: Sí.
3: Bien. Se ha puesto difícil ahora después del 2024.
4: Y el año pasado, segundo.
3: El año,
4: salió el hombre.
3: El año, sí,
0: perdona que te corte, ¿no le preguntaste el historial?
2: Cortale el micrófono a Libora.
3: Historial.
0: Preguntale algo de una pistola en la cabeza.
3: Historial Torre. Deportivo, ¿no?
4: ¿La deportivo? Mira, yo arranqué corriendo con Eduard Mori.
3: Ah, mira.
4: Después seguí con Richard Mori.
3: Ah, pero con
4: Santiago Cancelo.
3: Con todos los más. ¿Con Cancelo?
4: Sí.
3: ¿Con Cancelo?
4: En el FIA 125. Sí.
3: Mira.
4: Santiago Cancelo.
3: ¡Apa!
4: César de Guelía.
3: Para pensar, Santiago Cancelo, después te armó, lo último que armó fue un gol verde.
4: Un gol verde, amarillo.
3: ¿El gol verde?
4: Sí,
3: gol verde. Santiago.
4: Corrieron en los Pamperitos también.
3: ¿Corriste en Pamperito?
4: Sí, con Eduard Mori también.
3: Con Eduard Mori. Los Mori, todos los cuentos de los Mori.
4: Sí.
3: Y después solo, ahora solo.
4: Con Barisoni, yo manejaba la cachila y él iba de copiloto y en un auto. Él manejaba el auto y yo iba de copiloto.
3: Ah, mirá, porque fuiste cachilero también.
4: Sí, yo corrí en Rizzo, en la limitada de Richard Mori.
3: ¿Corriste en la limitada de Richard Mori? ¿Pero cuánto hace de Torres?
4: Y en Tararira también.
3: ¿Pero cuánto hace Torres?
2: En el 23, en el primer año.
4: En el 22.
2: ¿En el 22 fue?
3: ¿En el 22?
4: Sí.
3: Sí, no te tenía registrado.
4: Sí.
3: Bueno, está.
4: No, pero hace...
0: Es bueno este tipo.
4: De los 16, 17 años que ando en el tema de las carreras.
3: Mirá.
4: Y tengo... 39 tengo. Bueno, después compré. Bueno, ahora lo último.
0: No hace tanto.
4: No, ahora lo último me compré un Fusca.
5: El estrés.
3: Lo desarmamos.
4: Lo desarmé todo.
3: Sí, para sacar el repuesto.
4: No, no, el Fusca ese lo desarmé. Sí. Lo hice en plataforma y me fui a correr a risa. Todo solo.
3: Todo solo.
4: En 2 meses lo hice.
3: ¿En 2 meses desarmaste el Fusca y armaste la plataforma?
4: Fuera de hora, pero trabajaba mucho.
3: Ahora sí.
2: No, eso sí fue en el 2000.
0: Ahora no trabaja nada.
3: No, trabaja
4: no
3: nada.
4: Es que trabajaba en el taller en casa y después fuera de hora en la plataforma, pues si no, no.
0: Hace 2 semanas que tengo un auto para llevarlo y me patea y me patea.
4: Ahora ya estoy.
2: Ahora hizo la moneda.
4: No,
3: no, ahora también. Vos, Torre, muy presente en Rizo.
4: Sí.
3: En Tararía casi nada.
4: No, hace 2 años que nada.
0: Pero este año
4: hace,
0: vuelve.
3: ¿Cuánto hace que fue la última Tararira? Hace años, ¿no?
4: Hace 2 años.
3: ¿Con la plataforma? ¿2 años?
4: Sí, me enojé mucho en Tararira.
3: Bueno.
4: No, no, pero bien.
3: ¿Qué
4: no,
3: pasó, Torre?
4: No, fui a competir una vez y me volví con una plataforma hecha a pedazos.
3: Ajá.
4: Y me faltó una cámara. Me robaron una cámara y eso.
3: ¿Te robaron una cámara?
4: Sí, sí, me robaron una cámara.
3: Sí.
4: Y está, y quedé enojado. Yo soy medio fácil,
3: enojado. Y seguí enojado.
4: Sí, quiero correr alguna.
3: ¿Querés volver?
4: Sí. No toda, quiero correr alguna.
3: Queda esa cosa, esa pica ahí de volver.
4: Sí, sí. Alguna voy a correr.
3: Alguna voy a volver. Me hago bueno. Bueno, vamos arriba. Así que bueno, la plataforma, obviamente la maicanía es vos.
4: Sí, sí, sí.
3: Todo pronto. Bueno, año completo, ¿qué hacemos? ¿Año completo, Rizo? Sí, completo.
4: Supuestamente sí, si no pasa nada.
3: ¿Faliu? ¿Año completo?
0: Digo, vamos a ver. Espero que sí.
3: ¿Rizo completo? ¿Qué hacemos ahora? Viene Tararira ahora, la próxima y después de la semana.
0: Vamos a ir a Tararira.
3: Vamos a
0: ir a Tararira. Sí, sí. Ya mañana vamos a sacar el motor para afuera y vamos a empezar a trabajar en el auto.
3: ¿Vas a Tararira a la tercera?
0: Y voy a Tararira a la tercera.
3: ¿Y a la cuarta Rizo también?
0: Y bueno, todos lo sabemos.
2: Si no lo
0: esperemos
2: llevan,
0: que sí.
2: Si no lo llevan en una bolsa.
4: Es que hay una semana de diferencia.
0: Hay una semana de diferencia de vuelta. De vuelta.
3: De vuelta, sí. Pasa de vuelta.
0: Es complicado.
3: ¿Alvarito? ¿Qué hacemos?
6: ¿Tú?
3: Sí.
6: ¿Voy a ir a Tararira?
3: ¿La próxima?
6: Sí.
3: Vamos a Tararira.
6: Y vamos, sí.
3: Vamos por el buen resultado. Vamos a buscar. Y a Rizo también.
6: Vamos a ir a ver si podemos clasificar mejor.
3: Mejor. Y vamos a Rizo también. También. Vamos a Rizo.
6: ¿Y cuadra bueno. todo? ¿Todo?
3: Vamos.
0: Dice que no es fácil.
6: A no ser que se descuadre.
2: Están muy cerca este año en la fecha. Sí, otro año
3: estaba teniendo una semana. Sí.
0: Una semana.
2: Tenía más diferencia. Antes que tenés 15 días, romper una caja. Tenés más
6: lluvia. Dice.
2: Se tiran, decimos.
0: Se tiran un poquito.
3: Fernando, buen fin de semana. ¿No?
2: Sí, por lo menos mejor que los anteriores, que no habían sido malos, pero este fue bastante mejor.
3: Ah, bueno. Acá nos escribe Alfredo Faliú que apronte el auto el primo que voy con él. Mirá.
2: Ah, ¿ah? Te sobran ahora que ganó, le sobran los copilotos. De... Antes no quería. El único corajudo que se subió primero fui yo. Ahora que ganó, le sobran los copilotos.
0: El primo ahí lo tenemos, corre en karting, ¿viste?
3: Corre en karting.
0: Y hace rato lo venimos embalando con Nazareno Estefano para quedarme un auto.
3: Ajá.
0: Pero no, se ve que esa es la parte jodida del Faliú, ¿viste?
3: Sí,
0: no,
3: sí.
0: No le dan.
3: No le dan. Vos, Panamá, volvemos con Panamá. Este año no has participado en Tararira. ¿Puede salir alguna Tararira este año?
2: Sí, va a salir alguna, sí.
3: ¿Sale?
2: Sí, sí.
3: Rizo completo.
2: No he participado porque no, nomás.
3: Rizo completa, sí, Panamá.
2: Sí, voy a hacer Rizo completo.
3: Rizo lo vamos a hacer.
2: Porque estaba muy desprolijo, hacía 2 en Tararira, 2 en Rizo, al final no hacía ni una
0: sí,
2: cosa
0: no sé
2: ni
0: nada.
2: La otra. Y...
3: No hacía, sí.
2: Voy a hacer Rizo completo, voy a participar en alguna Tararira y el año que viene voy a hacer Tararira completo. Me voy a firmar un poco de algunas cosas, viste, también.
3: El año que viene cambiamos. Hacemos completo Tararira.
2: Vamos a ver, capaz que hacemos los 2 completos. Tararira quiero hacerlo completo el año que viene.
3: Lo que le hace completo.
2: Lo que pasa es que a nosotros que trabajamos todos los días y todo, también nos cuesta a veces. Ah, no, pues. A mí me cuesta hacer los dos campeonatos.
4: A mí no
2: y...
4: me da para hacer los dos campeonatos.
2: A mí me cuesta, la verdad, este año se me está complicando pasar los dos campeonatos, se me complica.
3: Pero era lo, que habla, era lo que hablaban ustedes, muchachos, recién. Una semana de diferencia a veces complica, ¿no?
6: Lo que pasa es que realmente claro. Tienes que hacer un campeonato.
5: Donde tengas una rotura.
2: Ese es el tema, ¿viste? Bueno,
3: muchas veces, a veces depende de cómo terminás, ¿no? Claro. ¿No? Y sobre todo tener Tararira antes que Rizzo.
2: Y yo no mal recuerdo, corrimos dos fechas antes en Rizzo y después la de Tararira,
5: sí,
2: ¿no?
5: Sí, fue así. Sí.
2: Entonces yo ya tenía dos yo el año pasado no fui a Rizzo porque no ninguna me combinaba que una cosa que la otra, no fui ninguna. Vine algunas a Tararira y tampoco le hice bien a Tararira, fui muy desprolijo el año pasado. Sí, sí, sí. Y este año, como Pino estaba de delegado, que por eso le digo que no se va a bajar también, que no hizo ir a nosotros, le digo, yo te voy a acompañar, y lo empecé a acompañar así con, hicimos una fecha, hicimos dos fechas. Y ya después me embalé. Me embalé y yo digo, bueno, está, voy a terminar este, voy a hacer este campeonato completo por lo menos, y después voy a ir a alguna tararía. Me encantaría ir a los dos juntos, pero se me complica el tema.
4: El campeonato está bien.
6: Si fuera por nosotros iríamos a todas las
5: a
6: carreras.
5: Todas, sí.
2: Claro, me iría al norte también.
6: Sí, sí, pero
4: lleva
6: no.
4: Pero lleva plata.
2: Lleva plata y lleva tiempo y los fierros no aguantan tanto.
6: Ah, no, no. Va ahí.
3: Lo que pasa es que los fierros.
2: Claro.
3: Los fierros no aguantan.
2: Las cajitas nomás, viste que lo más sufrido que tenemos nosotros, si le metes mucha fecha.
3: Las cajitas es un tema, ¿no?
2: Y después empezás a trabajar mucho y una de las cosas que no hay es tiempo también y se complica.
4: Y te tenés que repartir.
2: Entonces tiempo, este año está, vamos a ser allá, vamos a venir a alguna tararira, las más que puedan.
3: Sí.
2: Y el año que viene vamos a emparejar un poco los dos. Tomamos un tiempo para arreglar algunas cosas que tenemos medio atrasadas, porque yo compré y vendí algún auto y tengo medio atrasado eso, y tengo un montón de autitos, un capitalcito.
6: ¿La patente o la...?
2: Vamos a ver.
3: No,
2: porque es diferente, ahora estamos solo con el taller casi, entonces se complica, digo.
3: La familia siempre te acompaña, no es fácil, digo, tu señora, el nene chico, el nene más grande, andan todos.
2: Sí, la familia acompaña siempre.
3: Acompaña, ¿eh?
6: Es que si no te acompaña la familia.
2: Sí, ahí mando mensajes un rato.
3: No,
2: está firme, digo. Está
3: lo,
2: ahí.
3: ¿Lo leí el mensaje?
2: Sí, lo leíste, Jessica Ruela, dijiste.
3: Ahí está. Bueno.
2: Posati Ruela, mejor dicho.
3: Bueno,
2: no,
3: leí,
2: no.
3: Menos mal que lo leí.
2: Firme, el más grande de casa, digamos, yo tengo otro más grande, pero el más grande de casa, también a gusto, está firme también siempre para ayudar y todo.
3: Sí, sí.
2: Y es bueno, digo, está.
4: Y otra motivación.
2: Es otra motivación tener la familia y que te dé para adelante, digo.
3: Y sí, eso es importantísimo. Yo me parece que es importante que la familia acompañe, ¿no? Porque si no acompaña
2: a
3: la familia.
2: La verdad que a veces cuando no podemos ir a tararía, yo me quedo con dolor, me duele. Y digo, está ahora y Raquel me dio la oportunidad de correr con el copiloto y compensar.
5: Vale.
2: ¿Viste? Pero a veces no quiero ni ir a mirarla afuera porque te quedás, viste.
6: Sí, a mí
2: pues
6: no
2: si
6: me,
2: tengo
6: no,
2: el auto.
6: No, no me gusta ir de copiloto.
5: No.
3: ¿Alvarito no le gusta?
2: ¿No te gusta el copiloto?
6: No.
2: ¿Vos corriste alguna allá?
6: Sí, corrí con David. Pero no, o sea, está bueno, pero no. A mí me gusta manejar.
4: Claro.
6: Me gusta manejar. Pero está bueno, porque a veces de copiloto yo te ves otras cosas también.
2: Sí, con él, sí.
5: Lo que disfrutamos el fin de semana de Centralira con él.
2: Ah, fue un brazo.
5: Fue impresionante.
6: Es que si va suelto.
2: La verdad que fue un fin de semana que te queda.
6: Pasar sí, lindo.
2: Queda quedan muchas cosas.
5: El debut y fue. Nada.
2: Van a quedar
5: adentro del auto, la charla dentro del auto, ¿viste?
3: Nah, eso es imponente.
5: Nah.
3: Hay un bol, hay cámara, cámara.
5: Tenemos ahí algunas cámaras.
3: Sí, estaría bueno ponerla. Pásela a Faliu que la ponemos en el que mandó nada.
6: Pero en silencio. En silencio.
2: Sí, con música.
5: Pero tenemos una cámara acá con el hombre.
3: ¿Hay algún insulto? ¿Hay alguna?
5: No, al contrario, nos íbamos riendo todo el tiempo.
3: Pero estaría bueno.
2: No tuvimos problemas con nadie, nada.
3: No, va a ser un compilado.
2: Tuvimos algunos roces en la final, pero porque está. Justo se atravesaron adelante nosotros. Y claro, fue roce así, porque pero son así los roces. Los roces que nosotros, yo por lo menos, no me gusta ir a pegar.
5: No, no.
2: Y todo lo más que puedo esquivo. Y tampoco me gusta que me peguen.
3: A vos te gusta
2: que me peguen. Si a vos te gusta que te peguen, no vayas a pegar. Porque después, si vos te gusta pegar, no te quejes si te pegas.
6: Sí, es un
2: y traigo.
3: Es así.
2: Porque yo veo a veces gente que le gusta pegar y después no le gusta que le peguen, ¿viste? Y no es así.
3: Sí. Acá Alfredo Faliu nos escribe, jaja, regreso con dos ruedas y el volante. Bien de Faliu, dice. Ay, mamá. Lucero Rodríguez, siempre full. Gracias, Lucero. Buenas noches, Leo. Buen programa. Gracias, Lucero. Lucero Rodríguez, el hombre del FIA 1. Sí. Que dice que regresa, Lucero.
5: Regresa,
3: Lucero. No, arriba,
5: ¿cómo anda Fía?
3: Ese Fía anda muy bien. Fía ex Matías González.
5: Está furioso.
3: Está furioso. Alfredo Falió, aviso a Emanuel, el otro primo ganó en el Cupa también. Sí, sí.
5: ¿Verdad?
3: Es cierto, vos sabés que tengo.
5: Fue un fin de semana lindo, pa.
3: Sí. La familia. Tengo todas las posiciones del Cupa, esa. Vamos a pasar a ver medio rapidito. Para que no me quede colgado esto acá. Lo tenía apuntado y está bueno a veces nombrarlo. En el Cupa de las Plataformas se corrió en el Sauce, la tercera fecha. En la plataforma ganador fue Rafael Martínez, en la DD2 fue Jorge Umpierre, en la Cachira Fórmula A Marcelo Medero, Turismo Matías Racetti, en Máster DD2 Marcelo Pereira, en el Car Cross se arrancó el campeonato de Car Cross.
6: Qué bueno que está,
3: está bueno. No está bueno el Car Cross,
6: Está bueno.
3: ¿Eh?
2: ¿Eso como lo alquilan o cómo es?
3: Se alquila, se compra. Se alquila, se compra.
6: Ah, ¿cuánto saldrá?
3: No es nada barato.
6: Para tenerlo, para chiviar.
2: No, es ser tan barato, ¿no?
3: No. En Calcross arrancó el campeonato, lo ganó Joaquín Cafaro, segundo Facu Ferra, tercero Braulio Otero. Braulio Otero es uno de los impulsores de esta categoría, el que importó los Calcross de Europa, ¿ya? Segundo Mateo Daglio y quinto Pedro Reyes. También Pedro Reyes, Pedrito, un saludo grande a Pedro Reyes, el encargado del Polideportivo Motor Maldonado. En karting ganó Sebastián Vera, segundo Nicolás Casac y tercero terminó Facundo Altex. En el karting de dos ganó Altex, segundo Richard Da Silva y tercero Franco Molina. No sé, ¿Faliu qué parte salió de los karting?
5: Los autos.
3: Los autos. En la Master de dos, ahí tenés, Marcelo Pereira, segundo terminó Ángel Faliu. Y tercero terminó Andrés Lavandera. Eso fue un poco un repaso de lo que fue. Ya nos vamos a un corte, Carlitos. Ya vamos a un corte. Eso fue un poco el repaso de lo que fue el Cupa en Sauce. Regional Suroeste en Dolores. El 110 ganador fue Anthony Sosa. Segundo, Stuart Villares, acá de Nueva Albesia. Y tercero también, Cristian Morgan, de acá de Nueva Albesia. La verdad, felicitaciones. En 125, cuatro tiempos libres, ganador fue Benjamín Garay. Tercero terminó Michael Pagué, de acá de Nueva Albesia. Qué grande el Michael. Bien el Michael.
2: ¿Cómo está Nueva Albesia?
3: ¿Cómo está Nueva Albesia? En 150 ganó Perini. En 200 ganó también Perini.
2: Ese de Palmira.
3: Ese de Palmira. ¿Ese de Palmira? Joaquín Perini. En 230 el ganador fue Patricio Gómez. En la femenina ganó María Garay. Segunda Penélope Núñez. Tercera Patricia Varela. Séptima terminó Paulina Victoria Delgado, la hija de Ricardito. Y bueno, la lesionada. Y octava terminó Lorena Laco, la lesionada que hoy hablábamos cuando arrancó quemando nata, la campeona. En la Fórmula Especial 2019, el ganador fue Carlos Espíndola. Segundo terminó el piloto de acá en Albesia, Cristian Pata Pagués. Y tercero terminó Francisco Vesco, el hijo de Pablo Vesco.
2: Ah, de
3: par. Mirá, el piloto del Juan Lacase. Bien, Francisco. En la Open ganó Perini. Segundo terminó Esteban Plaván, el piloto Juan Lacase también. Tercero terminó el Pata Pagués. Y bueno, el Francisco Vesco terminó 21 allá atrás en la Open, pero creo que no corrió una sola. El Vale Todo lo ganó Carlos Zavala. En la Master A la ganó Emilio Colo. Y en la Master B ganó Edgardo Frías, segundo un legendario como Milton Pastorini. En la Junior ganó Santino Silva. En la BT2 ganó Joaquín Vigo. En la Intermedia ganó Daniel Bautista Viega. Es el hijo del Cacho Viega. El hijo del Cacho Viega, el hombre de la Brasilia de Tarera. Bueno, tiene al nene que corre en moto. Y en la Intermedia se llevó el triunfo. Así que bueno, un poco eso, lo que fue un repaso rápido lo que fue el Suroeste en Dolores. Bueno, vamos un corte, Carlito. Nos vamos a un corte y seguimos quemando nata. Hay algún mensaje más que nos está llegando.
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0: sea cholo la cortina esta, el tema de que manden hasta. Está bueno el tema, espero que le... Me ha llegado la cortina de Quemando Nasta. Se podría decir que la canción oficial de Quemando Nasta. 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
1: ¿Y ya te iré al oficio
2: ahora?
0: Bueno, vamos a seguir leyendo unos mensajes. Lucero Rodríguez. Buenas noches, Leo, buen programa. Ah, no, aviso, este lo leí. Preguntale a Lucero, lo escribe, preguntale a Faliu si lo chapeó o no al FIA para Tarira.
2: ¿Lo qué?
0: Si lo chapió. Lucero Rodríguez nos escribe. Preguntale a Faliu si lo chapió
3: o no.
2: O se lo chapeó, será.
0: Si lo chapeó.
2: Porque tuvimos un toquecito con Lucero en Tararira.
0: Ah, Tararira.
2: Sí, que fue. Nos pega. ¿Qué fue? ¿El lobo? Fue
0: el
2: lobo. Un lobo.
0: El lobo de Jordán.
2: Largando, nos pega el lobo y nos corremos a costado. Y lo engancho cuando. Entre eso, lo engancho apenas a Lucero ahí. Y lo toco para afuera y se fue. Fue cuando fue que salió para afuera Lucero.
0: Ah, y está, sí. Por eso no escribe Lucero.
4: Por la largada. Chapealo. Chapealo
2: tranquilo, Lucero.
4: Está montón. Sí,
0: ah, no pasa nada. Ahí está.
4: Vamos a estar lejos, vamos a estar hacia adelante.
0: ¿Tuviste un encontronazo, con Lucero Rodríguez? Siempre
2: no, pero bien.
4: Pero
2: nada,
4: la montonera
2: con Lucero.
4: De la largada es normal eso. La montonera de la tenemos primera curva de la largada.
2: Buena onda con Lucero.
1: Sí, claro. Sí, no se sabe.
0: Estaba, Lucero estaba de auxiliar ayer. Qué nivel.
4: Y ahí no va a ir mirando por los espejos la largada.
1: Y tierra todavía.
4: Va buscando tu lugar y el que viene atrás se tiene que ir buscando el lugar de él. Y
0: acá nos escribe Alejandro Corrales. ¿Cómo estás, Leo? Saluda a la mesa. Gracias, Alejandro. Algunos estuvieron ásperos en la plataforma. Me vine con algunos golpes de atrás, me torcieron todo. Buah.
2: El hombre del aire.
0: Alejandro.
2: El aire más caro.
0: Un saludo grande, Corrales. Sí, el otro que vi muy golpeado sin una rueda de la plataforma de atrás de León, ¿era, no? ¿Cuál es?
2: No,
0: Estefan.
2: Nazareno.
0: Se le salió. Golpe atrás, golpe adelante.
2: Se le salió una raíz.
1: Hubieron un par de heridos.
0: Hubieron varios heridos.
4: La final tuvo media áspera ahí.
0: Sí, estuvo medio complicado. Bueno,
2: estuvieron bravos la final.
4: Lo que pasa es que todos queremos ganar, todos queremos ir para adelante y bueno.
0: Y todos queremos ir para adelante.
4: ¿Qué va a hacer, pero?
0: Bueno, después nos va a quedar, se nos termina el Quemando Nasta. Nos quedan todas las posiciones de Tararira. De lo que anunciamos, los podios no hubo cambio. En los podios no hubo ningún cambio en ninguna de las tres categorías, lo que habíamos anunciado el lunes pasado. Después sí hubo algún cambio, sobre todo en las plataformas, hubo algún cambio en las posiciones finales de la final. Creo que quedó excluido en el Cabeza Silva por un toque, una maniobra peligrosa en perjuicio de la máquina 27 Felipe Buenahora.
1: Que no sé hasta dónde tuvo culpa, pobre cabeza.
0: Sí, no sé, pero no sé si fue esa o alguna otra.
1: No, fue por eso.
0: ¿Fue por esa?
1: Sí.
0: Por el golpe con Felipe.
1: Para mí
0: la
1: no
0: parte
1: tuvo,
0: que se levanta.
1: Para mí no tuvo culpa ninguna.
0: Bueno, y en el zonal no hubo cambios en ninguna de las posiciones que las dijimos el lunes pasado. Y en la limitada 31 hubo algún recargo, recargaron a Peirán de 10 segundos por romper fila en el relanzamiento. Y apercibimiento a la máquina 31 y 23. Eso fue un poco lo de Tararira. En la plataforma sí, al excluir al Marcelo Cabeza Silva, que había terminado 16 en la general, bueno, terminó 17 Alvarito, Álvaro Núñez, terminaste vos, Alvarito 16.
1: Marché.
0: Cabeza.
1: Yo terminé.
0: Seguro, terminaste una vuelta.
1: ¿Eh?
0: Terminaste una vuelta.
1: Una curva sola doblaba después.
0: Bueno, el Cabeza, al ser excluido, bueno, subieron todo un puesto.
4: Ah, a mí me pasó la otra vez.
1: No,
0: Alvarito Núñez, Noya y Felipe Buenahora.
1: Le gané a José, ¿no?
0: ¿Le ganaste a José?
1: En la final.
0: Qué raro lo que le pasaba a José Luis con el motor, ¿no?
1: Pobre José.
0: Raro, raro. Estuve conversando con él en el vivo. En
1: él ya sabe lo que le pasó.
0: Él sabe, sí.
1: Sí, sí.
0: Es extraño. Ya pasó el año pasado eso. El año pasado con un motor, con el motor de Federico Budrán.
1: Hay que
0: pasó algo muy parecido.
1: Tenés que comprar un rollo de eso de papel.
2: Ah, sí, tenés razón. Con el motor de Budrán.
0: Budrán, vos lo mirás y mirás el motor de Budrán y el motor de Noya y los dos quedaron igualitos.
2: Tenés razón.
0: Igualito. Picado todito los pistones y picado las cuatro cámaras de la tapa. Raro. Rarísimo. Era lo que hablábamos con José Luis ayer en el vivo, ¿no? Hay un vivo de Quemando Nata ayer en Rizzo, conversábamos con él eso. Él corre las dos series bien.
2: Sí.
0: Y en la final.
2: Fue la final cuando fue a largar, empezó. Fue a largar, fue a largar y fue a formar y empezó.
0: Fue a conformarse.
2: Era un chorro de humo, un chorro de humo.
0: Bueno, hubo cambio ahí. En el Solal no hubo cambio, que ya lo adelantamos. Y bueno, y en la limitada 31 hubo algún cambio también, porque al sancionar a Peirán con los 10 segundos se cambiaron un poco las posiciones. Subió un puesto Mario Sauco, subió un puesto el Mencho Saré, subió un puesto y subió un puesto también Adrián Cardona y Fernando Cardona. Así que subieron un puesto de lo que habíamos anunciado la carrera pasada. Bueno, no nos da el tiempo para pasar los campeonatos, y nos queda una tandita todavía de corte, no nos va a dar el tiempo para pasar los campeonatos. Así que están en el Quemando Nata. Entren en la página del Facebook de Quemando Nata, están todos los campeonatos, los podios ratificados, los oficiales parte de Cruta Harina.
1: ¿Vamos a hablar de la Fórmula 1, el otro con la pinta?
0: Ay, quería hablar de la Fórmula 1. Vos sabés que otras veces en el Quemando Nata hablaba yo de la Fórmula 1. Vos sabés que otras veces. Yo y mucha gente que me escuchaba decía, no importa a nadie, nada, la Fórmula 1.
1: Ah, a mí me importa, sí.
0: Muchas me dijeron, no hable de la Fórmula 1 que a nadie le interesa. Y lo dejé de hacer, dejé de hablar de la Fórmula 1. Pero bueno, como dice, vamos a hablar Alvarito, ya que Alvarito lo pide, uno de los invitados lo pide. Gran carrera de Sirio, gran carrera con la Pinto.
1: ¿Estás loco?
0: Muy bien.
2: ¿Cómo terminó?
0: Sexto. Y su compañero octavo.
1: ¿Estás loco?
0: Linda guerra de los Mercedes, ¿no?
1: Está con todito los... Bueno, ya estar ahí, estás loco.
0: Está todo con los más. Linda guerra de la Mercedes. Linda guerra de la Mercedes entre
1: la Russell miro. Siempre y las miro la carrera. Russell, la 1 y los 2.
0: Pero bueno, a ver, algún mensaje sí. Más. Vamos a hacer un repaso de lo que fue el Rally de Florida. Cortito el repaso. La tercera fecha del Campeonato Nacional de Rally. Bueno, ya lo dijimos un poco el incidente del auxiliar de Rally que, con la electrocución. Ojalá se recupere. Todos hacemos fuerza. En la Master el ganador fue Pablo Rex Gustavo González. En la Rally 4 Luigi Conti y Cecilia Cedré. En la RC5N Federico Altunenzo Abadoni. En la RC4 Ignacio Gardol Santiago Cabrera. Segundo terminó Jorge Alfaro, Pablo Beito. Pablo Beito de acá de la zona de Cerro Negro. Es de la zona o era de la zona. En la RC1600 Facundo Luzardo de Cecilia Sterstein. Y la rally de irregularidad, Juan y Alejandro de la Fuente. La próxima fecha del rally nacional será 26 al 28 de junio en Salto. Gabriel Beltrán de André Fripp estuvo en todo el equipo rallytar. El sábado ya en las primeras pruebas especiales rompieron el motor del Hyundai. Y la verdad una pena lo... Nuestro representante colonense, el único representante que tenemos en el rally nacional, rompió el motor. Así que bueno, una lástima. Mandar un saludo a Gabriel Beltrán y pronta recuperación. Vamos arriba. Problema grande, problema Gabriel de confiabilidad con el auto que no lo deja lucirse. Nadie va a decir lo que maneja Gabriel, ¿no? Y lo que anda y la cantidad de campeonatos que tiene. Pero bueno, la máquina no quiere nada con ello, no lo acompañe. Así que una lástima, la verdad, una lástima lo de Beltrán en el rally de Florida. Bueno, muchachos, a ver. Ay, se nos tenía el programa. Bueno, ¿algo más que quieran agregar de la carrera? Ah, vamos. Ahí está. Bueno, vamos a la última tanda y nos vamos a la última tanda y nos despedimos de esta gran mesa y protagonista. Agradecerle un montón que hayan venido.
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0: Seguimos quemando nafta. Nos sigue llegando mensaje. Graciela Díaz, vamos arriba. Alvarito Nusser, abrazo chico y un saludo para el conductor del programa quemando nafta. Bueno, muchas gracias, Graciela.
1: Aprendía mamá ahí.
0: Aprendía la mamá del
1: soldado,
0: mamá teléfono. De Alvarito. Bueno, vamos arriba, vamos a sortear la taza. Elija el número.
4: Yo ya dije el 2.
2: 4,
8: 3.
0: Alvarito. Bueno, es el 2. Bueno, lo ganó Panamá.
1: Ya lo había ganado de hoy.
0: No, estaba bien, mire. Estaba puesto, mira, ahí intentó. Estaba puesto el 2.
4: Bien ganado.
0: Muchas gracias.
1: Vos se la van prestando la taza.
4: ¿Sí? Pero sirve para tomar cerveza porque yo otra cosa no tomo.
0: Eso para tomar un cafecito ahora que hace frío, Panamá. Sí. Arriba.
1: Si le echaba el cafecito calentito, sale la carita de aquel.
0: No estamos
4: No hay imágenes.
0: No hay imágenes, Carlito. Carlito, no está animado.
2: No, nos perdimos la
0: parte. Ahí está.
2: Acá está la taza, mira. Se la ganó Panamá y si le echa agua caliente,
1: sale Leo.
4: Con el número de. Con el número de la posición de ayer.
0: Bueno, muchas gracias. 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Gracias, Juliana, por la taza. Después vamos a ver si hacemos algunas más. Santiago Berriel Blanco, saludos a todos por ahí, acá estamos al firme escuchándolo, excelente programa, Aleito. Bueno, muchas gracias, Santiago. Santiago Berriel, piloto de plataforma, corredor Tararira. Este Santiago de plataforma, tiene la plataforma que era Romero. Romero, Romero. Primer fecha medio para el olvido, pobre Santiago.
2: Sí, lo rompió que, caja y eso.
0: Lo que han laburado.
2: Sí, sí, sí. Ha trabajado.
0: Y esta, en esta segunda un poco
2: por lo menos. Por lo menos pudo andar, sí.
0: Pudo andar, por lo menos, sí. Bueno, muchas gracias, Santiago. Va a tener que venir algún día que mando nata, Santiago. El verdurero de la ruta. Sí. Cuando usted va para Tararira, de
2: ahora cuando pasemos la le vamos a armar griterío cuando pasemos.
1: Dice que va a llevar más música ahora.
4: Si no se las abuela, se la pasada, no sé.
0: Aparte, muy ligado, Santiago, muy ligado al tuning de Colonia.
1: ¿Ah, lo vendió?
0: Muy ligado al tuning, organizador del tuning de Colonia.
4: Del tuning de Colonia.
1: Tiene que llevarlo si.
2: Ahora con el tema de la plataforma, lo vamos a ver publicado.
0: Yo me
4: parece. Estás al lado de plataforma Tararira, ¿no? Estás al lado de plataforma Tararira, ¿no?
0: 31 había. No, para ver cuánto.
4: Está difícil.
0: No, la primera fecha 31 y la.
4: O sea, es andar.
1: Tenés que clasificar
2: todas las que faltan.
0: Y la segunda, y la segunda 28. Es la categoría que ha metido más autos. ¿Sí? 31 plataforma la primera fecha y 28 la segunda.
1: Lo que pasa es que para mí que la.
4: Es la categoría.
0: Pero,
1: Chapia, por lo menos.
4: No, pero es la categoría despegada de Tararira.
0: Yo lo dije en un principio cuando arrancó el año y cuando arranqué quemando nata, yo dije, la plataforma va a ser la categoría estrella del año.
4: Estrella, eso la palabra no me salió. ¿Y los tiempos?
0: Los tiempos de la plataforma no dejan de sorprender.
2: Está quedando fuerte.
0: Que van muy fuerte. En la pista que sea, la pone para un lado o para el otro, van fuerte. Okay. Andan muy bien. Lo que es doblar y frenar.
4: Y lo limitada que están, que no tenés mucho para
0: sí,
4: pa más pareja.
0: Y lo limitada que están.
2: Motorcito
0: estándar. ¿Qué? Claro. Motorcito prácticamente estándar. Sí.
1: Pero se hacen andar.
0: Sí, se hacen andar.
1: Increíble.
0: Y lo que se está viendo también, que antes no se veía, banco de prueba, sí. Chasista. Epa.
4: Es que ahí hace la diferencia.
0: Trabajando
4: si no, ahí un poco tenés que invocarlo. Ahí hace la diferencia.
2: Nosotros en Carmelo tenemos un chasista.
0: ¿Y quién es el chasista?
2: Locotito.
0: ¿A Torres?
2: Sí, el chasista.
0: ¿Ah, chasista Torres?
2: ¿Sí? No, el locotito.
0: ¿El locotito
2: qué? Barisoni.
0: Ah, Barisoni.
2: Barisoni el chasista.
0: Barisoni.
2: Sí, le preguntaron un día a Tomás, ¿qué profesión? Yo soy chasista.
0: Yo soy chasista.
2: El chasis.
0: Es chasis, Barisoni, mandando saludos.
4: Chasita de torcer los chasis.
0: Acá, mira, a ver qué dice Graciela Díaz, che, una taza para cada uno. Y vos, Graciela, la tana más una pobreza que mandan. Vamos a ver si mejoramos en el año.
1: Graciela ahora se va a poner con las tazas.
0: Arriba, David Nuce, ya se le va a dar con el Fusquita, es un cohete, sí, obviamente, es un cohete. A veces se tiene que dar nomás. Entonces, no va a ser porque el Fusquita no ande.
1: Si no liga, no liga.
0: Hay que ligar nomás.
1: Pero está, se divirtió.
0: Sí, la verdad que sí, muy bueno. ¿Qué nos queda? ¿Nos queda algo más? Muchacho, estábamos hablando de las plataformas, ¿no? Qué imponente la categoría, ¿no? Lo bien que andan los tiempos.
2: Las que faltan. Las que faltan.
4: Y todas las que no hemos ido, como la mía, por ejemplo. Guardado, también, Hay muchas.
1: Hay sí.
0: Hay plataformas.
4: Minau está.
0: Hay plataformas. La verdad que sí. Y muy competitivo. Y vuelven pilotos que te habían alejado hace años.
4: Y las nuevas que han hecho, esas que están.
0: Y las nuevas que han hecho.
2: Las
0: nuevas que han divinas.
4: Y no hay una, hay dos, hay tres, hay cuatro, cinco todos los años nuevas.
1: Sí.
4: Y las que no son nuevas las arreglan.
0: Y las que no son nuevas le hacen un restyling ahí, quedan como nuevas. ¿No? Haciendo un poco memoria, ese Chini, Malán, Ronco Bentancor, Carrero.
4: Los Pérez.
0: Montón.
2: Bueno, en el verano que trabajó también fue
0: Budrandi.
4: También la reformó toda.
0: El Fede Budrandi la hizo prácticamente nueva.
2: Sí.
0: Le quedó el tubo nomás.
2: La hizo a cortar y
4: sí, le quedó la parte del parabrisas, creo. La parte del parabrisas dejó, creo, ¿no?
0: ¿Quedó la curva del parabrisas, no?
4: Sí, creo que eso. Sí,
0: no, han trabajado.
4: La hizo muy similar a esa otra.
0: Ha copiado mucho de la de Cecchini.
2: Nosotros con Torres también. La plataforma vial y la reformamos.
0: La tuya, la plataforma tuya reformaste toda, ¿no?
2: Sí, casi toda.
0: Toda la cola, toda esa cosa, toda esa parte le hicieron todo nueva. Sí. Ahora está la venta de vuelta, ¿no?
2: No, ya la compraron, sí. Y creo que para la próxima fecha de Rizzo está corriendo la plataforma que era mía. Y Nicolás Barón. corría piloto en moto, creo que corría.
0: Nicolás Barón, pero sí. para vos con el negocio que hiciste.
2: No, yo se la vendía a uno a este muchacho que tenía el Brian ahí de Ciudad de Plata, y él se la vendió a.
0: Ahí está, sí. Porque él la publicó y la vendió.
2: Y se la vendió a Nicolás Barón. Nicolás Barón, supuestamente para la próxima fecha.
0: ¿Puede estar en Rizzo con esta plataforma?
2: Sí, estuvimos hablando. Mirá, y me estuvo consultando unas cosas, y así que
0: otro,
2: ojalá que sí, ojalá que
0: otra plataforma.
2: Sí, sí, sí. Estaría muy bueno. Ah,
0: oh, estaría bueno, sí.
4: Está linda también la categoría.
1: Lo que pasa es que si, ¿para qué la va? Para tenerla guardada dentro de un galpón.
8: Ah, claro.
4: No, no. Está linda también la categoría de Rizzo, digo, era
2: esa plataforma, ¿no? Andaba bien. Andaba,
0: no, no. Andaba mal. La categoría de plataforma en Rizzo estaba un poquito pobre, pero con alguna plataforma más ya quedaron.
4: Pero había 14 ayer.
0: Seguro, pero digo, no precisamos.
4: Lo que pasa es que después la final quedaron pocas porque varios.
0: No, pero
4: 10, 8, no sé qué te quedan.
0: No pensás 20 más, pensás alguna.
8: Ah, sí, sí.
4: 3 o 4 más.
2: Viene creciendo lindo.
0: Pensás alguna más, no pensás 20 más. No, una no. Más, no más.
4: 3 o 4 más ya está re bien.
0: 3 o 4 más, sí, obviamente. Bueno, volvió Robert Martínez.
1: Sí. Yo para mí va a haber más ahora.
0: Volvió, ¿y quién más?
1: Roberto no fue.
0: Roberto García no estaba de viaje, creo. Ah. Andaba de viaje Roberto. Así que bueno. Bueno, gente.
4: ¿Y este muchacho de Cardona fue la primera fecha? Pues no fue más también, como es, Rodríguez.
0: ¿Cuál de Cardona? ¿Cuál?
4: Matías Rodríguez.
0: ¿No? ¿De Cardona? Sí. Fua, no me mataste vos, Panamá, ¿cuál es?
4: No la sé. 47.
0: ¿En la plataforma?
8: Ah, de acá, es que sigue sabiendo, ¿se vende?
4: Sí, sí.
8: Ah.
0: ¿Cuál?
4: Matías no es, negra, no es este.
8: El número 47.
0: Ah, se puede ser, sí. No me acuerdo cómo es el nombre.
4: ¿No, Rodríguez?
0: Rodríguez, puede ser que sea Rodríguez. No,
1: eso andaba lindo.
0: No me doy cuenta quién es tampoco. Bien. Bueno, a ver, algún mensaje más que no haya llegado. No. Bueno, gente, agradecerle un montón que hayan venido. Vamos para arrancar con el Alvarito. Yo bueno. Tengo acá de este lado. Bueno, la taza, ya hicimos la taza. No, pará. Vamos a lo que se viene. Este próximo fin de semana. Al Campeonato Nacional de BT, de Velocidad en Tierra, Motociclismo. Próximo fin de semana. 30 y 31 de mayo en Amoti Fraivento, segunda fecha del BT, se viene este fin de semana. Hay Campeonato Nacional de Karting Tierra, próximo fin de semana, tercera fecha, 30 y 31 de mayo en las canteras de Marelli, Polideportivo Motor Maldonado, ruta 39, kilómetro 11, en Maldonado, karting de tierra, campeonato nacional, que está muy apasionante. Tengo una invitación hecha para ir, que me invitaron para ir, pero no es, va a ser difícil que vayamos a ir. Y bueno, hay Turismo Carretera, próximo fin de semana en Altagracia, Córdoba, donde tendremos a nuestro compatriota, Mauricio Lambiri y Marcos Landa, que los uruguayos me están andando bien, y sobre todo Lambiri, está peleando el campeonato. El que no estará fue el pandense de Dimión, en el TC Pista, que bueno, que regresa en Rafaela la próxima fecha. Así que bueno, gente, nos vamos, arranca con el Alvarito. Muchas gracias a toda la gente que estuvo conectada, que nos escribieron por el YouTube, por el Facebook. Agradecerles un montón, agradecidos un montón que nos escriban y que estén conectados. Bueno, Alvarito, muchísimas gracias por haber venido.
1: Y, bueno, Leo.
0: Y felicitaciones.
1: Bueno, muchas gracias por habernos invitado y bueno.
0: Mande saludos, agradecimiento a todo
1: lo
0: que quieran.
1: No, y quiero mandarle saludos, bueno, a todos los que me estuvieron ayudando siempre y. Que le he pedido algún dato, lo que sea, que me han ayudado. Y bueno, te quiero agradecerte a vos por cubrirnos en la pista, porque si vos no la firmara a las carreras, no se difundiría todo esto, pero la verdad que agradecido con el que mando Nasta.
0: Bueno, muchísimas gracias, Alvarito. Gracias. Emanuel Faliú, mande saludo, agradecimiento, muy agradecido, Emanuel, que hayas venido. Es la primera gracias vez, espero que se repita de vuelta. Muy agradecido a vos también por apoyar el programa.
2: Un poco de lo que habla Álvaro, de eso, de lo que haces vos, ¿no? De difundir todo, que digo, hoy hablábamos de la gente esa que se entera de lejos y todo, ¿no?
0: Sí, está bueno.
2: Está bueno.
0: Está bueno.
2: Y bueno, después agradecer a los sponsors, a.
0: Nómbrelo si quiere.
2: A todo el.
0: Mire que no
2: a todos los que me acompañan, digo, al grupo que tengo, que la verdad que es imponente. A los vecinos que aguantan el ruido del auto toda la semana de carrera esa.
0: ¿Cómo
2: guau,
0: te
2: llevas
0: con los vecinos?
2: La verdad que impecable.
0: No tenemos problema. Los vecinos de fierro.
2: De fierro. No podemos decir nada.
0: No podemos decir nada a los vecinos.
1: No haga ruido que el vecino. Vale.
2: A mi novia, que siempre está ahí aguantando.
0: A Florencia. Sí, sí, sí. Aguanta
2: a todo el grupo.
0: Aguanta el
2: chaparrón. Todo firme ahí.
0: Bueno, vamos arriba. Vamos. Así que bueno, mucha suerte.
2: Muchas gracias por la invitación.
0: Muchas gracias, espero que haya pasado lindo. Sí. Manuel, y bueno, vuelvo a repetir, muchas gracias por apoyar también y buen regreso para Carmelo. Bueno, Torre, Rebelde, muchísimas gracias por haber venido también.
8: Bueno, gracias a vos por siempre difundir, siempre estar ahí y siempre invitar, aunque no andemos en punta.
0: No, obviamente.
8: Siempre destacamos eso nosotros.
0: Sobre...
8: Porque la carrera la hacemos todos, ¿no?
0: Obviamente, sí. Sí. Siempre tienen que estar los que ganan y los que van último, ¿no?
8: Sí.
0: Y si los que andan a mitad del pelotón no están, ¿a quién le ganan los rápidos?
8: Claro. ¿Eh? Entonces, eso siempre lo tenemos presente nosotros.
0: Siempre tenés que tener. Sí. Acá se puede valer el primero, el último o donde quede. Bueno, agradecimiento, Torre.
8: A la gente de Rampla que siempre nos abre la puerta. A Perdomo.
0: El Perdomo. Saludos a Perdomo.
8: La verdad que vos le decís, mirá, voy a practicar, te consigue para dormir, para lo que sea. Él siempre está.
0: Perdomo integrante de la comisión de pista.
8: Sí, a toda la gente de ahí que todo. Somos bienvenidos siempre. A mi familia y a mi sponsor, uno.
0: El nombre
8: a Fabián de Sordo, de Rectificador.
0: El nombre no, mire que
8: Fabián de Sordo, Rectifier de Carmelo.
0: Rectifier de Carmelo, el sponsor.
8: Es el único que tengo, así que.
0: Bueno, pero
8: si alguien se quiere sumar, bueno, está.
4: Bienvenido sea.
8: Bienvenido sea.
0: Se quiere.
8: Caseta, patacones, comida, fierro, lo que sea.
0: Litro de nafta, litro de gasoil, lo que sea.
8: Lo que sea.
0: Lo que sea.
8: No hay precio. No hay
2: ir, precio. Se lo dan a Faliu para foto.
0: Hay lugar en la plataforma para poner. Sí. Vamos arriba. La gente, y... vamos arriba la gente Carmelo. Hoy nos escribieron gente Carmelo, vamos arriba.
8: Bueno, que se pongan ahí la papota.
0: Claro. ¿A qué te digas, Torre Bo? ¿A qué te dedicas?
8: Mecánica.
0: ¿Mecánica?
8: En general.
0: ¿Mecánica general?
8: Sí.
0: General. ¿Taller Carmelo?
8: Sí.
0: No,
8: está declarado nada porque trabajo.
0: No, pero está, no importa.
2: No me quemé.
0: No, no importa. Mecánica General en Carmelo, diga, que lo escuchen ahí.
8: Ah, Mecánica General en Carmelo, el Rebelde Torre.
0: Sí, no. El taller.
8: Y a mi familia.
0: El taller no se llama Rebelde Torre, ¿no?
8: No, no tiene nombre.
2: Le vamos a poner.
8: No, no tiene nombre.
1: Nombrando el taller, ahora los que van, el servicio gratis.
8: Sí. Bueno, no tiene nombre.
2: Pasá el numerito de teléfono.
8: La gente ya sabe.
2: Si
8: cerrada.
2: Van de parte de decir Rebelde, tenés un 20% de
8: cambio de aceite, llevando el aceite.
0: Bueno, Torre Carmelo, Mecánica General, la gente de Carmelo que nos escuche, Manuel Faliú, Automotora 19 en Carmelo, Mecánica Nusser, Alvarito Nusser, acá en Nueva Alvesia, Mecánica en General, Mecánica de moto, Mecánica de lo que sea, Alvarito le ganamos un puente,
4: todo lo que se mueve,
0: un avión, un helicóptero, lo que sea. Bueno, Panamá, gracias también por haber venido. Un saludo grande para vos, para tu familia también, que veo que siempre te acompañan. Mande saludo, agradecimiento.
4: No, y agradecerte a vos, como agradecieron todos los compañeros que aquí están presentes. Digo que siempre estás en todos lados.
0: Tratamos, Panamá.
4: O tratás de estar en todos lados. Sí. Y como decían ellos, que cubrí desde el primero hasta el último, en los videos, en todo, que eso es muy importante. A veces es un mimo también el que está atrás, que en otros medios, yo que sé, a veces no lo toman, yo que sé.
0: Es lindo, es lindo.
4: La carrera se arma entre todos.
0: Es lindo salir.
4: Y a veces el de atrás trabaja más que el de adelante.
0: Sí.
4: O le cuesta más. Y también agradecer a la familia que siempre está, a la patrona, a los gurises. Después a los que me dan una mano también agradecer, que no voy a nombrar a nadie, pero todos saben los que me dan una mano. Y nada, mandar un saludo para el pueblo ahí. La barra acá que se ha armado una barra linda.
2: Sí, la verdad que vamos.
4: Y bueno, también nos damos una mano entre todos. Y ya tener otro apoyo es bueno también.
0: Eso
2: el equipo está lindo.
0: Manuel, eso es un poco lo lindo también de las carreras, ¿no? La barra.
1: Tener una barrita está bueno.
8: Sí, está bueno.
0: La barra, el asado, el guiso, lo que sea.
1: Qué motiva.
0: Y juntarse y para arreglar cosas que se rompen.
8: Sí, sí.
4: Eso, y cambiar opiniones, y yo qué sé, y a veces viste que vos te quedás con la espina de algo y lo podés hablar con el otro, y algo que te pareció, y esa maniobra, yo qué sé, muchas cosas. Yo qué sé, como decíamos recién, pero vos decís qué cubierta, qué dice usted, y siempre hay comentarios, y siempre buena feta, bueno. Sí.
0: Plataformas están probando muchas cubiertas en plataforma.
8: Pasó tres veces ayer.
2: Cambié. Y lo que pasa es que sacaban las Toyo.
8: Yo ayer cambié tres veces.
2: ¿Está bravo?
4: Yo empecé este año con la Toyo, corría con cubierta calle, y este año empecé con la Toyo.
0: Sacaban las Toyo, Manuel.
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0: muchas, muchas cubiertas. Se acabaron la Toyo, no hay más en el
1: rally
0: Pinar.
1: De calle y Toyo.
0: Lo de Escarabajo, lo de Escarabajo.
1: Rally, adelante.
0: Yo la información que tengo, lo de Escarabajo, los super Escarabajo del Pinar, que era donde toda la gente de la plataforma rescataba la plata, sí, la Toyo. No, están corriendo con las Toyo, pero de calle. Las de carrera esas no hay más.
1: Ah, no,
0: o por lo menos Toyo no la fabrica más.
8: El tema es que te sale muy caro todo, las cubiertas y todo eso.
0: Es cara,
4: la Toyo es carísima.

0: echan porque pasan por 3 o 4 manos para llegar a vos también.
1: Yo con la 14 Toyo no podía andar.
2: Con la
1: de Calle andaba. Ahora con la 15 Toyo ando bien.
3: ¿Andás bien con la 15?
1: Sí. Me traciona divino, me frena bien.
3: La de la 15 está lleno.
2: Está lleno.
3: La que no es 14.
1: Yo tengo todo el año ahora, creo.
2: Está lleno de cubiertas 15.
3: Sí. Bueno, muchísimas gracias, Gurice, por haber venido los cuatro. Buen regreso a Carmelo y a Nueva Palmira. Gracias, Alvarito. Bueno, vos te unas poquitas cuadras. Vamos a leer los últimos mensajes que nos llegan. Alexis Ponero, buenas noches. Saludos a la mesa. Gracias, Alexis. Carlito Sábate, arriba, Leo. Aguante quemando nata. Bueno, gracias, Carlito. Graciela Díaz, chau, abrazo. Muy lindo el programa. Así que lindo, siempre están filmando. Bueno, gracias, Graciela. ¿Probaste el cordero? ¿Te convidaron? Sí, Graciela, me convidó, Alvarito, un pedacito de cordero. Bueno, y Carlito Sábate, un saludo muy grande a mi último copi Torres. Bueno, gracias, Carlito. Alejado, Carlito Sábate lo tenemos alejado ahora de las competencias. Presidente del CUPA. Se nos fue para arriba. No vamos a decir una mala palabra, pero se fue para arriba como coso de buzo.
0: Un saludo grande.
3: Un saludo grande a Carlito. Gracias, Carlito. Buena gestión está haciendo Carlito. Sí. Muy buena gestión.
0: ¿Cómo lo levantó?
3: ¿Cómo levantó el CUPA? La verdad, felicitar a Carlito. Y obviamente desearle toda la suerte del mundo. Vamos arriba, se lo merece Carlito y todo el grupo de prácticamente agarrar el CUPA en la ruina. En la ruina, porque lo agarraron
0: en la ruina. Lo agarró en la ruina,
3: man. Lo agarraron en la ruina con todas las deudas de más de.
0: Solamente él lo agarró.
3: Más de 1 millón de pesos para arriba de deuda del club. Y bueno, lo está saneando Carlito de a poquito con trabajo y sacando la foto. Así que felicitar a Carlito por el trabajo y la gestión. Bueno, nos vamos, Carlito. Carlito Chávez. Carwal, muchas gracias, Carlito. Carlito Chávez, nuestro mi operador. Bueno, nos vamos, gente. Espero que les haya gustado. Muchas gracias a toda la audiencia. Y bueno, estaremos acá el próximo lunes haciendo el clásico quemando nata. Chau, chau.
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7: ¿Me da la hora?
8: Es la hora 22, 16 minutos.
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5: Comenzamos con las principales noticias, como es habitual, en Punto a Punto en esta jornada del lunes 25 de mayo.
9: Juan Lacase.
5: Cerca de 30 expositores participarán de la cuarta Cata de Vinos de Juan Lacase, que tendrá hoy su lanzamiento oficial en la Intendencia de Colonia.
10: El Club de Leones de Juan Lacase ultima detalles para la cuarta edición de la Cata de Vinos, que se realizará el próximo viernes 5 de junio, desde las 20:30 horas en el Club Sisa, con la participación de bodegas y emprendimientos gastronómicos de la zona.
5: Ya se adelantó que habrá cerca de 30 expositores entre bodegas y propuestas gastronómicas regionales, lo que anticipa una importante convocatoria en un evento que ha tenido gran respuesta en sus anteriores ediciones.
10: La actividad es organizada por el Club de Leones de Juan Lacase y cuenta con el apoyo de instituciones locales y departamentales. Las entradas anticipadas tienen un costo de 900 pesos y en puerta de 1.100 pesos.
5: Recordamos que el evento será transmitido en vivo y en directo de manera audiovisual por las plataformas digitales de RO Contenidos, como así también por Radio del Oeste en sus distintas plataformas.

0: En el marco de los festejos por los 150 años de Colonia Cosmopolita, el próximo sábado 30 de mayo se realizará la tercera edición de la tradicional competencia Cross Country, una propuesta deportiva y recreativa que combinará actividad física y naturaleza en el Parque Cosmopolita.
1: La jornada comenzará a las 14:30 horas con la carrera infantil para niños y niñas y de hasta 12 años sobre una distancia de 100 metros, mientras que la largada general para adultos está prevista para las 15 horas.
0: La competencia contará con recorridos de 4K y 8K para damas y caballeros, con distintas categorías por edades, además de una categoría especial destinada a personas con capacidades diferentes.
1: La organización informó que el costo de inscripción será de 800 pesos e incluirá la remera oficial del evento, mientras que los menores podrán participar de manera gratuita.
0: Además, los participantes contarán con puestos de hidratación durante el recorrido, mesa de frutas al llegar a la meta, medallas finisher para todos los corredores y premiación para los 3 primeros puestos de cada categoría.
1: Por consultas e información, los interesados pueden comunicarse al 094-919-404 o al 095-227-874.
0: En el deporte, el arquero lacasino Thiago Cardoso se consagró campeón del torneo Apertura Argentino junto a Belgrano de Córdoba, luego de la victoria 3-2 frente a River Plate en la final disputada en el estadio Mario Alberto Kempes.
1: El equipo cordobés obtuvo el primer título de primera división de su historia tras imponerse en un encuentro en el que revirtió el marcador en los minutos finales.
0: Cardoso fue el arquero titular durante todo el torneo, sumando un nuevo logro a su carrera profesional. Es su octavo título, ya había logrado 7 palmarés con Peñarol.
1: Nacido en Juan Lacase, Thiago Cardoso se formó futbolísticamente en el Baby Fútbol de Escuela Industrial y continuó su desarrollo en las divisiones juveniles de Peñarol, donde debutó en Primera División. Luego fue cedido a Deportivo Maldonado. Posteriormente se trasladó a Argentina para jugar en Unión de Santa Fe antes de incorporarse a Belgrano de Córdoba.
2: Valdense.
0: Calendario de recolección de residuos domiciliarios clasificados. De acuerdo al calendario del municipio local, mañana martes se prevé la recolección de plástico y nailón.
1: El municipio de Colonia Valdense informó que en los próximos días el Ministerio de Transporte y Obras Públicas llevará adelante el corte de las palmeras ubicadas sobre Ruta 1. Esto será en el tramo de Colonia Valdense que fueron afectadas por el insecto picudo rojo.
0: Estas tareas forman parte de las medidas previstas para evitar el avance de esta problemática y contribuir a la seguridad en la zona.
1: Desde el municipio se indicó además que próximamente se darán a conocer los días y horarios en que se realizarán dichos trabajos, solicitando comprensión a vecinos y usuarios de la ruta por las posibles molestias ocasionadas durante el operativo.
0: La comisión de la Plaza de Deportes Juan Bonet de Colonia Valdense realiza hoy lunes 25 de mayo su asamblea anual a las 19:30 horas en el salón multiuso de la institución. Se invita a los socios a participar de esta instancia informativa.
2: La Paz.
1: Con una jornada de muy buen clima y una importante presencia de público, se desarrolló este pasado sábado la quinta Feria Gastronómica Pequeña Europa en la Plaza Doroteo García de Villa La Paz.
0: Durante todo el día, vecinos y visitantes disfrutaron de propuestas gastronómicas, artesanales y espectáculos artísticos.
1: El creador de Pequeña Europa, UY, el arquitecto Federico Long, realizó una evaluación muy positiva del evento, destacando la continua llegada de público, las exitosas ventas registradas por los y el ambiente vivido durante toda la jornada.
0: Además de la gastronomía típica y los espectáculos musicales, una de las propuestas destacadas fue la guirnalda de repasadores colocada en el ingreso a la plaza, intervención colectiva que también tuvo muy buena respuesta de la gente.
1: Hoy lunes 25, el Consejo Municipal de La Paz tendrá su sesión a partir de las 17 horas.
0: En la oportunidad se estará recibiendo a la edila departamental Malvina Zaret, quien hablará de la escuela de tránsito.
1: Posteriormente el Consejo continuará la sesión con los temas previstos en el orden del día.
0: El alcalde Walter Miranda de La Paz anunció que en estos días se estará comenzando con la poda en la ciudad. La alerta es para los vecinos sobre tener precauciones al transitar en las zonas donde se realicen los trabajos correspondientes.
1: En otros temas, este martes 26 de mayo, en el marco del Día del Libro, se realizará una actividad especial en la Escuela Número 9 de La Paz, donde alumnos presentarán el libro Historias que Florecen, una publicación surgida de un taller de escritura desarrollado durante el verano en la Biblioteca Municipal 17 de octubre.
0: La propuesta contará con la participación de los propios niños autores, quienes compartirán lecturas de sus textos ante sus compañeros. El libro reúne entre 34 y 36 trabajos, además de producciones colectivas realizadas en equipo durante el taller.
1: La iniciativa, que contó con la participación de entre 16 y 18 niños, tuvo muy buena respuesta y ya se proyecta su continuidad para el próximo año ante el interés generado tanto de los alumnos como en sus familias.
2: Rosario.
0: La Asociación de Jubilados y Retirados Policiales realizó su asamblea anual en Rosario. En la oportunidad, el jefe de policía se refirió a la institución y a hechos de los últimos días.
1: La muestra itinerante de Prolí llegó al instituto con la organización de estudiantes y docentes la pasada semana y esta semana recibirá a instituciones educativas de Rosario y la zona.
0: El municipio de Rosario llevará adelante una nueva sesión ordinaria hoy a las 17:30 horas. Entre los puntos previstos en el orden del día se encuentran la firma de órdenes de compra, la lectura y aprobación del acta anterior y el informe semanal de la alcaldesa, donde se incluirá la actualización sobre la inauguración de la pérgola.
1: Además, se abordarán temas varios, expedientes y solicitudes presentadas ante el cuerpo y se recibirá el coro contracanto durante la sesión.
0: La filial Rosario de la Asociación de Maestros del Uruguay, ADEMU, lanzó una convocatoria solidaria para apoyar a la maestra Mercedes Jaimonat Lescano, quien atraviesa un complejo proceso de recuperación luego de sufrir un accidente que le provocó fractura de tibia y peroné.
1: Según informó el sindicato, la docente deberá afrontar varios meses de recuperación. En ese contexto, ADEMU señaló que Mercedes perdió su cargo docente debido a que se encontraba en periodo de convalecencia al momento de la renovación de su suplencia, situación que impacta directamente en los ingresos de su familia.
0: Por este motivo, desde el gremio se solicita la colaboración de quienes puedan realizar un aporte económico para ayudar a sobrellevar este difícil momento.
1: Las personas interesadas en colaborar pueden hacerlo a través de la cuenta Prex número 199685 a nombre de María Mercedes Jaimonat Lescano.
0: Desde ADEMU Rosario agradecieron especialmente toda ayuda y difusión de la iniciativa solidaria.
2: Nueva Helvecia.
1: La presidenta de Fuerzas Vivas de Nueva Helvecia, Anilda Alfonso, sostuvo que la situación de seguridad en la ciudad ha mostrado una mejora en los últimos meses y vinculó ese cambio a modificaciones implementadas a nivel policial, entre ellas el cambio de comisario.
0: Alfonso recordó que, tras una serie de delitos ocurridos el año pasado, se realizó una instancia abierta con autoridades policiales y representantes del Foro Local de Seguridad, el encuentro del que participó el jefe de policía y que derivó en medidas concretas.
1: Entre ellas destacó la próxima instalación de 5 cámaras de videovigilancia, una iniciativa impulsada en conjunto entre el municipio de Nueva Helvecia y el Ministerio del Interior.
0: Yo creo que ha mejorado, señaló Alfonso al referirse al estado actual de la seguridad, mencionando además una mayor presencia policial y patrullajes en distintos sectores de la ciudad.
1: Del 1 al 10 de junio estarán abiertas las inscripciones para el programa Uruguay Impulsa, una iniciativa dirigida a personas de entre 18 y 65 años de todo el país, orientada a generar oportunidades de trabajo y capacitación.
0: Las personas interesadas podrán inscribirse a través del formulario web dispuesto por el programa o de manera presencial en el municipio en el horario de 10 a 17 horas.
1: El programa está destinado a promover la inserción laboral y el fortalecimiento de capacidades mediante instancias de formación y experiencia de trabajo en distintas áreas.
0: Por más información e inscripciones en www.gub.uy/uruguay-impulsa.
1: La Junta Electoral de Colonia realizará jornadas especiales para tramitar la credencial cívica en Nueva Helvecia los días viernes 30 y sábado 31 de mayo.
0: La atención será en el Salón Curbelo en el horario de 9 a 12 y de 13 a 17 horas. Los números se entregarán desde las 9 de la mañana por orden de llegada.
1: La tramitación por primera vez será gratuita, mientras que las renovaciones y traslados tendrán un costo de 200 pesos.
0: Para obtener la credencial por primera vez, se deberá haber cumplido 18 años hasta el 11 de mayo de 2030 y presentar partida de nacimiento y cédula de identidad.
1: En el caso de renovaciones o traslados, se deberá presentar cédula de identidad, credencial anterior en caso de tenerla y abonar el costo correspondiente.
0: La Coordinadora de Entidades Pro Bienestar del Anciano del Departamento de Colonia, COBIAN, organizará el próximo 28 de mayo un conversatorio sobre cuidados paliativos, eutanasia y suicidio asistido.
1: La actividad se desarrollará en el hogar Frambein y contará con la disertación del doctor Eduardo García, médico especialista en cuidados paliativos y referente en la temática.
0: El objetivo de la actividad es generar un espacio para informar, reflexionar y evacuar dudas, tanto a nivel profesional como familiar, sobre temas que suelen generar inquietudes y confusión.
1: La jornada tendrá dos instancias. A las 10 de la mañana estará dirigida a directores técnicos, enfermeras y funcionarios, mientras que a las 14 horas será abierta a familiares, amigos y público en general.
0: En el deporte se disputó este fin de semana una nueva fecha de la fase de grupos de las Copas Nacionales de Clubes y Nacional de Nueva Helvecia sigue sin poder ganar el torneo.
1: Por la divisional A, en el grupo C, el tricolor empató 1-1 como local frente a San Carlos de Colonia. Simón Pagua marcó para el conjunto tricolor, mientras que Alejo Charbonnier anotó para el equipo de Curva del Real.
0: En el otro encuentro de la serie, Laureles de Fray Bentos derrotó por 1-0 a Juventud de Colonia en el Parque Abate.
1: Concluida la primera rueda, Laureles lidera el grupo con 9 puntos, seguido por San Carlos con 4, Juventud con 3, Nacional de Nueva Helvecia con 1 unidad.
0: Se jugó la primera fecha del Campeonato Apertura en la Liga Helvética.
1: Nuevos Horizontes perdió ante Zapicán por 2-1. Luciano Martínez, el gol de Horizontes, Enzo Suárez y en contra los goles de Zapicán. En reserva ganó Horizontes 1-0.
0: Colegiales le ganó 3-1 a Racing. Fernando Fusati anotó para Racing. Federico Méndez, Hugo Viera y Carlos Álvarez los goles de Colegiales. En reservas ganó Colegiales 3-0.
1: Estudiantes Ilcoya y Artesano empataron sin goles. En reservas, Estudiantes 2, Artesano 1.
0: Rosario Atlético perdió 1-0 ante Esparta. El gol lo anotó Luciano Raikov. En reservas, ganó también Esparta por 1-0.
1: Atlético Valdense derrotó 1-0 a Nacional de La Paz con gol de Sebastián Planchón. En reserva, ganó Nacional 1-0.
0: La fecha se completará el miércoles con el partido entre Nacional de Nueva Helvecia ante Universal.
1: La Sociedad Tiro Suizo de Nueva Helvecia fue escenario este domingo de una doble jornada deportiva con competencias correspondientes a las disciplinas de silueta metálica con rifle calibre 22LR y silueta rápida con arma corta de fuego central.
0: En primera instancia se disputó la segunda etapa del campeonato de silueta metálica con rifle calibre 22LR. El tirador Pablo Oronoz se quedó con el primer puesto al sumar 40 puntos. El podio se completó con Gastón Long con 37 unidades y José Rosas con 36.
1: Resultado, silueta metálica con rifle calibre 22LR. En primer lugar, Pablo Oronoz, 40 puntos. Segundo lugar, Gastón Long, 37 puntos. Tercero, José Rosas, 36 puntos.
0: Cuarto lugar, Nicolás González con 33 puntos. Quinto, el Inés Vizosa con 32 puntos. Sexto, Marcelo Vid con 32 puntos.
1: Nicolás Simpson, 28 puntos. Patricia Miranda, 25 puntos. Geraldine Nemer, 23 puntos.
0: Décimo, Alejandro Armando Dugón con 18 puntos y décimo primero, Andrés Simpson con 17 puntos.
1: Posteriormente se desarrolló la prueba de silueta rápida con arma corta de fuego central, donde José de Rosas obtuvo el primer lugar con 142 puntos. Marcelo Birt finalizó en la segunda posición con 104, mientras que Nicolás Simpson ocupó el tercer puesto con 57 unidades.
0: Los resultados para silueta rápida con arma corta de fuego central: primer lugar para José Rosas con 142 puntos, segundo lugar para Marcelo Birt con 104 puntos.
1: Tercero, Nicolás Simpson, 57 puntos. Cuarto, Andrés Simpson, 49 puntos.
2: Tarariras.
0: El municipio de Tararira se encuentra ultimando detalles para la instalación de una nueva garita en la esquina de Ernesto McAllister y San José.
1: De acuerdo al informado, la obra surge a partir de un planteo realizado por padres y estudiantes del liceo de la ciudad, quienes manifestaron la necesidad de contar con un espacio más adecuado para la espera del transporte.
0: La nueva estructura busca brindar mayor resguardo a los usuarios, especialmente durante jornadas de bajas temperaturas o condiciones climáticas adversas.
1: Desde el municipio señalaron además que se continúa continúa trabajando en respuesta a planteos realizados por vecinos con intervenciones y mejoras en distintos puntos de la ciudad.
0: La Agencia de Desarrollo Económico de Tarariras continúa promoviendo instancias de capacitación para la comunidad y difundió un nuevo ciclo de charlas virtuales y gratuitas orientadas a emprendedores del rubro alimenticio, así como también a empresas y pequeños emprendimientos.
1: La propuesta busca brindar herramientas prácticas y conocimientos específicos para fortalecer proyectos vinculados a la elaboración y comercialización de alimentos, permitiendo además capacitarse desde cualquier lugar a través de modalidad virtual.
0: Entre los temas que integran el ciclo de charlas se encuentran innovación y creatividad, principios de inocuidad alimentaria, vida útil de los alimentos, métodos de conservación y procesamiento, rotulado de alimentos y circularidad de los procesos alimentarios.
1: Las personas interesadas pueden solicitar el enlace de inscripción a través del Departamento de Desarrollo.
0: La Agencia de Desarrollo Económico de Tarariras convoca a la Asamblea General Ordinaria, que se realizará el día martes 26 de mayo en su local de La Valleja 2107 a partir de las 19 horas para tratar el siguiente orden del día: lectura y aprobación del acta de la Asamblea anterior, lectura y aprobación de la memoria de gestión 2024-2025, presentación balance económico 2025, informe de comisión fiscal sobre balance económico 2025, elección de autoridades para el periodo 2026-2028 y eventuales.
1: En el deporte, el futbolista taraririense Federico Rica se consagró campeón del torneo Apertura argentino con Belgrano de Córdoba tras la victoria 3-2 frente a River Plate en la final disputada en el estadio Mario Alberto Kempes.
0: El conjunto cordobés obtuvo así el primer título de primera división de su historia en un encuentro donde logró revertir el resultado en los minutos finales.
1: Rica ingresó en el tiempo adicional para reforzar la defensa y formar parte del plantel que alcanzó el campeonato.
0: Nacido en Tarariras, Federico Rica inició su carrera en las formativas de Maracaná y posteriormente Danubio de Montevideo, en donde debutó en primera división. Posteriormente continuó su trayectoria en el fútbol europeo, defendiendo a Málaga de España, Club Brujas de Bélgica y OH Leuven también del fútbol belga. En 2025 se incorporó a Belgrano de Córdoba, donde ahora suma un nuevo título a su carrera profesional.
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1: ¿Me da la hora?
2: Es la hora 22:47 minutos.
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4: Hola, ¿qué tal? Buenas noches para todos. Estas son las principales noticias de la jornada que comenzamos a compartir a partir de ahora.
5: 46 personas pasaron la noche en refugios del Mides en Colonia. La cifra es récord para el departamento de Colonia desde que se instrumenta el plan invierno.
6: El Ministerio de Desarrollo Social emitió la mañana de este lunes un comunicado informando la situación de personas en situación de calle actualizada.
5: El comunicado señala textualmente que a 2 semanas y media de iniciada la alerta roja dispuesta por Presidencia, hemos alcanzado un nivel de respuesta a la situación de calle sin precedentes en el departamento de Colonia, dejando de lado el contexto excepcional de la pandemia, llegando a asistir a 46 personas en la noche de ayer domingo, 24 de mayo. Sin dudas, esto es consecuencia también de contar con 3 centros de atención, 2 de ellos de carácter mixto.
6: El comunicado también destaca que los centros existentes son gestionados directamente por el Mides y cuentan con personal contratado por el Ministerio. No obstante, en 2 de ellos se trabaja de forma articulada con el batallón Acción Social de la Intendencia y el municipio de Carmelo.
5: En el centro comunitario permanente de Colonia hay 23 personas, 15 pasaron la noche en el refugio instrumentado en el batallón de infantería y 8 personas en los barracones de Carmelo.
6: Pasamos a otros temas. El Ministerio de Salud Pública resolvió el cierre definitivo del residencial Mon Repos, ubicado en Playa Britópolis, departamento de Colonia, luego del incendio registrado el pasado viernes, en el que falleció un hombre de 66 años.
5: El establecimiento se encontraba bajo cierre cautelar desde abril y acumulaba 61 observaciones e irregularidades, entre ellas la falta de habilitación de bomberos.
6: La víctima residía en un contenedor anexo a la vivienda principal, sector donde se originó el foco ígneo. Bomberos trabaja para determinar las causas del incendio.
5: Tras el siniestro, los otros 35 residentes se fueron trasladados de forma provisoria a viviendas de familiares y vecinos, mientras el Ministerio de Desarrollo Social define una solución habitacional definitiva.
6: La directora departamental de salud de Colonia, Silvia Berardo, señaló que el cierre cautelar vigente impedía nuevos ingresos y otorgaba un plazo de 60 días para corregir las observaciones realizadas.
5: En el departamento funcionan cerca de 120 residenciales, de los cuales solo 12 cuentan con habilitación.
6: Seguimos con otras noticias. El intendente de Colonia, Guillermo Rodríguez, señaló que la comuna viene realizando contactos con contribuyentes morosos para procurar la regularización de deudas tributarias y paralelamente estudia la posibilidad de implementar nuevos mecanismos de cobro.
5: Rodríguez indicó que una de las alternativas en análisis es la eventual contratación de una empresa externa especializada en recuperación de adeudos, aunque aclaró que cualquier decisión deberá ser previamente conversada con la Junta Departamental.
6: El jefe comunal explicó que este tipo de sistemas ya funciona en otros departamentos y sostuvo que la intendencia busca alternativas ante un nivel de morosidad que estimó cercano al 35%.
7: Eso, primero que nada, tengo que hablarlo con la Junta Departamental. Sin ninguna duda, nosotros ahora lo que estamos sí haciendo, nosotros es haciendo llamadas desde la intendencia a algunas personas que no se acogieron a avisarles, ¿no? O sea, todavía no hemos entrado en ese terreno, pero es algo que seguramente muchos departamentos lo tienen prácticamente establecido, y lo estamos pensando. Pero te vuelvo a repetir, yo no voy a hacer nada sin consultar a la Junta para ver qué opinión tienen, pero creo que sí o sí vamos a tener que terminar porque no podemos tener prácticamente más. Ahora, yo no tengo la cifra exacta, pero andaremos en un 35% de morosidad y bueno, alguna solución hay que buscar, sobre todo y por encima de todas las cosas, por el vecino que paga, que es el que mantiene la economía. O sea, hay que dar una respuesta también a ello, más allá de que tienen un 5% de bonificación ahora, los buenos pagadores, pero por encima hay que ir a atacar. Tenemos muchísima gente que ni siquiera son de Colonia, que ni siquiera sabemos dónde están, y bueno, a esa gente vamos sí o sí a salir a buscar la solución para que se pongan al día.
5: La Junta Departamental de Colonia recibirá en sala a representantes del Sindicato de Empleados del Matadero Rosario el próximo miércoles a las 19 horas en una sesión extraordinaria convocada para abordar la situación que atraviesan los trabajadores del frigorífico Rosario.
6: La instancia fue solicitada por los propios trabajadores, quienes expondrán la problemática que afecta a las condiciones laborales del sector en un contexto marcado por la incertidumbre sobre el futuro de la planta y la continuidad de las fuentes de trabajo.
5: Además, se resolvió invitar a participar a los 3 representantes nacionales por Colonia y a los 2 senadores oriundos del departamento, con el objetivo de involucrar al sistema político en la búsqueda de alternativas ante la situación.
6: Venimos aquí a Nueva Helvecia. La presidenta de Fuerzas Vivas de Nueva Helvecia, Nilda Alfonso, sostuvo que la situación de seguridad en la ciudad ha mostrado una mejora en los últimos meses y vinculó ese cambio a modificaciones implementadas a nivel policial, entre ellas el cambio de comisario.
5: Alfonso recordó que tras una serie de delitos ocurridos el año pasado, se realizó una instancia abierta con autoridades policiales y representantes del Foro Local de Seguridad, encuentro del que participó el jefe de policía y que derivó en medidas concretas.
6: Entre ellas, destacó la próxima instalación de 5 cámaras de videovigilancia, una iniciativa impulsada en conjunto entre el municipio de Nueva Helvecia y el Ministerio del Interior.
5: Yo creo que ha mejorado, señaló Alfonso al referirse al estado actual de la seguridad, mencionando además una mayor presencia policial y patrullajes en distintos sectores de la ciudad.
8: Desde el año pasado ya, y también se logró hacer acá en Nueva Helvecia una charla abierta con el jefe de policía, y a partir de ahí, bueno, se lograron que van a haber 5 puntos, que ya están aprobados, 5 puntos de cámaras de videovigilancia, que también lo aporta el municipio en parte y otra parte el Ministerio del Interior. Entonces, bueno, eso ya se consiguió y se logró. Lo van a comenzar en poco tiempo a hacer la instalación.
9: ¿Ha mejorado la situación de inseguridad después de esa reunión? Pues me acuerdo que esa reunión vino después de una serie de delitos bastante complicados y complejos. ¿Ha mejorado la cosa en los últimos meses?
8: Yo creo que sí. Yo creo que ha mejorado. Hubieron algunos cambios también. Acá en Nueva Albici hubieron algunos cambios.
9: ¿Por ejemplo?
8: Y bueno, cambiaron el comisario. No sé si está bien que lo diga o no, pero hubieron esos cambios. Entonces digo, yo qué sé, es como que hay más dentro, no sé si hay más recorrido, como más patrullaje.
9: Ustedes ven eso, observan.
8: Sí, sí. Yo creo que sí. Y bueno, y es como que han habido algunos cambios, sí.
9: Sí. Y en tema de operativos de tránsito y demás, porque ese es otro tema también complejo, tema tránsito.
8: Bueno, ese tema es muy complejo y no, nosotros ahí todavía no hemos estado muy involucradas en el tema ese, porque es muy complejo. También hay controles de tránsito, sobre todo a la noche en la avenida, se ha visto algunos, pero no es mucho el control, o sea, no es mucho lo que hemos visto con respecto a eso.
6: Pasamos al ámbito policial. Buscan a motociclista que atropelló a una funcionaria de policía caminera durante un control en Nueva Palmira. La trabajadora de 54 años está internada en Mercedes con una lesión en el brazo.
5: El hecho ocurrió sobre las 18:30 de este sábado a la altura de kilómetro 6, cuando funcionarios de caminera estaban realizando un control de vehículos.
6: En determinado momento, una moto que circulaba de este a oeste no acató las señales de detención y atropelló a una funcionaria.
5: La trabajadora de 54 años fue trasladada en primera instancia a un sanatorio de Nueva Palmira con una fractura en el brazo y luego derivada a Mercedes.
6: Tras el incidente, el motociclista fugó del lugar. Si bien al momento no tienen elementos para identificarlo, la policía trabaja en encontrarlo.
5: Fiscal de Rosario dijo que la supuesta bomba en la automotora no iba a explotar.
6: El análisis técnico al supuesto artefacto explosivo dejado sobre un auto en la automotora de Radial Rosario no iba a explotar nunca, dijo el fiscal del caso, Hugo Pereira.
5: El hecho ocurrió en la mañana del 19 de mayo en una automotora ubicada en el kilómetro 128 de la ruta 1, Radial Rosario, donde los delincuentes ingresaron mediante la rotura de la vidriera del establecimiento y colocaron un presunto artefacto explosivo improvisado sobre un automóvil. En la misma mañana se produjo el intento de rapiña a un local de redes de cobranza sin poder concretar el robo.
6: El fiscal de Rosario, Hugo Pereira, dijo que se lograron reunir las evidencias necesarias para lograr las condenas. Los autores del hecho fueron dos policías, uno en licencia médica y en sumario administrativo, denunciado por exhibir simbología nazi y trabajaba en la seccional quinta de Nueva Helvecia, y el otro de Colonia del Sacramento, que era eventual. Los funcionarios policiales serán dados de baja.
5: El fiscal agregó que una de las funcionarias del local de cobranza resultó levemente lesionada.
10: Hubo un trabajo de funcionarios de la unidad de investigaciones de zona 2 de jefatura de policía de Colonia, muy bueno, con un relevamiento de cámaras que logró constatar determinadas características de estas personas y de los vehículos. Y en un momento del día, en la tarde, realizando vigilancias, se cruzaron con estas personas y a partir de ahí fue que pudieron empezar a ser identificados. Digamos que fue un conjunto de relevamiento de cámaras, de medios técnicos y también de vigilancias y de trabajo de calle realizado por los funcionarios policiales. 16 meses y 15 días de prisión efectiva a cada uno, más el decomiso de los vehículos utilizados y los teléfonos celulares también, que fueron utilizados para la comisión de los delitos.
11: ¿Se pudo constatar que el artefacto que estaba en la automotora era un artefacto explosivo realmente?
10: En realidad es un intento, de acuerdo a informes técnicos, no iba a explotar nunca. Pretendió ser un medio de distracción, más que nada. Sí, hicieron denuncia, las dos víctimas hicieron denuncia, se le tomó declaración bajo acta. Presentaron incluso, o sea, se consiguió o se verificó que hayan sido atendidas por médico. Una de las personas estaba lesionada en una oreja. Sí.
6: Seguimos con más temas. Intendente Rodríguez recorrió las obras en Calera de las Huérfanas junto al director nacional de turismo, Cristian Poz.
5: En rueda de prensa en el lugar, ambos destacaron en sus palabras la articulación llevada a cabo entre el gobierno nacional y el gobierno departamental, coincidiendo además en el rico patrimonio que posee el departamento de Colonia.
6: La Calera de las Huérfanas cumple este año 285 años.
12: Inversión muy grande que está haciendo el Ministerio con la Intendencia en un bien que este año cumple 285 años, son los 285 años de la Calera de las Huérfanas, es bien simbólico, son los 10 años del Camino de los Jesuitas del Mercosur, y este sitio, además del Camino de los Jesuitas, también es un sitio de memoria de la trata de esclavos a nivel mundial, es un sitio de memoria también de los pueblos indígenas, pero además de patrimonio, que como bien decía el Intendente, esta zona es muy fuerte. Nosotros consideramos que esta es una inversión de futuro. ¿Por qué una inversión de futuro? Porque primero que nada estamos poniendo en valor un bien cultural que tiene que lograr es justamente generar movimiento y movimiento turístico en la zona. El turismo ha cambiado mucho, la experiencia turística ha cambiado mucho, las formas de hacer turismo ha cambiado mucho, y estas inversiones van en ese sentido, en tratar de dotarle al territorio, en este caso la zona oeste del departamento de Colonia, de un atractivo que luego la gente pueda utilizarlo para desarrollar experiencias turísticas.
13: El tema patrimonial en el departamento de Colonia está desparramado a lo largo y a lo ancho. Así que para nosotros es un placer poder mostrarle esto, que lo venimos haciendo desde hace tiempo, en conjunto con el Ministerio de Turismo. Quiero mandarle un abrazo, Cristiana, a Pablo, a Palomenoni, el ministro, que constantemente está aquí en el departamento, ayudándonos, colaborándonos. Son de esas cosas que, como yo siempre digo, la conjunción entre el gobierno nacional y el departamental tiene que estar presente, y esta, vaya si es un lugar donde se muestra. Así que bienvenidos, vamos a caminar, vamos a recorrer y mostrarles un poco qué se está haciendo.
5: Seguimos con otras noticias. Milagros Costa Vélez está por unos días en Colonia y realizó una charla en el Centro Esperanza.
6: La joven coloniense Milagros Costa Vélez, que fuera becada y hoy graduada de la Universidad de Harvard, se encuentra en Colonia visitando a su familia y aprovechando la instancia para brindar charlas con estudiantes y, en este caso, con personas en tratamiento por adicciones que asisten al Centro Esperanza.
5: Milagros es no vidente, contó que vive en Italia y que brinda charlas motivacionales sobre su experiencia de vida en distintos centros de Europa.
14: A mí me gusta mucho, últimamente estoy haciendo mucho esto de dar charlas, y siempre lo hacía fuera de Uruguay, y ahora como que vine a Uruguay y dije, bueno, voy a aprovechar ya que estoy acá. Y la verdad que es muy lindo, digo, poder compartir un mensaje que quizá a veces, digo, uno lo toma por sentado, el tema este de bueno, quizá aunque las cosas no vayan tan bien al principio y aunque quizá no creas tanto en vos, seguir intentando y que a partir de eso se van dando las cosas, creo que es un mensaje que puede estar bueno y nada, y ojalá les guste y les sirva. Sí, bueno, ya me gradué de Harvard en diciembre, en mayo y en diciembre terminé los créditos que faltaban porque me tomé un sabático hace tiempo y ahora estoy en Italia, estoy viviendo en Roma, en Bolonia, estoy haciendo muchas charlas, creo que como te decía, que en parte es un trabajo para mí. Y también sigo trabajando con Naciones Unidas, sigo escribiendo para diarios de Estados Unidos y viendo un poco cómo seguir en esta, digamos, en esta etapa que es un poco de transición también.
6: Continuamos con más información y volvemos al ámbito policial. Asesinaron a un hombre de 63 años en Tarariras y por el hecho hay dos detenidos. La Jefatura de Policía de Colonia, bajo la dirección de la Fiscalía Letrada de Colonia, trabajan en el caso.
5: Según se informó a través de un comunicado, fue hallado sin vida el sábado un hombre de 63 años de edad en la ciudad de Tarariras.
6: El hecho se registró el pasado sábado 23, cuando personal de un centro asistencial solicitó la presencia policial en una vivienda ubicada en la calle San Luis. Al arribar al lugar, los efectivos actuantes constataron el fallecimiento del morador. Su cuerpo presentaba una herida de arma blanca en el pecho.
5: El comunicado agrega que en el marco de las actuaciones y por orden judicial, en horas de la tarde del día domingo, se procedió a la detención de dos personas en la ciudad de Montevideo. Se trata de una mujer de 63 años y un hombre de 36 años de edad, a quienes se le incautaron sus teléfonos celulares para ser sometidos a peritaje. Se continúa trabajando en las líneas de investigación y se ampliará la información conforme surjan novedades. Ambos detenidos están a disposición de la justicia.
6: Ahora es momento de sumar contactos y nos vamos hasta Rosario. Desde allí nos informa Virginia Valer.
15: La Asociación de Jubilados y Retirados Policiales realizó su asamblea anual en Rosario. En la oportunidad, el presidente de la institución, Miguel Muniz, dio la bienvenida a los presentes y compartió una reflexión sobre el vínculo que los efectivos retirados mantienen con la función policial y la preocupación por situaciones recientes.
16: Como siempre decimos, es difícil continuar esta actividad en virtud de que lo tenemos presente, nos jubilamos, mejor dicho, nos retiramos y somos cero a la izquierda, no existimos. Siempre pasó y va a seguir pasando, pero nosotros, este grupo y mucha gente más, a la policía la llevamos en el corazón y seguimos siendo policía hasta el día que faltemos de nuestra tierra. Pero lo fundamental de todo es que esta es nuestra familia, acá la formamos, acá nos formamos como policía, nos formamos nuestra familia, nuestros hijos, y lo ocurrido en estos días nos ha llenado de tristeza enormemente, porque como policía nos duele enormemente usar el uniforme para delinquir. Hoy es un día de fiesta, no quiero tocar ese tema y lo dejo de lado, simplemente una reflexión.
15: El jefe de policía de Colonia, Paulo Costa, participó de la asamblea anual de la Asociación de Jubilados y Retirados Policiales realizada en Rosario. En la oportunidad lo consultamos sobre el momento que atraviesa la institución policial tras los hechos de público conocimiento ocurridos en los últimos días en la ciudad.
17: Separamos, ¿no? Porque una es la actividad y esto es una actividad social que nos convoca a todos, porque yo también estoy retirado. El cargo de jefe de policía es un cargo de confianza, un cargo político. Y compartir estas instancias son muy agradables, son necesarias compartir en un mundo que hoy pareciera que el diálogo prácticamente, la lectura y todas esas cuestiones que en nuestra época formaban parte de lo cotidiano, hoy vemos que se está perdiendo y creo que eso también está incidiendo mucho en las violencias, en las desigualdades, cómo nosotros nos comportamos. Y la pregunta, ¿no? ¿Qué nos está pasando? Pero yendo al otro tema, al punto ya de la actividad, de los hechos, de sobre todo estos últimos, hechos lamentables, como lo dijimos ayer, pero que ocurren porque la corrupción es propia a la condición humana, y una vez tomado conocimiento de un hecho de apariencia delictiva, tenemos que responder, ¿no? A través de la persecución penal y desde el punto de vista administrativo también. Y eso, en este caso puntual, se trató de dos efectivos policiales que pertenecían a la jefatura de Colonia. Uno fue baja en Montevideo y alta acá, en el 24, y el otro también del año 24 como ingreso, pero formaba parte de la categoría de eventual. Era un policía que todavía no estaba presupuestado y que trabajaba en una sucursal del Banco República de Colonia Sacramento.
5: Seguimos con otras noticias. Se realizó este fin de semana el evento La Pequeña Europa. La información surge con Susan Hoffman.
18: Con una muy buena respuesta del público y una jornada con excelente clima, se desarrolló el sábado la quinta edición de la Feria Gastronómica Pequeña Europa en la Plaza Doroteo García de Villa La Paz. Durante la jornada, vecinos y visitantes disfrutaron de propuestas gastronómicas, artesanales y culturales al aire libre. El creador de Pequeña Europa UI, arquitecto Federico Long, evaluó positivamente esta edición 2026.
19: Bueno, sí, la verdad que cuando nos despertamos estábamos muy mal porque teníamos una cerrazón impresionante, pero el día se nos abrió y empezamos a ver que pudimos organizar la feria de la mejor manera posible, porque la verdad fue hasta ahora el mejor día de mayo. Y bueno, muchos puestos, todos han vendido un montón, hay mucha afluencia de público continua, todas las instituciones súper contentas. La verdad que este día no nos lo esperábamos, nos habíamos armado con estufas y bueno, están sirviendo un poco para la sombra, pero la gente muy se ha arrimado un montón, están consumiendo un montón. Acaban de llegar dos excursiones y bueno, muchos puestos que ya por ahora ya vendieron casi todo, pero muchos puestos que todavía tienen, y también todavía falta toda la tarde y todavía faltan los shows, se sienten las gaitas de al fondo, así que muy contento.
18: Exactamente, eso te iba a decir, que hay muchos puestos están que ya han vendido la mayor parte de su gastronomía, hay otros que están elaborando, como son las señoras de acá de la iglesia, que están con la polenta frita, las torrijas, bueno, hay helado, hay mucha cosa todavía, y los espectáculos artísticos en pleno.
19: Y los espectáculos a full se están desarrollando ahora, así que estamos esperando los Alpenfeigen, y bueno, muy, muy contento, la verdad, muchas gracias por el apoyo, obviamente, a todas las instituciones que estuvieron, y bueno, la verdad que una evaluación hasta el momento bárbara, y esperemos que siga así todo el día.
18: Y esa guirnalda repasadora es exitosísima también.
19: La guirnalda también, la pudimos llenar la entrada de la plaza con eso, y bueno, la verdad que este hilo que nos une a todos, que es el hilo que une a los repasadores, sigue muy vigente en esta zona.
18: ¿Valió la espera?
19: Totalmente. Muchas gracias.
6: Más noticias. Las autoridades del Instituto Nacional de Bienestar Animal se refirieron a dos episodios registrados semanas atrás y que generaron preocupación en distintas comunidades. El ataque de varios perros a una joven de 20 años en Nueva Helvecia y el envenenamiento de animales denunciado en Cufré.
5: En el caso ocurrido en Nueva Helvecia, donde una joven de 20 años fue atacada por dos perros que se encontraban sueltos en el barrio Estación y sufrió lesiones de entidad, la médica veterinaria Marilina Talmón, referente del INBA, informó que el organismo ya realizó inspecciones y notificó a los responsables de los animales.
6: Según se indicó, se intimó a sus propietarios a asegurar la contención inmediata de los perros y a presentar la documentación sanitaria correspondiente en un plazo de 10 días. Además, explicó que el expediente podría derivar en sanciones que van desde advertencias hasta multas o restricciones a la tenencia, dependiendo de la evaluación jurídica del caso. Talmón sostuvo además que la situación evidencia un problema de tenencia irresponsable al remarcar que los animales no deben permanecer sueltos en la vía pública.
20: Lo vimos porque se está trabajando la denuncia por todas las partes, ¿no? Porque hay, esta situación tiene muchos componentes. Tiene el componente que es que le corresponde al INBA, que es sobre la tenencia responsable, pero pues tenemos un tema civil, porque como yo te decía hoy, el tener un perro es como tener un auto o una moto, ¿no? Entonces, bueno, tenemos la otra parte que tiene las consecuencias que no le corresponden al instituto. Con respecto a la primera lectura, así cuando hiciste la pregunta, lo primero que se me vino fue la irresponsabilidad. ¿Tá? Que quede bien claro, porque no podemos tener esos perros sueltos, no importa cuál sea la situación, no pueden estar en la vía pública. Y después, segundo, bueno, determinadas reacciones que nosotros como también como humanos tenemos, porque el perro lo que va a querer, lo que tiene dentro de su ADN es cuando hay algo, corre y ataca, ¿tá? Porque es su forma. Entonces, muchas veces las recomendaciones es que cuando va a suceder eso, tratar de ponernos lo más en calma posible, quedarnos lo más quieto posible, porque ahí el perro va a decir, opa, ¿qué pasó? ¿Por qué no corres? Si yo te vengo a atacar. Entonces, también esa actitud que vimos de girar, de tirar con las bolsas, eso también genera que el ataque sea mucho más espectacular que, digamos, ante eso. En este caso, por parte del instituto, lo que se hizo fue, ya se notificó, se hizo la inspección de los animales, se los intimó a la contención inmediata y en un plazo de 10 días se debe de presentar toda la documentación de los animales en la parte sanitaria. Eso es la parte del instituto, que bueno, eso después pasa al área jurídica y puede terminar en una sanción, que las sanciones van desde una multa económica, que va de una UR a 500, una prohibición de tenencia de animales, o simplemente un aviso de que no pueda, que no vuelvan a suceder estas cosas.
0: ¿Puede ser que le saquen los animales? ¿Y esos animales a dónde van?
20: En el caso, si hay prohibición, sí, se prohíbe. La prohibición es, hay que confiscar los animales. Eso normalmente la prohibición, porque como hablábamos hoy, vivimos en un país de derecho, es difícil llegar a que te prohíban algo a nivel de constitución, ¿no? Entonces, normalmente se va a ir más por la tenencia responsable en estos casos de estas personas, porque tenemos un tenedor responsable que se debe de hacer cargo, también por la parte civil, pero en el caso que haya una prohibición y haya que confiscar los animales, ahí en el caso

0: De perros envenenados denunciados tiempo atrás en Cufré y señaló que si bien el envenenamiento de animales constituye una práctica ilegal y pasible de sanciones, también existe responsabilidad cuando las mascotas permanecen sin control en espacios abiertos.
1: Fontana indicó que este tipo de hechos, que años atrás eran más frecuentes, ha disminuido a partir de campañas de esterilización y actividades educativas sobre bienestar animal, aunque admitió que continúan siendo motivo de preocupación. En ese sentido, insistió en reforzar el concepto de tenencia responsable como parte de la prevención de situaciones de este tipo.
2: La denuncia, tengo entendido que no se realizó. Fue más bien una inquietud. La lectura es clara. Siempre se busca acá el culpable, si el culpable es la persona que envenenó, si el culpable es el dueño del perro. Y yo en realidad en este caso es una opinión personal, creo que la culpa es de ambas partes, ¿no? Porque el animal no tiene por qué estar suelto, pero el envenenamiento, los sacrificios de los animales, hoy por hoy no se pueden hacer sin un consentimiento veterinario, por lo cual puede ser hasta penado por el acto. Con respecto a esto, es una noticia que nos alarma, que nos preocupa, pero que también yo lo veo, tengo mis añitos, hace más de 20 años que me dedico a esto, y cuando yo comencé mi carrera profesional, atendía casos de envenenamiento a diario. No sé si a diario, pero mensualmente los atendía muy seguido. O sea que es una práctica que, gracias a los planes de esterilizaciones, a las charlas educativas que hemos ido dando en centros escolares, que eso por supuesto que va a ser más a largo plazo, pero es una herramienta fundamental, este tipo de actividades se ha visto disminuida drásticamente, hasta el punto de que hoy son noticia, que quizás antes no lo eran. Entonces, sí, nos hace abrir los ojos, ya fuimos, tuvimos una... Esta inquietud nos la planteó el alcalde de la ciudad, tuvimos una charla educativa a la que asistieron lamentablemente pocas personas, pero bueno, ese motor y la gente que fue seguramente le dieron difusión a nuestros conceptos y aclararles y volver a recalcar que todo entra dentro de lo que es tenencia responsable. Nosotros no podemos achacarle el 100% de la culpa al vecino que los envenenó, porque también esos animales estaban sueltos. Entonces entran dentro de lo que no es tenencia responsable, más allá de que es una localidad pequeña, que a veces no pasan accidentes de tránsito, pero cuando hay algo es noticia. Entonces, por lo menos desde mi punto de vista, es más o menos así.
0: Seguimos con más contactos, nos vamos a Juan Lacase, desde allí la información con Miguel Espósito.
3: Hoy mañana la ciudad de Juan Lacase vivirá una extensa programación cultural en el marco del Día del Escritor Coloniense y del Día Internacional del Libro, con actividades gratuitas en el Centro Cultural Don Bosco y en la Biblioteca José Enrique Rodó, en el marco de una nueva edición de la Feria del Libro. En Radio del Oeste, el destacado escritor lacasino Horacio Santana se refiere a las actividades sobre el Día del Escritor Coloniense y el Día Internacional del Libro.
4: Nos propusimos tratar de conseguir hicimos una evaluación y vimos que en realidad estaría muy bueno para el Día del Escritor Coloniense traer compañeros de los diferentes lugares de todo el departamento de Colonia, y que la escritura es la que procura y lleva adelante la palabra para crear paz en el mundo, y de allí se instauró este día. Y todos los años se han hecho diferentes eventos. Este año quisimos tratar de centralizar un poco y traer a Juan Lacase la cuestión. Y por supuesto que tras de ello dijimos el Día del Libro, que qué mejor que hacer una mancomunión con la Biblioteca Rodó. Y ese día, 26, que se instauró el Día del Libro. Así que junto a ellos decidimos hacer ese día una mesa en la parte de atrás de la biblioteca, en el teatrito, en donde van a estar escritores de Montevideo. Por eso dijimos de la descentralización al principio.

0: vengan hacia el interior. Entonces ahí van a estar, inclusive tratamos de buscar, conseguimos escritores y escritoras afrodescendientes, así que también va a estar la comunidad afrodescendiente, y van a estar escritores de ex presidentes de Casas de Escritores del Uruguay, por ejemplo, pero también va a estar el presidente y el secretario y el vicepresidente de Casas de Escritores del Uruguay. Y también detrás de nosotros va a haber una gran pantalla que conseguimos, que estamos dándole manija para que salga todo bien, una gran pantalla donde van a haber escritores de todo el mundo. Ya están, hace un ratito estuve hace un rato con ellos. Va a haber gente de Rumania, va a haber gente de España, va a haber gente de Costa Rica, México, Ecuador, Colombia, Brasil, Argentina, Perú. Así que bueno, esperemos que nos den los tiempos y que todo salga bien.
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2: La fiesta de la pizza de San José será del 4 al 6 de septiembre y tendrá a Lucas Sugo y La Misma Cuadra entre los espectáculos.
3: La quinta edición de la fiesta de la pizza de San José se realizará el viernes 4 al domingo 6 de septiembre en Plaza Arriaga de San José de Mayo, con entrada libre y una programación que combinará gastronomía, música y actividades recreativas.
2: Entre los espectáculos centrales ya confirmados se encuentran Lucas Sugo, el grupo Pecho de Fierro y La Misma Cuadra, además de Copla Alta y artistas locales invitados.
3: La propuesta, que este año sumará una jornada más de actividades, ofrecerá pizza para todos los gustos, feria artesanal, juegos para niños y distintas propuestas gastronómicas.
2: Además, habrá una clase abierta a cargo de un pizzero profesional y competencias de pizzas caseras para distintas edades, actividades que se desarrollarán en una carpa especialmente acondicionada.
3: La fiesta de la pizza, que comenzó en 2022, se ha consolidado como uno de los eventos gastronómicos más convocantes del departamento de San José.
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2: Volvemos ahora a Rosario. Desde allí nos aporta más información nuestra compañera Virginia Valer.
6: Estudiantes del Instituto de Formación Docente de Rosario llevan adelante una muestra itinerante de literatura infantil abierta a instituciones educativas y a la comunidad. Paulina Batista, Luciana Barros, Sofía Álvarez y Cecilia Cuitiño contaron cómo se organiza esta propuesta impulsada junto al programa ProLee, que busca fomentar la lectura desde las primeras edades y dar visibilidad a autores de literatura infantil, especialmente nacionales.
7: Bueno, esta muestra es una muestra itinerante de literatura infantil que está proporcionada por ProLee, que es el programa de lectura y escritura en español, y esta muestra cuenta con aproximadamente 250 libros que son de literatura infantil, tanto para primeros lectores como desde lectura autónoma, y esta es una muestra itinerante justamente porque va recorriendo distintos institutos del país. Los mismos libros se trasladan a distintos institutos y en determinadas fechas cada instituto hace esto mismo que estamos haciendo nosotros, que es organizar la muestra para instituciones y para la comunidad.
6: Uh-huh. Contanos un poquitito cuál es el objetivo.
8: El objetivo de esto, bueno, es demostrar la importancia de la lectura desde pequeñas edades. Nosotros cabe aclarar algo para agregar de anteriormente, que tuvimos que hacer un curso, un taller sobre lectura que estaba enfocado en la importancia del mediador en las pequeñas edades. Uh-huh. Y el objetivo, bueno, es demostrar un poco esto y además hacer visibles los diferentes autores de literatura, que muchos son nacionales, que no tienen tanta visibilidad, como, como, bueno, como se lo merece.
6: Por su parte, el profesor de literatura, Leonardo Lessi, docente en el Instituto de Formación Docente, nos habló también sobre esta muestra.
9: De una muestra itinerante de literatura infantil, que de un catálogo de 250 libros, y destacar la importancia que tiene en el sentido de que permite acceder a una literatura que es muy difícil que las bibliotecas adquieran los libros que podemos ver acá, porque son ediciones muy, muy costosas, y el espíritu un poco de la MIL y de esta muestra itinerante es ese, que circule por el país. En realidad ya es una muestra que tiene sus años, pero se busca eso, que circule por diferentes institutos de formación docente para divulgar este tipo de literatura. Hay cuatro, dentro de la categoría esta de literatura infantil, hay cuatro géneros a destacar, que son los de el libro álbum, el cuento ilustrado, la poesía ilustrada, y también hay libros de divulgación. Y bueno, eso permite acceder desde diferentes lugares a los contenidos, ¿no?
2: Avanzamos y nos vamos al ámbito deportivo. Se disputó este fin de semana una nueva fecha de la fase de grupos de las Copas Nacionales de Clubes.
3: Por la Divisional A, en el grupo C, Nacional de Nuevo Albesi empató 1-1 como local frente a San Carlos de Colonia. Simón Pagua marcó para el conjunto tricolor, mientras que Alejo Charbonnier anotó para el equipo de la Curva del Real.
2: En el otro encuentro de la serie, Laureles de Fray Bentos derrotó por 1-0 a Juventud de Colonia en el Parque Abate.
3: Concluida la primera rueda, Laureles lidera el grupo con 9 puntos, seguido por San Carlos con 4, Juventud con 3 y Nacional de Nueva Albesia con 1 unidad.
2: En la Copa Nacional de Clubes, Divisional B, Grupo C, Orqueta Wanderers cayó como local por 1-0 ante Fraternidad de Rodó. En tanto, el General de Colonia consiguió una importante victoria al imponerse 3-0 frente a Uruguayo de Carmelo en el Estadio Zupichi, con goles de Nahuel Rojas, Mateo Quintana y Fausto Rivero.
3: Por el grupo D, Uruguay de Miguelete, Juventud Unida de Libertad igualaron sin goles en el Parque Alejandro Pintalúa.
2: Por el grupo D, Colón de Cardona perdió 2-1 ante Universal de San José. Y por el grupo E, Peñarol de Ombúes derrotó 2-1 a Nacional de Cardona.
3: Muy bien, amigos, hasta aquí la información. Los invitamos a seguir en nuestra programación.
2: Así es, Mario. De nuestra parte, nos reencontramos mañana aquí en Informativo Central a las 11:30, como todos los días. Que pasen muy bien.
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4: ¿Me da la hora?
5: Es la hora 23:33.
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11: ¿Me da la hora?
12: Es la hora 23:43.
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21: ¿Me da la hora?
22: Es la hora 23:47 minutos.
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0: ¿Me da la hora?
1: Es la hora 23:56.
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3: 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Pero los adultos mayores, a partir de determinada edad, esa alarma ya no existe, hay una desconexión entre el cerebro y el cuerpo. 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Y muchos adultos mayores nos dicen que es que no les gusta beber agua, pero que es importantísimo estar constantemente bebiendo para estar bien hidratado, porque eso, riego sanguíneo vaya mejor, que la sangre fluya mejor, que te vaya más sangre al cerebro y que lleva la sangre oxígeno.
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17: Muy buenos días, bienvenidos, qué gusto, qué placer, qué lindo es reencontrarnos. Somos el despertar de la radio, el comienzo de cada jornada, y en este día martes aquí estamos junto a ustedes, a quienes están en los distintos establecimientos agropecuarios del suroeste uruguayo, ya sean los tambos, en las queserías artesanales, a quienes están en el sector granjero, agrícola, forestal o ganadero, a los servicios agropecuarios, a quienes de alguna manera u otra están vinculados al campo. A Maru, por ejemplo, allí en La Guachera, a quienes están, como ella, en distintos lugares del sector productivo, y a quienes en las distintas localidades también nos acompañan, ya en plena tarea, rumbo a sus trabajos o algunos en sus hogares, disfrutando también en compañía de la radio. Esta es la idea, la propuesta, algo distendido, arrancar el día, comenzar la jornada en compañía de la radio, con música, esperemos que les guste y mucho esta música que les brindamos, noticias, comentarios, aquí en Radio del Oeste, porque nuestra región está en marcha, y vamos al saludo musical.
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0: Linda canción del Sabalero, qué lindo tema como siempre. Gracias audiencia querida, gracias gente linda que nos está enviando mensajes.
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0: En esta mañana húmeda con bastante niebla, ustedes me contarán, yo les digo que el portal AccuWeather dice que tenemos 8 grados de temperatura, 8 grados de temperatura, la brisa apenas perceptible a 4 kilómetros por hora, 14 la máxima en el día de hoy, una jornada que será nublada. Algo puede aumentar el viento del sector sur, que puede llegar de 11 a 22 kilómetros por hora. 8 grados la mínima hacia la noche. Seguramente no veamos la salida del sol. 7:43, 8 menos cuarto casi, 8 menos 17 minutos estará saliendo el Astro Rey. No sé si lo veremos con este día nuboso. Y 6 menos 11 minutos se va a estar ocultando.
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0: Bueno, un gran saludo a nuestra audiencia madrugadora, a quienes ya están prendiditos a la radio en este día tan especial. 26 de mayo, Día Nacional del Libro.
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0: Día de la Biblioteca Nacional, Día del Canillita. Día aniversario de la Declaratoria de Pueblo de Nueva Helvecia, año 1894. 132 años de eso. Día aniversario del Colegio San José de Tarariras y de la Escuela número 127 de Manantiales, año 1958 fue creada o nacía esta escuela.
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0: Mañana es día aniversario de Agadu.
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Bueno, no les dije que está previsto para los próximos días. Les hablé de la jornada de hoy. 8 grados en estos momentos, 14 la máxima para el día de hoy, 8 la mínima hacia la noche. Y tendremos para mañana miércoles, avanza la semana, 16 grados de máxima, 9 la mínima hacia la jornada de mañana, un día nublado también. El jueves también, 17 de máxima, 9 la mínima. El viernes también, che, todos nublados, grises los días. 16 de máxima y 9 la mínima. Sábado, bueno, aparece el sol algo, el domingo algo. 17 de máxima, 10 la mínima. 17 el domingo de máxima, 9 la mínima. El lunes 15 de máxima, 8 la mínima. Y vuelve la nubosidad hacia el día martes. Mirá qué increíble, ¿eh? Qué increíble. Cómo tendremos días cargados de nubosidad.

Es el día 146 del año, día 146 del año. Nos quedan 219 días por delante todavía. Día Mundial de Drácula, vean ustedes. Semana de solidaridad con los pueblos de los territorios no autónomos.

En Estados Unidos es el día del avión de papel, mirá vos. Día Nacional del Libro en Uruguay. San Andrés Cagua. San Carlos de San Anthony o San Anthony. San Desiderio de Bien. San Eleuterio. Santa Felicísima de Todi. Santa Mariana de Jesús de Paredes. San Ponciano. Uy, una cantidad de santos hoy. San José Chan Song Yib. San Fugacio, San Felipe Neri. A los Andrés, a los Eleuterio, a los Felipe, a los Desiderio, que anda alguno por allí, y a las Mariana les saludamos. A los Pedro también. ¿Recuerdan este tema? Alguien me pedía la otra, che, pasás esos temas históricos, los de antes, los del Suquía, romanticones, ¿eh? De estilo romántico.

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0: Hoy me dice el santoral que es su día también, es su santa. Y estamos hablando de Mariana, Santa Mariana, según lo que me indican por acá. Y me pedía un tema de Soledad para su suegro Uli. Parece que le ganó jugando a la conga,
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0: Buen día, mañana es Cerrazón, la de este día martes, y me manda una foto, un temita de Soledad para mi suegro, que le gané una buena conga el domingo, dice Mariana por acá. Un besote enorme para vos, Marianita. Y qué foto, sí, mucho cuidado en la ruta, en las calles, porque esta es una foto de Esilda Polié, pero se nota realmente la niebla que hay en estos momentos. Vamos, vamos. Para Uli, de Mariana. De Esilda Polié para que picada gambe.

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un tema que me encanta, un tema que me gusta muchísimo, de Facundo Sarabia, quien integró durante décadas Los Chalchaleros, hijo de Juan Carlos, junto a Soledad. Hoy me levanté, viste, medio revenido. Para Marianita, para Ulises, para toda la gente que nos escucha. Y si de folclore se trata, ¿eh?

0: ¡Feliz cumple, Sole!
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1: Bueno, tengo una gran cantidad de saludos, mensajes a la audiencia madrugadora, muchas gracias. Arreglamos un poquitito la garganta, ahora sí. Bueno, un gran abrazo para mi amigo Aníbal. La ignorancia es tan grande que los ladrones no roban libros. Es cierto, ¿eh? Desde Juan Lacase, un beso enorme para Cecilia, que está por allí. A mi querida amiga Sandrita de Tarariras, un beso enorme para ella. Siempre nos escucha también Sandra de la zona de Juan Lacase, de Villa Pancha. Le mandamos un beso. Creo que no ha escrito, pero igual le mando un beso enorme. Y para mi querida amiga Sandrita de aquí de la zona, que siempre está presente y se está preparando para ir a trabajar. Buen día y buena jornada, dice Maru por aquí, allí en La Guachera con la ternerada. ¿Podrías pasar algo de Los Nocheros? Bueno, te compla así, precioso tema, ¿eh? No saber de ti, de Los Nocheros. Buen día, Gustavo y audiencia, que tengas una excelente jornada, dice Raquel. Un besote enorme, enorme, enorme, enorme. Es tan bueno despertarse y saber que hay un Dios que nos cuida. Siempre es tan bueno despertarse y saber que hay un Dios, un Señor Todopoderoso que nos cuida. Buenos días, que Dios te bendiga. Muchísimas gracias, Luz Marina. Y esto que retorne a ti multiplicado por cientos de veces. Para ti, para Omar, para toda esa linda familia. Muy buenos días, Gustavo. Que tengas un bendecido martes, me dicen por acá. ¿Para qué me perdí? Buen día, Gustavo. ¿Me podrás pasar un tema por el Pampa Cruz? Me dice Uli de Picada Gambeta. Tratamos de complacerte, Nair, querida. Buen día, Gustavo y equipo. ¿Cómo andan? Lindo escucharlos todas las mañanas. Un temita me pide por aquí, Nair. Que tengas bendecida jornada y lindo día, dice Nair. ¿No viste que me levanté de mal humor hoy? Un besote enorme, Nair, querida. Buen día, Gustavo y audiencia. Buen martes para todos, dice Alvarito desde Durazno. Tere de Miguelete, infaltable. Viene bien temprano el saludo. Lo que pasa es que no lo he leído. Confieso que son tantos mensajes, gracias a Dios. Y eso es lindo saberlo. Buen día, el cariño y el afecto no conocen distancia, porque las palabras también abrazan. Mira qué lindo. Hoy 26 de mayo, día del libro en Uruguay. Santa Mariana, San Felipe Neri, me dice por acá Tere, que me complementa lo que leíamos hoy temprano. Buen día, Gustavo, buen martes, infaltable, Ever Omar Soria. Buen día, Gustavo, como siempre, escuchando Mate Pronto. Bueno, Ever Omar Soria, desde La Paz, Colonia Piamontesa. Y Roy, aquí, desde Nueva Helvecia, calle Juan Frey. Buen día, Gustavo, como siempre, escuchando Mate Pronto. Agradecidos de la vida por un día más de vida. Un beso grande para Roy, para Nancy. Y me vienen más mensajes. Ceci de Juan Lacase, la saludé, sí. Sandrita de Tararidas también. Ah, un beso grande para Valeria, que nos escribe a rumbo a Córdoba, una capacitación. Un beso enorme para Valeria, para Valeria Schaffner y a toda esa linda familia. A Eric lo tenemos cada dos semanas aquí los jueves. Para Olguita también, para toda esa barra. Y también un gran saludo para la barra de Zapicán, que el próximo año va a estar cumpliendo su centenario, así como saludábamos también el domingo. Aniversario de El Universal de Concordia. Vamos. Uy, se me fue la hora con respecto a la agencia Rosario.

0: ¡Arriba, Cosquín!
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Este tema musical va dedicado para la gente de Cosmopolita, que este año está cumpliendo 150 años. Para la familia Long, allí, que sé que les gusta mucho este tema y este grupo en particular. 10 años va a cumplir este grupo en este 2026-2016. Comienza a hacer sus actuaciones el grupo Sin Estribos de Paysandú, ¿eh? Jorge Buñevas y toda la barra que le acompaña.

0: Como tengo que ir a los titulares de los principales temas de la agenda informativa del día de hoy también, pero hablando de la frontera, hablando de esa zona tan linda del Uruguay.
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0: Mirá qué lindo acá, en Cito Castro.
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0: vamos a Chicago.
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¿no? Es así que juega hoy, ¿no? La ministra Cristina Lustenberg pidió a seguros privados no recomendar vacunas antigripales tetravalentes con costo para usuarios. ¿Por qué? Porque el Estado uruguayo las ofrece en forma gratuita. Dos homicidios simultáneos, uno acribillado a balazos y otro maniatado y con varios impactos de bala. Esto fue en Montevideo, que se suma a los otros tres homicidios que se habían registrado unas horas antes en el barrio El Cerro. O sea que en 24 horas hubo 5 asesinatos en Montevideo. El gobierno dio la cara, aseguró el ministro Gonzalo Sivila del Mides, ante críticas de la oposición tras muerte en situación de calle. Es responsabilidad de todo el Estado uruguayo, dijo. El niño bajo amparo del INAU, ¿se acuerdan ustedes el caso en Rivera? Tras ser encontrado en la calle, 3 años de edad, está en buenas condiciones, y esto entre comillas, afirmó Jerarca. El menor que en la madrugada deambulaba solo, su padre estaba en otro lugar. Una mujer denuncia que hace 4 años fue suplantada su identidad por una mujer que dio su nombre al ser detenida. Aparece con antecedentes penales y un conjunto de problemas. Violento incidente en el tránsito, conductores a golpes de puño, insultos en pleno centro de Maldonado. Lo que hemos hablado aquí, la sociedad agresiva. Hay un nerviosismo sostenido y manifestó que no se puede llegar a la agresión física, hay mucha tensión al momento de conducir y genera este tipo de situaciones. Incautaron más de 8.000 kilos de carne vacuna que se comercializaba por redes sociales. Esto fue en Montevideo. Bueno, varios hechos policiales, un hombre que salía de su casa fue atacado a tiros, quedó con 2 impactos de bala. COFE, la Confederación de Funcionarios del Estado, sale al cruce del gobierno por ley presupuestal de gasto cero y quiere que los funcionarios del Estado ganen más. El gobierno presentó plan piloto con formación, empleo y prestaciones para 350 personas liberadas de las cárceles.

Medio Oriente, Trump dice, apunta a normalizar vínculos entre Israel y países musulmanes en acuerdo con Irán. ¿Se concretará? Bueno, ha ido tanta para veces para atrás, para adelante, que los va a hacer desaparecer. Bueno, investigan por una muerte ocurrida en Tarariras. Por el hecho hay dos personas detenidas, según este reporte que compartieron nuestros compañeros en las redes. 46 personas pasaron la noche en refugios del Mides en el departamento de Colonia. Sigue creciendo la situación de personas de extrema vulnerabilidad. Intendente Rodríguez recorrió las obras en la Calera de las Huérfanas junto al director nacional de turismo. El coloniense también, Cristian Poz, va a quedar precioso. No he ido, pero está hermosísimo ese lugar, me han contado. El Ministerio de Salud Pública dispuso el cierre definitivo de residencial en la zona de Playa Britópolis a raíz del incendio fatal que ocurrió en un contenedor que estaba al costado del hogar. Retirarán unas 100 palmeras secas sobre Ruta 1 en la zona de Colonia Valdense afectadas por el picudo rojo. Impresionante esto, cómo está quedando. Como dijo la alcaldesa de Rosario, parece zona de muerte, tantas palmeras secas por el picudo rojo, ¿no? Y pareciera que no hubo un accionar rápido de las autoridades nacionales y departamentales. Se realizó el lanzamiento en Colonia de la cuarta cata de vinos de Juan Lacase. Recordamos, no este viernes, el otro viernes estaremos con la cobertura especial de Radio del Oeste y RO Contenidos con imágenes. Se viene una importante actividad el día jueves en Florida sobre el tema manejo de personal, en particular con todo lo que ha pasado, el factor humano, el capital humano en las empresas. Una interesante, una experiencia que viene de la República Argentina, de eso estaremos ampliando también. Me pedían temas musicales, me pedían por acá Maru, Pichu y Juaco, que hay un cumpleaños por ahí, un lindo tema, a ver si les gusta este tema que a mí me encanta.

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10: Bueno, tempranito me solicitaban, me pedían este tema musical, por supuesto, cuando arranca la jornada. Me mandan fotografías, se nota la niebla, cuidarse mucho. Ojo con la niebla, me dicen por acá. Buen día, mi gente linda.
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10: Un nuevo día, un nuevo comienzo, una nueva oportunidad. Buenos días, nos saluda Jovita por aquí también. Nos llegan algunas fotografías, a cuidarse mucho, Los libros han ganado más batallas que las armas, dice por acá. Buenos días, Gustavo. Felicidad para todos. No hay edad para tan buena compañía. Besote, dice por acá mi querida Gladys. Un besote enorme. Era nuestro querido amigo Aníbal que nos solicitaba este temita de Santiago Chalar.
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2: Bueno, sumamos saludos a esta hora de la mañana. Gracias, querida audiencia, por estar presente. Buen día, dice por acá. Temprano escuchando la radio, mucha niebla por la ciudad de Tarariras. Precaución, vayan suave. Un beso grande para Lourdes por aquí también.
10: Bueno, buenos días, Gustavo. Mucha niebla por Colonia Miguelete. No hace frío. Que tengas buena jornada, igual para ti. Dice María querida, un abrazo para ella. Me manda fotografía y video también. Se nota, ¿eh? Buen día, querido amigo. En la playa no se ve nada. Desde casa no se ve el agua. La ruta espesa, cuidarse mucho. Dice Fernando Alonso por aquí. Un gran abrazo para él. Buen día para todos ahí. Muy feliz cumple para esas personas que han nombrado. María de Esilda. Juan Manuel Fernández está cumpliendo año hoy. Nuestro compañero. Y también por aquí Mari Pichu y Juaco me comentaban. A Emi, que está cumpliendo años, y Ernestina. Ernestina Verdum, que están cumpliendo años. A Emi y a Ernestina, un besote enorme. Y a Juan Manuel también. Tengo una canción de Cafrune que me pedía por acá. Ceci, un beso enorme para ella.
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10: Qué lindo tema, más que una canción, un himno, ¿no? Pablito Estramín.

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0: Gente linda, gracias por estar, gracias por acompañarnos en cada mañana. Este espacio distendido, estar comunicados con música, para comenzar de la mejor manera cada día. Un gran abrazo para todos, gracias, gracias por estar. Se viene la mañana del oeste, se vienen los chiquilines, la barra, las chicas de la mañana.
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0: categoría de pueblo, después será ciudad, ¿verdad?
1: Mirá qué bárbaro.
0: Abrazo grande a la escuela número 127 de Manantiales, la zona de aquí del departamento de Colonia, cerca de Ruta 54, por ahí. Escuela número 127, ¿dije 127? ¿Dije
1: sí,
0: bien?
1: Dijiste sí, bien.
0: Ah, bien. Año 1958. Y también el Colegio San José de Tarariras, que hoy está cumpliendo años. ¿Y sabes quién cumple años hoy, compañero nuestro?
1: ¿Quién cumple?
0: Juan Manuel Fernández.
1: ¡Ay, ese cumpleaños de Juancito! ¡Ay, lo viera saludar!
0: Fernández Iragola.
1: Fernández Iragola, sí. El gallego.
0: El conocido gallego Fernández.
1: El gallego Fernández.
0: ¿Te gusta Juanes también? Sí.
1: Sí, sí. Tiene buenas temas, el colombiano, me gusta.
0: Qué música ese pueblo, ¿no? Ese país.
1: Tierra de muy buenos músicos.
0: Divino país. No lo conozco, pero por lo que he visto en videos, en documentales, me encanta.

0: Bueno, es lo que hay, mi querida Scioli.
1: Sí, ella, él está ahí a ATR, dijéramos nosotros. Está ahí bailando. Está bailando.
0: ATR, ah, está.
1: A sí. Todo ritmo.
0: Sí, correcto.
1: A todo ritmo.
0: Había un término que no entendía de la gente de Damas Gratis.
1: Claro.
0: Mis hijos me lo explicaron.
1: De ahí viene. Tenemos mensajitos por acá, Gustavo. Dice, buen día, Nareli, equipo. Que tengan buena jornada. Jorge y Silvia, de Nueva Helvecia. Saludo para ustedes, siempre es ahí.
0: Sí.
2: A ver. Los besos de mi boca.
0: ¿Volcamos?
1: No, es un buen tema.
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0: Por aquí está la frase, ¿no?
1: Sí, porque dice todo mi... Las frases ahí un montón.

0: Tu amigo Alonso nos está poniendo, está loco, la visibilidad de 33 centímetros.
1: Sí, es por lo que dice el portal, no decimos nosotros, ¿no? 1200 metros, decía por ahí.
0: A ver, estoy de acuerdo con Fernando, igual, ¿eh? No sé bien nada.
1: No sé quién establece esto de la visibilidad.
0: No tengo idea.
1: ¿Cuál es el elemento que manejan?
0: No tengo ni idea.
1: A ver qué te digo, a ver qué dice Inumet, si habla de visibilidad.
0: Bien,
1: 300
0: Alonso,
1: metros, bueno. Visibilidad 300 metros, dice Inumen. Es más sensato que Acuader.
0: Sí, 300 metros te la puedo comprar. 33 centímetros, Alonso, es un montón igual. O sea, no estarías viendo nada, básicamente. Me parece que el problema lo tenés vos.
1: Con la ahí. Vista.
0: Claro, me parece que no es la niebla. No estarías viendo, Alonso. Te mando un beso, que hace tiempo que no te veo.
1: Y a esta mañana gris, ¿le sumamos una sonrisa? ¿Una segunda sonrisa femenina?
0: Y sí, por supuesto, parece que está poniendo lente. Que se está poniendo a tono. Ahí está.
1: Claro, me parece muy bien.
0: Vino total black, hoy me gusta. Buen look. Siempre funciona. ¿Cómo anda María? ¿Todo bien?
2: ¿Cómo les va? Buena jornada, buen martes, ¿eh?
0: Acá estamos.
2: Y bueno, había que estar a tono con el día.
0: Sí, tenés razón.
2: Sí, como no sé si tanto como dice Alonso, pero está complicado la visibilidad, ¿no?
0: Sí,
2: no
0: se horrible. No se ve prácticamente sin
2: está
0: nada.
2: Bastante cerrado, ¿eh? Así
0: bastante,
2: que...
0: bastante.
1: A ver, súmese, venga,
0: hay
1: venga.
0: Hay que salir, momia, está disparado.
2: Hay que salir con precaución.
3: Estoy trabajando, estoy ocupado. ¿Qué se ríe?
0: Yo le creo, vamos a creerle. Te doy un voto de confianza, momia. Mariela.
3: Oh.
0: Mariela y Arena hicieron ¡sa!
3: ¿Por qué hacen ustedes editar lo del incendio?
0: Chiqui.
3: Tengo que editar. Chao, me voy.
0: No, si tiene que editar. Si
1: me parece muy bien.
0: Ándale, soltale.
1: Pero además fue automático, en serio. Yo miré, las chicas se dieron. Una se asomó detrás de la computadora del monitor.
0: Sí, y la otra Mariela hizo. ¿Qué pasó? Salió detrás del monitor y Adriana hizo ¡fa! Se dio la vuelta, la verdad. Y dijo: ¿qué pasó? ¿Qué pasó?

0: Y bueno, como decíamos, entonces a salir con precaución, ¿eh?
1: ¿Qué pasa, Mundial?
2: Mire que me voy a poner en modo María y saben cómo es, ¿no?
3: Ya cayó ella.
0: Ya es una cosa.
1: No, ya te agarró de punto.
0: No se puede así.
1: Ya te agarró de punto.
0: Estoy como... Yo tengo un dicho. Vio cuando uno le empiezan a... Así, ¿no? Estoy como la farmacia. Sí. De turno.
1: Ahí está. Te agarraron, ya está.
0: Vio, es así. Por ser martes hoy.
1: Bueno, está. Es martes, yo que sé, vinimos de un día bastante feo.
3: No puedo estar tan equivocado, digo
0: no,
3: yo.
0: No, para
3: bueno.
0: Nada, Gustavo.
3: ¿No?
0: ¿No? No, no.
3: Porque me la tratan de ácida, de...
0: Así no se puede.
1: No, no.
3: Malhumorada.
1: No.
3: Le digo la sonrisa de la radio.
1: No,
3: y me
1: malhumorada
3: mira,
1: no es. No.
3: Y
1: no,
3: me miran como, me no, mira como, me como que diciendo... ¿Qué estás diciendo, travieso?
1: Ah, no, malhumorada no viene.
0: No, para nada, nunca.
1: Nosotros acá hablamos bastante con ella y me...
3: Que a veces en el día uno, María, que a veces en el día uno después va a sumar.
0: Ahí está, bueno, claro. Ay, no sé qué hay situaciones.
3: Esa es otra historia.
0: Claro, ese es tema aparte.
1: Claro. Bueno, sí, los pasa a todos.
3: Nos pasa a todos.
1: Nos pasa a todos.
0: Sí.
1: No somos indiferentes a nada
0: claro,
1: de eso.
0: Por supuesto.
3: Bueno, la gente escribe, ¿está presente o no? A ver
0: nos,
3: qué dice.
0: Nos está saludando, ¿eh?
3: A ver.
0: Le dice por acá, buen día, gente linda, buena jornada para usted. Abrazo a Gustavo, Ricardo y Laura, de Juan Lacase.
3: Mirá, oh, gente linda, un gran, gran abrazo para Ricardo y para Laura. Claro que sí, un beso enorme, enorme, enorme para ellos, grandes amigos, ¿eh? Nos hemos encontrado en unos cuantos eventos. Qué lindo.
0: Por acá también nos saludan, ¿eh? Buenos días, chicos. ¿Cómo están? Mañana fea cubierta, húmeda y mucha niebla por Cufre. Pero ustedes nos hacen una hermosa mañana, dice, con sus risas y anécdotas.
3: Qué lindo.
0: Un abrazo grande para ustedes de Gladys.
1: Gladys bien. De Cufre siempre está ahí al pie del cañón.
0: Fiel oyente, Gladys.
1: Sí, fiel oyente. Y nos manda un montón de emojis. Gracias, Gladys. Besote enorme para vos.
0: Así que bueno, alguno de los tantos mensajitos a través de nuestra línea de comunicación que recordamos nos pueden enviar a través del 099-22-1490.
3: Hoy es el día 146 del año, chicas.
0: Impresionante.
1: 146.
3: Restan 219 días para transitar, para caminar, para reír, también para llorar en este 2026.
1: Estamos ahí, mitad, casi ahí, mazo.
0: Casi.
1: Estamos, bueno,
0: a un paso de junio,
1: de,
0: mes 6.
1: De la mitad del año.
0: ¿Qué le parece?
1: Junio, qué disparate.
0: Como si nada.
1: Ya el lunes que viene estamos a mitad de año.
0: Sí.
1: Arrancamos la mitad del año.
0: Mes 6, ¿eh?
1: Mes 6, exactamente.

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0: Estamos aquí con las chicas, con Narel, con María, compartiendo esta mañana del oeste. Mañana gris. Pero le ponemos sonrisa femenina, le ponemos buena onda, energía positiva.
1: Yo pido disculpas, me agarró un resfrío. Como decimos siempre, caemos uno acá y empezamos a sacar todo.
2: Los cambios.
1: No, y aparte esto frío. Y esto no colabora en nada.
2: Aparte uno se humedece, o sea.
1: Horrible. Es como una llovizna, ¿viste?
2: Como una llovizna.
1: Es horrible. Yo vine con gorrito, cuellito, todo. O sea, y parecía un, no sé, estaba toda cubierta. Sí. Para no mojarme.
2: Hay que salir
1: también
2: prevenido,
1: pero sí, está difícil.
0: ¿Cuál es la hora? Y un hecho que ocurrió en la madrugada de hoy, en la mañana de hoy.
1: A las 7 de la mañana.
0: Temprano.
1: Hace un ratito, hace poco menos de hora y media, un hombre sufrió quemaduras tras un incendio con pérdidas totales aquí en una vivienda de Nueva Helvecia. Esto quedaría sobre la calle Berna, entre Colón y Guillermo Hotel. Según la información primaria, bomberos fue alertado mediante un llamado al 911 por un principio de incendio que en un primer momento fue asociado a una presunta explosión. El jefe del destacamento de bomberos, suboficial mayor Francisco Rodríguez, informó que el fuego destruyó por completo la vivienda, un monoambiente de aproximadamente 3x3 metros donde residía el hombre. Bueno, la víctima fue trasladada al hospital local con quemaduras en varias partes del cuerpo, principalmente en el rostro. De momento, según los datos recabados, los datos primarios, no existirían indicios de una explosión de magnitud. Bomberos continúa trabajando las pericias para establecer las causas del siniestro. Esto es lo que estaba diciendo Momia, que estaba editando eso, porque bueno, nuestro compañero ahí, Javier Tairovich, y bueno, Momia también estaban haciendo imágenes, haciendo notas con el suboficial mayor Francisco Rodríguez al respecto de este incendio que sucedió sobre las 7 de la mañana aquí en calle Berna, entre Colón y Guillermo Hotel. Así que bueno, de momento se descarta como información primaria una explosión, pero bueno, el hombre perdió completamente su vivienda, ese monoambiente de 3x3 metros, y evidentemente, bueno, lamentablemente sufrió quemaduras principalmente en su rostro. Ahora está en el hospital local, aquí en el hospital de Nueva Helvecia. Así que bueno, veremos, ampliaremos más adelante cuando tengamos más información, más trabajo de bomberos, por supuesto estaremos ampliando esta información.
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Y recordá, que nos escribís a través del 099-22-1490 en esta mañana de martes, en la mañana del oeste.

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1: Muy buenos días, amigos. ¿Cómo están ustedes en este 26 de mayo de 2026? Este mayo 26 es una fecha emblemática para Uruguay porque es el Día del Libro. ¿Y por qué el Día del Libro? Bueno, porque se creó la Biblioteca Nacional en 1816. Cuando Uruguay no era tal, era la banda oriental, ya pensaba en la ilustración, en la educación, en el saber. Con la cabeza de un Artigas y un Dámaso Antonio de Larrañaga, literato, investigador, y eso es lo que ha marcado al Uruguay. Pero el Uruguay de hoy en día parece que ha olvidado esas lecciones. Porque una lección fundamental del mundo moderno es que el dinero es un instrumento y tiene que servir para mejorar la vida de las personas y no al revés. Pero el dinero es un instrumento real, no imaginario, y eso es lo que le está pasando al gobierno de nuestro país. Está imaginando dinero, imaginó un dinero mediante un crecimiento del Uruguay que ha sido de la mitad de lo que pensaba. Número más, número menos, de la mitad. Pero el gobierno presentó un presupuesto que lleva 4 meses de ejecución en base a un supuesto de ganancias que no se da. Entonces fue un dinero imaginario y proyectó gastos para financiar proyectos y ese dinero no está. Por eso el presidente de la República, en el 18 de mayo que tomó la palabra por el día patrio de la Batalla de las Piedras, dijo que iba a invertir en políticas sociales, en la pobreza infantil. Lo que no dijo es que no hay dinero para eso. Entonces ahora se viene la rendición de cuentas. La rendición de cuentas es una ley, es un proyecto de ley que envía el gobierno para decir, bueno, acá está lo que hemos gastado. Y planea que esa ley tenga gasto cero. Muy bien, gasto cero. Pero frente a esta realidad de que va a faltar dinero, la tentación de poner impuestos nuevos es enorme. Y eso es lo que la oposición debe evitar. Por eso que se está trabajando en eso para decir, bueno, otro impuestazo, no. Lo que sí hay que hacer es reacondicionar el Estado. Acá hay muchos gastos que son superfluos. Y no se arregla solamente con unas palabras bonitas y sensibilizadoras y propagandísticas, como ha pasado con nuestra diputada colorada Aníbal Reich, que ha acusado al Banco de Seguros de un catering, porque no son cosas comparables en el sentido de que uno es una empresa pública en competencia y debe invertir para mantenerse en competencia. Pero otra cosa son aquellos organismos que recaudan de impuestos. La DGI tiene que sacarle dinero a los uruguayos, sean empresas, microempresas o personas individuales, para financiar cosas. ¿Qué hay que financiar? Bueno, en las últimas 24 horas han habido 5 asesinatos. Y eso no lo hemos podido parar. Y tenemos que escuchar a la vicepresidenta de la República, como es Carolina Cose, diciendo que eso es lamentable, que entre todos tenemos que hacerlo, que si un vecino ve algo, pare la violencia. Pero no, lo tiene que hacer el Estado, lo tiene que hacer el gobierno. Para eso fue votado. Ahora, si la plata se la gasta en otra cosa y no en seguridad, si la gasta en otra cosa y no en justicia, bueno, entonces hay que hacer un redimensionamiento del Estado. Y eso es lo que el Frente Amplio no quiere hacer. ¿Por qué? Bueno, porque hay que contentar una cantidad de compañeros, no solamente con puestos públicos, sino a ver ese diálogo social que llamó el presidente. Y el diálogo social lo que dijo es, gastemos, no importa, no saquemos la plata, si no hay plata. Por eso que quieren meterle mano a las AFAPs. Y eso es lo que debemos evitar. Porque las AFAP son dinero de los uruguayos para sus jubilaciones. Estimados amigos oyentes, esto es la catástrofe que hay que evitar. Esperemos que la oposición y el pueblo uruguayo estén a la altura para actuar en consecuencia. Muchas gracias por su atención y tenga usted una excelente jornada.
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3: ¿Me da la hora?
4: Es la hora 8:59.
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7: Buenos días para todos. Bienvenidos a una nueva entrega informativa. Jornada de martes 26 de mayo del 2026. Continúa en aumento la cantidad de personas en situación de calle en el departamento. 46 personas pasaron la noche en refugios del Mides en Colonia. Esta cifra es la más alta desde que se instrumentó el plan invierno en el Ministerio de Desarrollo Social. En el Centro Comunitario Permanente de Colonia hay 23 personas. 15 pasaron la noche en el refugio instrumentado en el Batallón de Infantería y 8 personas en los barracones de Carmelo. Al respecto, dialogamos con el director departamental del Mides, Maxi Olavarri. Señaló que la mayoría de los asistidos son del departamento.
8: En su mayoría son personas de Colonia y siempre tenemos 4 o 6 en total que o son de otro departamento, o están pasando o son de frontera, pero bueno, que tenemos que dar respuesta igual. Y bueno, ustedes vieron bien que también salió en la prensa un viajero que venía de Brasil, que estaba en la radial de Nueva Palmira, que también se le dio respuesta y enseguida, más allá de que la noticia se difundió, y siempre tenemos 4 o 5 situaciones de esa. No siempre se quedan, a veces están un día y automáticamente continúan. O sea que el grueso de los números que estamos dando todos los lunes, como acordamos, por lo general son situaciones de calle del departamento de Colonia o de algún otro departamento del Uruguay.
9: ¿De estos casos hay madres solteras con menores?
8: En este momento no. En este momento tenemos todas personas mayores sin hijos a cargo, como son los 3 dispositivos nuestros. No tenemos personas en ningún lugar privado, en ningún hotel.
7: La policía investiga la muerte de un hombre de 63 años en Tarariras y por el hecho hay 2 detenidos. Se espera una resolución judicial para hoy. La Jefatura de Policía de Colonia, bajo la dirección de la Fiscalía Letrada de Colonia, trabajan en el... El hombre fue hallado sin vida el sábado en Tarariras. La primera hipótesis es que podría tratarse de un suicidio, pero la justicia trabaja ahora en los detalles. Por el caso, 2 personas en Montevideo y fueron trasladadas a Colonia. El hecho se registró el pasado sábado. Personal de un centro asistencial solicitó la presencia siendo ubicada en la calle San Luis. Al arribar al lugar, los efectivos actuantes constataron el fallecimiento del morador. Su cuerpo presentaba una herida de arma blanca. Ambos detenidos están a disposición de la justicia y se aguarda por las resoluciones. Vecinos de Ruta 1 se movilizaron nuevamente, tomando acciones contra el picudo rojo. Lentecieron el tránsito en el ingreso a Colonia, solicitando al Ministerio de Transporte implemente algún tratamiento que frene el avance de la plaga. Mientras tanto, se informó que comenzó

0: a disposición de la justicia y se aguarda por las resoluciones. Vecinos de Ruta 1 se movilizaron nuevamente, tomando acciones contra el picudo rojo, lentecieron el tránsito en el ingreso a Colonia, solicitando al Ministerio de Transporte implemente algún tratamiento que frene el avance de la plaga. Mientras tanto, se informó que
1: esté afectado.
0: La Escuela Militar Aeronáutica realizará una jornada de puertas abiertas en el aeropuerto de Colonia. La jornada de puertas abiertas es organizada por la Escuela Militar de Aeronáutica de la Fuerza Aérea Uruguaya. La actividad contará con demostraciones aéreas, muestras estáticas de aeronaves de la Fuerza Aérea y distintas propuestas orientadas a acercar la aviación a la comunidad y las familias del departamento. Será el próximo jueves 28 en el Aeropuerto Internacional de Colonia, en Laguna de los Patos, en el horario de 14 a 18 y 15 horas. Se realizó el lanzamiento en Colonia de la Cuarta Vinos de Juan Lacase. El evento es organizado por el Club de Leones. La presidenta del Club de Leones, Liliana Rodríguez, agradeció el recibimiento en la Intendencia, invitando a la Cuarta Cata de Vinos de Juan Lacase, que se realizará en el Club Sisa el próximo sábado 5 de junio desde las 20 y 30 horas. A su tiempo, Vidar, integrante del Club de Leones, resaltó que este es el evento social que tiene Juan Lacase, cubriendo una necesidad de la ciudad, destacando el éxito de las 3 ediciones anteriores. Está confirmada la participación de 14 bodegas. La cata de vinos será transmitida en vivo por radio, YouTube y redes por RO Contenidos. Las entradas anticipadas valen 900 pesos y el día de la cata 1100. Anticipadas en Arte Verde, Óptica Real y El Market Juan Lacase.
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3: El gobierno presentó un plan piloto con formación, empleo y prestaciones para 350 personas liberadas de las cárceles. El gobierno presentó este lunes el programa Libertad Segura, un plan piloto de acompañamiento de 350 personas privadas de libertad que en los próximos 6 meses egresarán del sistema carcelario. El director de la Oficina de Planeamiento y Presupuesto, Rodrigo Arim, se refirió a la reincidencia de los egresados de las cárceles en la delincuencia como uno de los problemas de seguridad. Libertad Segura acompañará a las personas antes del egreso y una vez que recuperen la libertad podrán acceder a boletos, un empleo protegido durante un año, formación a través del INEFOP, acceso a la cédula de identidad y a medicamentos y atención de salud en ACE. También tendrán una tarjeta Uruguay Social del Ministerio de Desarrollo Social. Dijo que es audaz porque no habrá quien diga mañana que le vamos a dar trabajo a los chorros. Esa seguramente sea la primera crítica, afirmó el secretario de Presidencia, Alejandro Sánchez. Incautaron más de 8.000 kilos de carne vacuna que se comercializaba por redes sociales. La Brigada Departamental de Seguridad Rural incautó la mercadería y Fiscalía dispuso el emplazamiento de 3 personas mayores de edad, entre otras diligencias. La investigación comenzó luego de una denuncia presentada meses atrás cuando una mujer compró por redes sociales un animal faineado que, según manifestó, había sido entregado sin refrigeración ni condiciones sanitarias adecuadas. El Ministerio de Industria define los precios de los combustibles de cara al mes de junio. Fernanda Cardona se reúne hoy con la URSEA para conocer el informe sobre los precios de los combustibles y el monitoreo que se viene haciendo sobre el consumo en la frontera. Además, señaló la Secretaría de Estado que el precio del barril del petróleo no bajó.
4: Estamos con eso, tenemos reunión con URSEA mañana y estamos con los equipos de la Dirección de Energía del Ministerio de Industria, como todos los meses, y con el equipo técnico del MEF trabajando para que esta semana cumplamos, como desde todos estos meses, con las pautas. No me llegó todavía.
5: ¿Y con la situación actual cómo se viene monitoreando justamente?
4: Bueno, ustedes saben que el barril de petróleo no bajó. El precio para la importación está en los mismos términos o parecidos que con las fluctuaciones que venimos teniendo desde marzo. Pero nosotros también, ustedes se acuerdan que estamos haciendo un monitoreo del suministro, como les dije, en frontera. La reunión con URSEA también tiene que ver con ese monitoreo que arrancamos antes de turismo y ustedes recordarán que exhortamos como Poder Ejecutivo a URSEA para que siga viendo cómo era la conducta, digamos, de consumo en la frontera, tanto con Brasil como Argentina. Por lo tanto, la reunión de mañana también tiene que ver con el suministro y cómo fue esa conducta durante el último mes.
6: Si todo se mantiene igual, quiere decir, capaz que no hay aumento.
4: Yo no voy a adelantar nada porque no intercambié todavía con quien tengo que intercambiar y con el que ha sido el ministerio que hemos trabajado esto mancomunadamente desde todos estos meses.
5: ¿Y ANCAP tiene espalda para bancar justamente la situación?
4: ANCAP tiene una cadencia y una planificación de este tema que tiene que ver con las medidas que adoptamos en abril. Ustedes recordarán que además de la decisión que tiene que ver con los precios, tiene que ver con haber contratado aquel seguro que yo les conté, que fue por abril y por mayo. Hay que ver ahora también cómo se comportó eso. Tiene que ver con las líneas de crédito que también le abrió el propio Economía y Finanzas. Es decir, nosotros vamos monitoreando todo esto a la vez y por lo tanto esta planificación ya se hizo en marzo.
3: A partir de junio, la DGI informará las devoluciones de IRPF correspondientes al 2025. La Dirección General Impositiva informó en un comunicado que un número importante de trabajadores tienen un crédito a favor por el impuesto a las rentas de las personas físicas, sin necesidad de realizar la declaración jurada y podrán comenzar a cobrar las devoluciones desde mediados de junio. Para saber si está dentro de este grupo, se debe ingresar con identidad digital a consulta de devoluciones en servicios en línea. Para quienes sí deban realizar declaración jurada, tendrán plazo entre el 29 de junio y el 31 de agosto para presentar la documentación correspondiente.
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3: Este es el resultado del sorteo nocturno de la quiniela de este lunes. A la cabeza, primer premio 783, 783, del segundo al décimo 815, 111, 880, 487, 705, 821, 390, 329 y 063. Del undécimo al vigésimo, 264, 608, 862, 088, 754, 998, 736, 412, 938 y 033. Reitero, sorteo nocturno de la quiniela, a la cabeza, primer premio 783, 783.
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3: Este es el extracto de la tómbola 05, 08, 11, 12, 15, 21, 29, 33, 36, 38, 54, 62, 63, 64, 80, 83, 87, 88, 90 y 98.
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3: Tarariras, campeón departamental en bochas, sub-15 en bochas. Este domingo se disputó el campeonato departamental de selecciones sub-15 en la ciudad de Nueva Helvecia. Se coronó campeón Tarariras, quedando vicecampeón Colonia. En tiro de precisión, nuevamente se repite el podio, quedando en primer lugar Valentino Aguirre de Tarariras y en segundo lugar Francesca Prado de Colonia. Además, la Liga de Bochas Departamental comunica que este próximo fin de semana el Club Independiente de Nueva Palmira, actual campeón departamental en tercetos de clubes, sale a la cancha en Salto a representar al departamento de Colonia en el Campeonato Nacional de Tercetos de Clubes Campeones. El campeonato se realizará del 29 al 31 de mayo en Salto bajo la organización de la Federación Uruguaya de Bochas. Se juega este sábado en el Club Colonia Rowing la tercera fecha de la Liga Maragata de Volei. El campeonato oficial en formativas femenino de volei de la Liga Maragata, que integra y disputa el Club Colonia Rowing, jugará la tercera fecha en Colonia este próximo sábado. La entrada es gratuita. El grupo juvenil de las chicas de la Escuelita de Deportes de la Intendencia de Colonia, que compiten por el Club Colonia Rowing, serán anfitrionas en esta oportunidad. La actividad comenzará a las 9:30 y durante todo el día se disputará la tercera fecha juvenil femenina con presencia de equipos de Canelones, San José, Florida y Colonia. Colonia Rowing participa en el torneo en sub-14, sub-16 y sub-18. El próximo fin de semana se jugará una nueva fecha de la fase de grupos de las Copas Nacionales de Clubes de OFI. Por la Copa A, Juventud, por la cuarta fecha de Grupo C, será local ante San Carlos en su estadio. El partido irá el domingo a la hora 15. Por el mismo grupo, Nacional de Nueva Helvecia recibirá en el estadio Tricolor a Laureles de Fray Bentos. Laureles tiene 9 puntos, San Carlos 4, Juventud 3 y Nacional 1 punto. En el OFI B, el General será visitante ante Fraternidad de Rodó el domingo a las 15:30. El partido será el correspondiente a la fecha 3 del Grupo C. Por el mismo grupo, Orqueta Wanderers jugará de visita en Carmelo ante Uruguayo el sábado a las 18:00. Fraternidad tiene 6 puntos, el General 6, Wanderers y Uruguayo 0.

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0: Y seguimos en esta mañana, 32 minutos pasan de las 9 y ya tenemos invitado en nuestros estudios por allí. Javier Tairovich se encuentra con Carlos de Ganelo. Javier, te escuchamos.
1: Gracias María, gracias Narel, gracias Ángel, el resto del equipo en esta mañana del Oeste. Y como bien decías María, recibimos al maestro Carlos de Ganelo, es el director de Cultura de la Intendencia de Colonia. Bueno, el departamento viene desarrollando una nueva edición de la Semana del Tango, que este año llega con una característica muy particular, una apuesta fuerte a la descentralización cultural, llevando espectáculos y actividades a distintas localidades del departamento. También, además, hay otros temas importantes en agenda, como el reciente lanzamiento de una nueva edición del concurso literario a nivel departamental y otros desafíos vinculados a la política cultural. ¿Qué tal, De Ganelo? Gracias por venir. ¿Cómo le va?
2: No, muy bien, muy buenos días. Es un gusto estar acá en Nueva Albesia junto a tu audiencia y bueno, para hablar de estos temas, como tú bien decías, y otros que quieras preguntarme.
1: Por supuesto que sí. Bueno, en esta cuarta edición presenta una gran novedad que es fuerte y que se trata de sacar la cultura de Colonia, de la capital departamental, y llega. Hoy se está buscando llegar a otras localidades. ¿Cómo surge esta idea de descentralizar la Semana del Tango?
2: Bueno, la verdad, nosotros desde que iniciamos esta gestión, uno de los objetivos que nos propusimos, decimos, bueno, siempre las actividades se hacen en Colonia del Sacramento, por ser la capital, vamos a hacer una cultura descentralizada, ¿verdad? También están los municipios, ¿viste? Que cada uno en su lugar está haciendo cosas, nosotros lo que hacemos es coordinar directamente con ellos, pero en forma especial esta Semana del Tango, cuando nos reunimos, yo trabajo con un equipo de gestión en la dirección, y bueno, nos llevó a poner mucho pienso, muchas ganas, mucho entusiasmo, a ver cómo iba a ser esta semana. Y bueno, en conjunción, directamente, el Ejecutivo Comunal, uno de los objetivos que tiene es la descentralización. Y el eslogan de ellos es estar cerca de la gente. Y bueno, tomamos eso y decimos, bueno, tenemos que estar cerca de la gente. Y para estar cerca de la gente tenemos que estar en todos lados, ¿verdad? Y bueno, y pusimos, bueno, ¿dónde vamos a hacer? ¿Dónde vamos a hacer esta semana del tango? Y dijimos, bueno, nosotros tenemos centros culturales muy, pero muy importantes y muy buenos, como el caso de Carmelo, como el caso de Talarías, que no fue en esta oportunidad. Vamos a tener el de Rosario dentro de unos días también. Tenemos el Centro Nacional AFE. Y dijimos, bueno, vamos a iniciar en Juan Lacase. ¿Por qué en Juan Lacase? En Juan Lacase porque es un lugar emblemático, nos habían invitado y sabemos que tienen ese centro cultural, el Don Bosco, que realmente es un lugar, como yo te decía al comienzo, hermoso. Yo hace un tiempo, mira, estuve allí en Juan Lacase y estuvimos mirando con algunos, hace un año más o menos, y estuvimos mirando la sala y bueno, nos encontramos con una sala oscura, con una sala que no había absolutamente nadie. Nadie comentó nada, pero al interior de cada uno de nosotros dijimos, bueno, acá sí habrán pasado cosas culturales, acá va a haber que hacer algo. Y bueno, y el otro día cuando llegamos, yo no sabía cómo estaba porque fue telefónica toda la comunicación, y bueno, de hacerse allí, y bueno, y llegamos y realmente nos encontramos con una sala hermosa, viste, le faltan cosas todavía, pero para los lacasinos yo creo que fue realmente muy, muy importante que nosotros estuviéramos allí en la apertura de esta semana del tango, lo que realmente nos llenó de satisfacción. Y yo lo dije cuando me invitaron a decir unas palabras, que para nosotros era realmente, para mí fue emocionante entrar en ese lugar renovado a instancias de la gente, porque después al final hablaron allí algunos de los organizadores y nos contaban que eso lo hacen a pulmón, con un esfuerzo grandísimo, y bueno, quieren lograr un centro cultural para Juan Lacase que realmente es espectacular. Y nosotros le pusimos allí un elenco importantísimo, además estuvo un coro de Juan Lacase impresionante haciendo la recepción, y después pusimos a Concepción Fassini con un espectáculo de tango muy, pero muy bueno. Y bueno, y así también fue lo mismo en Carmelo, va a haber en Ombúes, y el final que va a ser acá en Nueva Albesia.
1: Hago un paréntesis con esta situación de la sala de Don Bosco en Juan Lacase. Esto también, y esta iniciativa de llevarla, de iniciar la Semana del Tango en ese lugar, tiende a ser como un impulso que quiere dar la Intendencia, la Dirección de Cultura, para que las personas o las instituciones que están trabajando en refrotar eso continúen con esa dinámica, digamos.
2: Sin lugar así. Mira, cuando pusimos en la mesa los lugares que íbamos a ver, dijimos, bueno, Carmelo tiene que estar seguro por el Teatro Gamá, o Umbú es porque están trabajando en el tango. Y bueno, dijimos, y bueno, tiene que ser Juan Lacase, porque hay que darle el impulso, por eso que tú decías recién, porque a la gente que está allí trabajando, que le pone absolutamente todo. Además, ¿sabes qué? Yo me encontré con gente que lo veía, me miraban en los ojos y los veía con una actitud de emoción al estar allí abriendo eso que para ellos es sumamente emblemático. Así que no fue casual, sino que lo elegimos por uno de los motivos ese, ¿verdad? Dar el impulso a la gente.
1: Antes de seguir con la Semana del Tango, te pregunto, ¿se sigue trabajando con la Intendencia en tratar de seguir refaccionando el lugar?
2: Bueno, ellos lo están haciendo. La Intendencia tiene un comodato con todo eso allí, ¿verdad? Por ahora, estuvimos hablando con el director del coro, que estuvo presente esa noche, y ellos tienen algunas actividades ya programadas que de pronto, bueno, vamos a compartir si es necesario. Ellos van a seguir trabajando por ahora, porque así lo manifestaron, codo a codo con la gente, porque se pusieron a una comisión allí, se puso al hombro eso, porque hay como un desafío, ¿verdad?, de seguir instrumentándolo para tenerlo acondicionado de la mejor forma. Nosotros, en la medida de las posibilidades, si hay posibilidad de hacer alguna cosa en conjunto, la vamos a hacer. Lo planteaban, por ejemplo, el director del coro, que él a su vez es director de orquestas, que es el coro de allí de Juan Lacase, que él está viviendo en Santa Ana, ¿verdad? Y entonces ya había tenido algunos contactos con la Orquesta Juvenil del Sodre, que ya estuvo en Colonia hace un tiempito, y bueno, y tenían ganas o había la posibilidad de hacer un espectáculo ahí en Juan Lacase, porque también está el grupo Un Niño, Un Instrumento allí en Juan Lacase,
1: que viene muy bien,
2: y bueno, entonces sería si eso lo pueden concretar, nosotros capaz que ayudamos en alguna cosa, pero también yo le decía, ¿sabes qué? estaríamos apoyando si nosotros compartimos a esos muchachos que están, Un Niño, Un Instrumento, que están haciendo cosas realmente maravillosas, porque yo los vi también el año pasado, donde hicimos allí en el Bastión del Carmen un encuentro de orquestas juveniles, que la verdad la rompieron esos muchachos. Entonces, ese tipo de cosas, viste, son las que hay que tener en cuenta, las que hay que ayudar, las que hay que apoyar. Y bueno, nosotros tenemos jurisdicción departamental, aunque hay un municipio allí que es el encargado, pero bueno, nosotros en la medida de lo posible vamos a ir coordinando cosas con ellos también.
1: Bien, salimos del paréntesis, volvemos a la Semana del Tango. ¿Qué balance se hace de estas primeras actividades que comenzaron el sábado?
2: Realmente para mí muy buenas, ayer lo hablaba con el intendente, la gente ha tenido una respuesta que nosotros pensamos al principio, porque viste que el tango tiene un público muy selectivo, ¿verdad? Pero muy selectivo. Porque hay gente para todo, hay gente para la orquesta, hay gente para el tango, hay gente para el ballet, todo tiene su público. Pero nos encontramos que en todos los lugares a sala llena, y eso entonces nos pone a pensar, digo, bueno, ¿qué pasó con esto? No fue bien lo que pensamos, estuvo acorde a las expectativas de la gente. Ya te digo, Juan Lacase estuvo muy bien, la orquesta en Carmelos llenó, estuvo él también acá en Colonia con un espectáculo espectacular, y ayer tuvimos el coro, que también hizo un espectáculo interactivo que estuvo muy, muy bueno, cantamos, la temática era todos cantamos, ¿verdad? Cantaron por una primera parte y después nos invitaron a todos, que estábamos nosotros también allí, invitaron a cantar al público, la verdad, pero muy, muy bueno. Y después, al final, eso, le dimos paréntesis, le dimos lugar a dos talentos jóvenes colonienses, uno de Ombú y uno de Carmelo, que también, la verdad, hicieron las delicias del público, porque cantaron un poco solo, después se unieron al final. Así que el balance hasta ahora, en estos tres días, ha sido muy positivo para nosotros. Así que, bueno, yo creo que nos llena de satisfacción. Por supuesto que siempre hay que corregir cosas, ¿verdad? En la difusión, por ejemplo, en la cartelería, a veces nos faltó llevar un banner, bueno, todo ese tipo que parecen cositas pequeñas, pero hay que tenerlas en cuenta, porque uno planifica cosas, pero nos gusta que no haya ningún error, pero bueno, son cosas que hay que evaluar, y si hubo errores, corregirlos, porque para eso estamos, ¿no?
1: Esto implicó un gran desafío, te pregunto, teniendo en cuenta que de llevar esta Semana del Tango a localidades que son completamente distintas una de las otras, ¿no?
2: Sí, es desafío, sí. Es un desafío porque uno está acostumbrado de pronto que sabemos que hacemos algo en el Teatro Gamá y siempre por la infraestructura o la gente siempre está lleno. Lo mismo pasa en el Teatro Bastión del Carmen. Pero bueno, llevar a Juan Lacaze fue un desafío grandísimo. Traer acá, ahora que va a ser el 29 acá en Nueva Albesia, bien, es otro desafío. ¿Por qué? Porque el teatro, no sé cuánto caben, como 1,000 personas.
3: No, es 900.
2: 900 personas. Bueno, hay que completar 900 personas, que creo que se va a completar, por lo que me han dicho, con un espectáculo que es de primer nivel, un espectáculo internacional que han dado muy bien en Chile, en Argentina, en todos lados. Así que son desafíos que hay que afrontarlos, pero realmente, cuando nos ponemos a el equipo de gestión de, que estamos allí, bueno, evaluando cosas y nos planteamos este tipo de cosas, lo llevaremos, habrá gente o no habrá gente, pero estamos seguros que esto va a andar muy bien.
3: Me imagino que otro de los desafíos, lo decías recién, era llevar el tango a distintas localidades, una propuesta musical que no es demasiado abierta y más para las nuevas generaciones. No sé cómo lo ven ustedes, pero ¿cómo trabajaron eso?
2: Sí, lo trabajamos muchísimo, te digo, porque el tema es qué llevamos, qué elegimos, porque hay una diversidad muy grande. Nosotros hicimos un llamado y se presentaron cantidad de cosas, ¿verdad? Y bueno, uno tenés que elegir. Primero hay que ver los presupuestos también, porque si uno quiere tener un evento de primer nivel, lo puede traer, pero también tiene que estar acorde a la realidad presupuestal que tenemos. Y bueno, y eso que tú decías recién, el tango es muy selectivo. Nosotros decimos siempre, es para determinado público. ¿Y sabes qué? Nos hemos dado cuenta que ha habido de todo tipo de público. Ha habido gente mayor, de mediana edad, ha habido jóvenes. Lo vimos ayer, por ejemplo.
3: Bien, ¿hay jóvenes?
2: Hay jóvenes. Lo vimos ayer, por ejemplo, en el coro, pero muchos jóvenes cantando. Les dieron allí la letra de los tangos y la gente participando interactivamente. O sea que decimos, bueno, el tango, como decíamos al principio, que creemos que es para determinada franja etaria, no, es para todos. Y bueno, nosotros hemos hecho mucho hincapié en eso, ¿verdad? Que la gente se enganche, que la gente se prenda en esto del tango, porque bueno, es patrimonio de la humanidad, que no es poca cosa. Y hay que trabajar mucho para que no se pierda eso, que es realmente la identidad rioplatense. Y el tango hay que imprimir sobre todo a las generaciones jóvenes, que el tango es poesía, el tango es sentimiento, es una cantidad de cosas que nos llegan a todas las personas, ¿verdad? Si uno lee detenidamente las letras de los tangos, hay vida detrás de cada ello, de cada cosa, de cada letra, de cada persona que escribe. Y bueno, eso hay que hacerlo ver, hay que hacerlo difundir, y hay que tratar de que las personas concurran y no se pierda ese género, que realmente es más que valioso, ¿no?
3: Esta semana del tango, que está llegando a su cuarta edición, he notado de que viene en constante crecimiento de un año a otro. Está bien, los gobiernos cambian, los intendentes cambian, los ejecutivos cambian. Ahora, pensemos en este periodo, que es el que usted va a estar al frente de la dirección. Sí. Esto, obviamente, que ahora esto llama a que el año que viene se proyecte otra cosa y pienso yo que no puede ser menor a lo que se viene haciendo.
2: Sin lugar a duda que no. Año tras año. Yo no sé lo que había pasado otros años, pero sí me habían comentado, ¿verdad? Capaz que tenían una propuesta, había otras propuestas, ¿verdad? Había otro tipo de música, hubo reconocimiento, que este año lo evaluamos. Digo, no es que no se merezcan los reconocimientos, sí es vale. Pero dijimos, no, este año vamos a tratar de que sea música y que estén todas las artes representadas. Porque esto es lo bueno, va a ser multidisciplinar, porque va a haber danza, va a haber música, van a haber canciones, van a haber bailarines. O sea que tratamos de que todas las artes estuvieran representadas, cosa que otros años no se hizo. Y como tú decías, bueno, esto que sé que va a ser muy bueno, el año que viene vamos a tener que redoblar esfuerzos para superar en cantidad de gente y superar en calidad de espectáculo. Estos son muy buenos, pero siempre hay uno que lo supera. Entonces vamos a tener que pensar, evaluar mucho, porque ayer estábamos hablando de algunos errores que habíamos tenido. Dijimos, bueno, cuando terminemos nos sentamos todo el equipo de gestión a evaluar, a ver cómo fue esto, y ya proyectando para el año que viene. Hay que superar siempre. Esto nos pasa a nosotros, de tratar de cosas que hacemos, bueno, hay que superarlas la vez que viene. Lo mismo cuando hacíamos actividades en la Placita del Reloj, en Colonia. Comenzamos tímidamente y bueno, fue agrandando cada vez más y cada vez más. Y bueno, ¿por qué? Porque uno evalúa y dice, bueno, acá tenemos que meterle esta cosa, hay que cambiar lo otro. Y bueno, y todo ese tipo de cosas hace que se vaya superando, ¿verdad? Y que la expectativa de la gente se vea superada también. Me acuerdo cuando hacíamos en la Placita del Reloj, como que nadie se animaba, invitábamos a bailar a la gente, nadie se animaba. Y los últimos días, cuando ya se terminaba por cuestiones climáticas, todo el mundo invitábamos a bailar, todo el mundo bailando en la placita. Así que, viste que esas son cosas que la gente, no sé si se va sumando, se va animando más, o ve que bueno, que todo es válido en el aspecto de la música.
3: O sea que el balance ahí de esa actividad fue positiva y me imagino que el año que viene se
2: va a volver. Totalmente, se va a volver a hacer. Sí, ya estamos planificando. Además estamos planificando a largo plazo. Digo, porque nosotros, digamos, a entendernos, yo soy director de cultura, pero hay todo un equipo detrás, está Relaciones Públicas, está la Dirección de Eventos y la Intendencia de Colonia apoyando todo esto. Por ejemplo, ahora estamos trabajando, ya pensando, todavía no hemos abierto las propuestas, pero estamos pensando para la semana de vacaciones de julio. Después tenemos que pensar para el Día del Niño, después vamos a pensar para el Prado, y ya estamos viendo qué vamos a hacer en el verano. ¿Por qué? Porque me estaban llamando algunos productores ayer, y con toda la razón, dice, pero si ustedes demoran mucho, ya los espectáculos de primer nivel ya están contratados, porque muchos lo contratan año a año. Entonces, digo, hay que apresurarse en algunas cosas, ¿para qué? Para si queremos tener buenos eventos, hay que tratar de ya empezar a tener conversaciones, y bueno, y si es posible, ya contratar algunos, ¿verdad?
3: Uh-huh. ¿Qué devolución ha recibido de los artistas y de los gestores culturales de estos
2: bien,
3: días?
2: Bien. Yo me he encontrado con los artistas sumamente, sumamente agradecidos, pero lo que más me ha gustado, ¿sabes qué? Es el contacto con la gente. Cada vez que salimos de algún lado, por ejemplo, ayer, que estaba lleno el teatro, la gente se acerca a decir, me encantó, no perdí, me encantó estar acá, no perdí mi tiempo, me divertí, pude cantar. O sea que, y los gestores culturales también, digo, han visto que lo que ellos proponen ha sido muy bueno. Así que yo creo que yo me siento realmente bien, y hablo por todos, ¿verdad? Hoy estoy acá, pero como te decía, está la Dirección de Eventos, que ha hecho mucho, Relaciones Públicas, que ha hecho mucho, y bueno, y detrás hay mucha gente que también está todos los días apoyando, ¿verdad? Y trabajando activamente, sobre todo en la publicidad.
3: Recordemos qué es lo que hay por delante, si te parece, sí, para que no. La gente también tenga sus recaudos a la hora de ir a ver los espectáculos. Claro.
2: Hoy, por ejemplo, es martes, hoy es el Día de las Artes Visuales. Hoy van a ver en el hall de entrada, allí en el foyer, como le decimos nosotros, van a ver 12, creo que son 12 o 13 artistas que van a estar pintando en vivo actividades relacionadas con el tango, ¿verdad? Y bueno, iba a haber una chica que toca el piano maravillosamente, amenizando todo eso. Y después termina eso y van a ver bailarines de acá del departamento de Colonia bailando. O sea que va a haber toda una cuestión, música de fondo tocando el tango en el piano, artistas pintando y bailarines en escena. Termina eso, pasamos a la sala mayor y la comedia departamental va a estrenar una obra que se llama Bar La Copita. Así que bueno, esa es una noche que va a estar realmente buena. Y bueno, y en Juan Lacase también. Hoy también, en la Sociedad de Jubilados o JUPEN, va a estar la milonga. Es una milonga abierta, una milonga que es para bailar. Nosotros cuando hablamos con Raúl Paladino, que es el que la va a llevar adelante, que es profesor de danza, que es bailarín y ha recorrido el mundo bailando, cuando tuvimos algunas reuniones de coordinación, él decía, no te olvides de la milonga. Mirá que la gente le gusta bailar. Y bueno, y van a ver todo ritmo, y cuando hablamos de milonga hablamos de vals, hablamos de tango, hablamos de no sé, pero milonga para bailar, la gente se engancha. Así que hoy en Juan Lacase, milonga para bailar, y el miércoles, que va a ser en el Teatro Bastión del Carmen, que también va a ser un concierto que se llama Sin Palabras, porque va a ser absolutamente instrumental. La familia Dominiguini, que es que tiene un instituto Orfeo allá en la ciudad de Colonia, viene una sobrina de ellos que es violinista, que vive en Europa, que es extraordinaria como toca. O sea que mañana es tango sin palabras. Sin palabras a propósito, porque es solamente instrumental. Y ellos dicen para que la gente escuche y vea
4: detrás, disfrute de la música.
2: Disfrute de la música y vea el sentimiento que hay detrás del tango. Ese es el miércoles. Y después, bueno, pasamos al jueves en Colonia del Sacramento, que también va a estar la milonga, pero una milonga diferente, porque va a comenzar con un taller de danza. Toda la gente que quiera ir a aprender a bailar o que ya baila, porque Raúl viene haciendo actividades en las placitas de Colonia los fines de semana, donde la gente se engancha a bailar y ya son muchos. O sea que el público ya lo tenemos asegurados. Y después va a estar un chico de acá de Montevideo, perdón, se llama Santiago Plas, que él toca con su guitarra y canta, que es fabuloso. Ya estuvo el año pasado con mucho éxito. Así que bueno, va a haber entonces milonga, pero también va a haber tango. Entonces se va a condicionar, va a haber el escenario va a ser diferente, porque va a comenzar en el escenario mayor. Va a estar allí, va a estar Raúl bailando primero y después va a quedar acondicionado para que Santiago con su guitarra cante. O sea que, como es solo con su guitarra, que no se sienta solo en ese escenario, van a estar acompañándolo allí los bailarines, que también van a bailar algo. Y bueno, y ya vamos acercando al viernes, el viernes en Ombúes, que también va a haber una gran milonga en el Club de Leones, porque una de las cosas que caracteriza a Ombúes es que le gusta el tango, tienen clases de tango allí en la Casa de la Cultura, y ahí se formaron un grupo que se mueven por diferentes lugares, van a las escuelas, van a los clubes que los han invitado, pero en este caso, como saben que va a haber mucha gente, lo van a hacer en el Club de Leones, así que bueno, asegurada la concurrencia. Y bueno, y el gran evento final, que va a ser acá en el Cine Helvético, con Piazzolla Electrónico, como te decía al comienzo, es un grupo musical, pero diferente a los otros, porque no es tango convencional, es electrónico, pero que dice que ha funcionado muy bien en Argentina, ha recorrido parte de Chile, con un éxito extraordinario. Y bueno, y vamos a finalizar acá entonces, escuchando esta propuesta que creo que va a ser muy, muy buena.
4: Sobre eso y ese cierre, tengo un par de preguntas para hacerle, pero lo vamos a hacer después de la pausa. Vamos a una pausa y después de ella seguimos dialogando con Carlos de Ganelo.
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0: Seguimos adelante en la mañana oeste, seguimos dialogando con Carlos de Ganelo, director de Cultura de la Intendencia de Colonia. Habían quedado dos preguntas, me habían quedado dos preguntas planteadas, con la intención de plantearlas ya en el regreso, y tiene que ver con el espectáculo del viernes aquí en Olvesia, en el cierre de la Semana del Tango. Primero, ¿por qué se eligió Nueva Olvesia para el cierre?
1: No, se eligió Nueva Olvesia porque dijimos, bueno, ese marco de la descentralización, vamos a estar en el este y en el oeste, Carmelo, y bueno, vamos a cerrar Nueva Olvesia porque, bueno, es un centro cultural que tiene una capacidad enorme, como 900 butacas, y dijimos, bueno, el cierre tiene que ser allí, y bueno, y hablamos con los productores del espectáculo, que le pareció muy bien, y bueno, así que el cierre va a estar el viernes allí en el Cine Helvético.
0: Hay gran expectativa, me parece, sobre eso.
1: Creo que sí.
0: Y la otra era que justamente se trae un artista internacional de renombre que viene muy bien, usted lo mencionaba al principio, Piazzolla electrónico, mezcla de tango, algo tradicional, con la electrónica que viene de malo de la juventud. Y eso también genera un llamado especial hacia los jóvenes a involucrarse, o por lo menos para que sepan ¿qué es el tango?
1: Yo creo que sí, pasa por ahí la cosa, porque primero es el tango, que es lo tradicional, ¿verdad? Pero al ser electrónico, es un llamado como a la juventud. Aparte, todos los que integran son todos chicos jóvenes, que eso también motiva a otros chicos a ir o a escuchar el tango, porque en realidad...
0: Y a la persona mayor para decir, opa, ¿y esto?
1: ¿Y esto qué está pasando? No solamente para mí es franja etaria, es para todo público, y lo que nosotros queremos lograr es eso, ¿verdad? Que estén todos representados, pero sobre todo las cosas que las generaciones venideras no perdamos esto realmente, este género que realmente nos ha identificado absolutamente a todos los uruguayos, porque esto es rioplatense, ¿verdad?
0: Sí, claro. No me quiero adelantar en el tiempo, pero te lo tengo que preguntar. Para el año que viene, me dijiste, se termina esto y ya se empieza a trabajar para el otro. Ahora, está en la mente seguir con la descentralización, me parece que eso está claro. Sí. Ahora, buscar otros lugares, por ejemplo.
1: Sí, sí, sí. La descentralización, sin lugar a dudas, porque eso es política del Ejecutivo y política nuestra también, porque es política de la dirección también, hacer cosas descentralizadas. Sí, se está pensando en otros lugares y que, lógicamente, hay otros lugares. Por ejemplo, no fuimos a Tarariras, no fuimos a Rosario porque todavía el Centro Cultural no está terminado, que dentro de poquito, ya te digo, en junio, a fines de junio, va a pasar a manos, en este momento lo está manejando el municipio, pero va a pasar a manos de la Dirección de Cultura, en este caso, a ser parte del circuito de teatros municipales, o sea que lo vamos a gestionar nosotros. Así que Rosario puede ser una muy buena opción también, y algún otro lugar. Lo mismo va a pasar, te digo, cuando hagamos la semana de vacaciones de julio, también va a ser en lugares totalmente diferentes. Uno de los lugares que vamos a ir es a Florencio Sánchez. Ya eso ya lo hemos acordado antes de hacer la planificación, y quizá también Miguelete, porque yo digo que tenemos que ir a esos lugares donde no es que no queramos, porque son lugares que son un poco apartados y a veces no tienen tanto acceso a los centros culturales. Entonces, si no pueden venir, nosotros vamos a ir a ellos, porque esa, digo, es política y eso está arreglado y así va a ser, y queremos que sea así.
0: ¿En qué se está trabajando ya para el invierno? ¿Qué puedes adelantar?
1: Vos sabés que propuestas no tengo, porque hicimos un llamado, el llamado termina ahora el viernes 29. Las vamos a abrir, pero lo que queremos es que sea algo, que sea algo como va a ser para niños y su familia. Queremos que sea algo divertido, que pueda ser algo musical, porque, digo, sin desmerecer lo que se ha hecho, por supuesto que vamos a invitar a la comedia, que si tiene algo para niños, si tiene la orquesta, si tiene algo para niños, porque son nuestros elencos, pero general, vamos a tratar, como llamamos a propuestas, seguramente van a haber de todo tipo, y bueno, vamos a elegir las que consideremos que se adecuen más para los niños, porque también tenemos que considerar que estamos hablando de julio, que el clima a veces
0: no ayuda
1: muchísimo, ¿verdad? Si podemos lo vamos a hacer al aire libre, y estuvimos hablando, por ejemplo, entre las 13 y las 15, que es un horario que se puede estar al sol, se puede salir afuera, y si no, vamos a salir una recorrida ahora con otros directores por los diferentes municipios que vamos a ir, y vamos a ver qué plan B puede haber, porque si decimos, bueno, por ejemplo, por decirte algo, si vamos a Florencio Sánchez y llueve ese día, hace un frío que no podemos estar afuera, bueno, a Florencio Sánchez queremos estar, a ver qué opción de buscar un lugar para hacerlo adentro. Pero ya te digo, Florencio Sánchez como opción va a estar para las vacaciones de julio.
0: Vuelvo a Rosario, hay dos cosas interesantes en Rosario. Una, el centro cultural. ¿Por qué pasa a mano de la intendencia? ¿Qué pasó ahí? ¿El municipio no puede hacerse cargo?
1: El municipio lo venía gestionando, pero realmente un centro cultural, vamos a entender, un centro cultural lleva un trabajo enorme, y hay que estar destinado horas y horas, porque uno a veces va y ve allí
0: con lo lindo que quedó eso, ¿no?
1: Sí, la puesta en escena, precioso. Pero detrás de eso hay un trabajo minucioso con el productor, con el técnico, con el iluminador, con el de sonido, y eso lleva un tiempo enorme. Y de pronto el municipio tiene otras prioridades que atender. Y bueno, hemos hablado con Daniela, la alcaldesa allí, y ella está totalmente de acuerdo en que en cederlo a la dirección, a la intendencia, en este caso a la dirección de cultura, y nosotros lo vamos a gestionar dentro del circuito de teatros que tenemos. Y bueno, y también a nosotros nos viene bien, ¿verdad? Porque tener otro lugar para hacer actividades. Y yo estaba pensando cuando tú me estabas diciendo, tú sabes que cuando viene un productor, que vienen muchísimos, por suerte, al departamento a ofrecer cosas, actividades, y bueno, si tenemos tres lugares y ahora podemos tener cuatro, podemos tener cinco, nos viene bien. Les viene bien a ellos porque tienen otra opción, pero nos viene bien a nosotros también para que esa localidad tenga actividades que hasta ahora, digo, por diversas causas, se han hecho, no es que no se haga nada, se han venido haciendo actividades, pero en forma esporádica, por eso que hablábamos, porque lleva una logística de trabajo que a veces el municipio no la puedo absorber. Y otra cosa que tú me decías recién, que ya está en proceso y prácticamente está próxima a abrir, es una Casa de la Cultura.
0: Eso,
1: sí, la Casa de la Cultura ahí en Rosario. Yo creo que era un debe que había con Rosario, porque, es decir, había una Casa de la Cultura hace un tiempo, hay un lugar que la intendencia, porque la verdad la intendencia le pagaba el alquiler y la luz y el agua, alguna cosa de esa, pero ¿qué pasa? El edificio es un edificio pero muy muy viejo,
0: está prácticamente
1: en ruina, por así decirlo. Entonces nosotros estuvimos mirándolo allí, ¿qué podíamos hacer? De reciclarlo era prácticamente imposible por los costos de arranque, costaba miles de dólares, y bueno, comprarlo no sé si era lo mejor. Entonces hablamos con el intendente y dice, no, mira, ¿sabes qué? Busquen una casa, la vamos a alquilar y abrimos. Y es verdad, estuvimos en Rosario y vimos unas cuantas casas, todas muy buenas, pero decidimos una allí al lado de la iglesia, una cuadra hacia abajo, una casa muy, muy linda, que reúne las condiciones para hacer una Casa de la Cultura. Y bueno, ya estamos pronto prácticamente para abrir, nos falta el mobiliario, hicimos un llamado para comprar, porque lógicamente la casa está vacía. Y lo que vamos a hacer allí, como no tenemos profesores nuestros que sean de la Dirección de Cultura, vamos a hacer un llamado abierto a profesores que quieran dictar los cursos allí. Van a ser cursos privados, como hacemos nosotros, nosotros sabemos cuántos cursos tenemos hoy en la Casa de Cultura, 82 cursos en todo el departamento, ¿no? Que es una cantidad enorme, una diversidad de cursos es impresionante. Algunos son nuestros, con los profesores que tenemos, que no son muchos, porque se han jubilado muchos, y otros son cursos privados. El profesor, nosotros le brindamos el espacio, el profesor le cobra a los alumnos. Lo que sí siempre le decimos a todos los profesores que van a dictar sus clases es que, bueno, muchachos, nosotros le brindamos el espacio, es una Casa de la Cultura, pero esto tiene un fin cultural, por supuesto, muy grande, pero tiene un fin social también. Todo el que venga a dictar clase en la Casa de la Cultura tiene que ser diferenciar en el precio a un curso particular de una academia, porque ni queremos competir ni mucho menos, pero es una Casa de la Cultura que debe tener acceso a todos los ciudadanos. Entonces no podemos poner un curso que valga 3.000 pesos porque sabemos que eso es inaccesible. Entonces hay que adecuarse y bueno, que los muchachos puedan ir, porque la idea es eso, abrir una Casa de la Cultura para brindar cursos para que la gente, en este caso que estamos hablando de Rosario, para que la gente de Rosario tenga otra opción que de pronto no puede ir porque es particular y una academia privada y no se puede pagar. Vamos a adecuar los precios y bueno, y queremos que realmente que la gente pueda participar y pueda acceder allí a un lugar que va a estar muy bueno realmente.
0: El otro día, hace un par de días, bueno, un grupo de teatro estuvo visitando hogares de ancianos, eso da resultado también,
1: da,
0: ¿no?
1: Da resultado, y ya lo venimos haciendo el año pasado. La intendencia tiene un convenio con los hogares de ancianos, o sea que nosotros estamos en condiciones de ir a los hogares de ancianos con nuestros elencos. Ya ha ido la comedia municipal el año pasado, pero cantidad de veces. Ahora Martín Cabrera, que es un colaborador, y sabes que Martín es un ganador de premios.
0: Sí, claro.
1: Entonces está trabajando, pero muy, muy bien también. Y fueron al hogar de Miguelete y estuvieron en Tarariras también. Yo no pude ir, pero fue Diana que trabaja conmigo allí. Y bueno, la verdad que vinieron contentos por la actitud de los ancianos, ¿verdad? Que estaban enloquecidos porque y agradecidos. Porque, ¿sabes qué? Se iban y pedían que volvieran otra vez. Y bueno, yo creo que tenemos que estar en esos lugares. La intendencia tiene que estar en esos lugares que los necesitan. Todo lo que sea público, nosotros vamos a tratar de estar. Porque además tenemos la comedia, lo tenemos a Pedro Chajía con teatro de niños, lo tenemos a Martín, como decía, con teatro de grandes, con teatro de niños. Entonces, ya que tenemos ese tipo de cosas y están funcionando, bueno, tenemos que estar en esos lugares. La gente tiene que apropiarse de lo que es municipal, porque en realidad es de todos, la intendencia es de todos, ¿verdad? Y si nosotros tenemos la capacidad para movilizarnos y llevar a esos lugares que realmente necesitan, no lo vamos a dudar ni siquiera un minuto. Decimos, nos llaman, hay posibilidades, hay vehículo, allá estamos.
0: Bien, ¿qué hay de acá a futuro? Mencionaste que se van a poner a trabajar para el invierno, después más adelante.
1: Y bueno, para adelante ya se viene el Prado, como te decía, que eso se hace con relaciones públicas, pero nosotros participamos también. Y los eventos de verano, también ya nos vamos, después de esto, vamos a tener una reunión en forma conjunta con todos con los directores involucrados para ir viendo ya para el verano.
0: El tiempo pasa rápido.
1: El tiempo pasa rápido. Pero yo vuelvo a decir que la impronta siempre, siempre va a ser que los espectáculos van a ser gratuitos. Y eso es, yo creo que es fundamental. Y estamos haciendo hincapié nosotros, aunque la intendencia tenga que hacer una inversión importante, bueno, tenemos que invertir en la gente. Tenemos que invertir en la gente y llevarle ese momento de esparcimiento. Y bueno, y todo lo que se hizo el año pasado, ¿verdad? Que se hicieron deportes, se hizo recreación. Bueno, va a estar presente este año también. Y bueno, y vamos a sumar este eventos musicales, que es lo que a la gente le gusta, ¿no?
0: Por supuesto. No te quería despedir sin preguntarte sobre esta actividad que, bueno, se presentó ayer. Uh-huh. Y que tiene que ver con una nueva edición del concurso literario de la Intendencia. ¿Qué representa para la Dirección de Cultura sostener este tipo de iniciativas?
1: Es importantísimo, la verdad es importantísimo para nosotros. Este premio se llama el Premio Intendencia de Colonia. Y yo ayer en la conferencia de prensa decía, porque esto comenzó en el 2007 en la Junta Departamental, que es una, la verdad que me llena de satisfacción que los ediles, que los legisladores departamentales se hayan ocupado de este tema de crear un Día del Escritor Coloniense. ¿Por qué? Porque el Departamento de Colonia tiene, como hablamos hoy, tiene de todo, tiene música, tiene danza, tiene folclore, tiene todo y tiene grandes escritores. Y crear un día que sea específico, el Día del Escritor Coloniense, yo creo que nos toca a todos, nos moviliza a todos, ¿verdad? Y bueno, y en ese marco, en ese decreto también, dice allí que se autoriza a la creación de un concurso de cuentos. Eso fue en el 2007, pasaron algunos años y llegamos al 2022, que fue el primer concurso que se hizo abierto, y bueno, después tuvo continuidad y llegamos al quinto concurso que se va a hacer este año, ¿verdad? Es importante porque el departamento tiene muchos, muchos talentos, y a veces esos talentos, porque nos pasa con los grupos de teatro, que hay como 15 o 16 en el departamento, algunos con mucha visibilidad, otros con menos, pero están allí haciendo cosas. Y también esto, que a mí yo lo decía así, me interesa, que sabes que hay mucha gente con deseos de escribir, que tiene ganas o que siente esa intención de decir algo y poderlo plasmar en un papel, en una laptop, lo que fuera. Bueno, esto es una puerta abierta que nosotros estamos dejando para que la gente pueda inscribirse. Va a haber un concurso de un jurado de primer nivel, como hubo el año pasado, que va a evaluar los trabajos. Y ¿sabes qué? En estos 5 años se ha ido incrementando. Ha ido incrementando la cantidad de cosas y ha ido incrementando también, ¿sabes qué? La calidad de los trabajos. O sea que eso es fundamental. No solamente que haya muchos, sino que tengan calidad, ¿verdad? Así que bueno, hicimos esa propuesta abierta.
0: Rápido, sí. Bases del concurso.
1: Y las bases tienen que buscarla en las
0: en
1: las páginas de la Intendencia, allí están todas las bases.
0: ¿Hasta cuándo hay tiempo?
1: Y mira, creo que es como un mes más o menos que va a haber para inscribirse. Lo bueno de esto es que pueden ser, por supuesto que ese es para personas del departamento de Colonia, pero no quiere decir que resida en Montevideo, pero haya nacido en Colonia. Como
0: si es coloniense, puede participar. Coloniense
1: puede participar. La chica que ganó el año pasado, divina la chica, mira, estuvo presentando su obra en diferentes bibliotecas ahora, hace poquito. Ella es de acá, de Colonia, creo que no sé si nos dejó en la CASE, y está radicada en Montevideo. Y bueno, le dimos la posibilidad. El hecho es eso, que sea de Colonia y puede estar radicada en otro lugar, tiene posibilidad. La cuestión es que se presenten, pueden ser inexperiencias, ya se pueden haber presentado en otras oportunidades. Lo bueno es que se sumen, y ¿sabes qué? ¿Por qué la literatura? Porque la literatura es fabuloso, que la gente pueda decir, y hay mucha gente para decir, y la literatura y el libro, porque uno de los premios es que nosotros le vamos a pagar la edición de 100 libros, y algunos se los vamos a dar a ellos, otros van a quedar para las bibliotecas, las 9 que tenemos en el departamento. Y el libro, yo sigo insistiendo, porque todos a veces nos dicen, sí, que se ha dejado el libro, que la gente ya no lee.
0: Yo no creo eso.
1: ¿Y sabes qué? Las estadísticas nos están diciendo que no, que la gente sigue leyendo, porque no es lo mismo
0: la leer, gente no lee otras cosas, no lee otras pero cosas, libros sí,
1: porque no es lo mismo, me pasa a mí leer en la laptop que leer en un libro.
0: Yo no puedo leer en la
1: laptop. No, el libro tiene otra impronta, tener un libro en la mano tiene otra impronta, ¿sabes? Que estamos buscando, estamos leyendo y estamos pensando, leyendo y pensando, sacando conclusiones, o sea que moviliza nuestro pensamiento, nuestra mente, y yo creo que entonces hay que incentivar esas cosas, y sobre todas las cosas, ¿sabes? que no se pierda y sobre todo que los jóvenes, porque a nosotros nos interesa mucho que los jóvenes se enganchen en esto de escribir. Porque no solamente tiene que ser personas grandes.
0: No, claro.
1: Hay cantidad de muchachos jóvenes que sienten ese deseo y de pronto no se animan. Bueno, ayer yo lo dije, esta es una puerta abierta que la Intendencia abre para que todo el que quiera, y si fueran muchos jóvenes, sería mucho mejor todavía, porque bueno, vamos a seguir adelante con este tipo de cosas, y no, que no se pierda y que la gente vuelva al libro, que ha sido la esencia de la cultura uruguaya.
0: Por supuesto que sí. Carlos de Ganelo, director de Cultura, gracias por estos minutos, por haber aceptado la invitación de venir aquí a la radio.
1: No, para mí ha sido un gusto realmente estar esta mañana. He pasado muy, pero muy cómodo, así que cuando quieras puedas invitarme y con gusto voy a estar por acá.
0: Muy bien, seguimos adelante en La Mañana Oeste. Ya se viene punto a punto con las noticias de la región. Seguimos adelante en sintonía de la 1490.

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Así seguimos en esta mañana, la mañana del oeste. Recordá el 099-22490 para comunicarte con nosotros. 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
1: ¿Me da la hora?
2: Es la hora 10, 29 minutos.
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4: Comenzamos como es habitual con las principales noticias en Punto a Punto en este martes 26 de mayo.
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3: Tarariras.
4: Policía investiga la muerte de un hombre de 63 años en Tarariras y por el hecho hay dos detenidos.
6: Se espera una resolución judicial para el día de hoy.
4: La Jefatura de Policía de Colonia, bajo la dirección de Fiscalía Letrada de Colonia, trabajan en el caso.
6: El hombre fue hallado sin vida el sábado en Tarariras. La primera hipótesis es que podría tratarse de un suicidio, pero la justicia trabaja ahora en los detalles. Por el caso, detuvo a dos personas en Montevideo y fueron trasladadas a Colonia.
4: El hecho se registró el pasado sábado, cuando personal de un centro asistencial solicitó la presencia policial en una vivienda ubicada en la calle San Luis. Al arribar al lugar, los efectivos actuantes constataron el fallecimiento del morador. Su cuerpo presentaba una herida de arma blanca en el pecho.
6: Ambos detenidos están a disposición de la justicia y se aguarda por las resoluciones.
4: El municipio de Tarariras elevó ante la dirección de Electrotecnia el plan de luminarias correspondiente al año 2026 con el objetivo de continuar fortaleciendo la iluminación pública y mejorar las condiciones de seguridad en distintos sectores de la ciudad.
6: La propuesta incluye la instalación de 34 nuevos focos en varios puntos considerados prioritarios, tanto en zonas de expansión urbana como en barrios consolidados.
4: Según se informó, se solicitaron 8 focos para la calle Continuación Soriano, 3 para el nuevo fraccionamiento contiguo a calle San José, 4 para la vía de acceso hacia Calcar, 7 luminarias para el fraccionamiento Don Rubén y 8 para Barrio Jardines de la Unión.
6: Además, el plan prevé la colocación de 3 focos en la huerta comunitaria y 1 en el sector de Huertas del Sur.
4: El jurado encargado de seleccionar el nuevo logo del municipio de Tarariras se reunió en las últimas horas para evaluar los trabajos presentados en el concurso convocado con ese fin.
6: La comisión evaluadora está integrada por el analista programador Fabián Mederos, la licenciada en diseño gráfico Eliana Goned, la maestra Lilian García, la artista plástica Laura Costa y el arquitecto Marcos Guaraglia.
4: Tras la instancia de análisis de las propuestas desde el municipio, se informó que en el correr de esta semana se dará a conocer el diseño ganador, que pasará a representar la identidad institucional de Tarariras.
6: El concurso apunta a la creación de una imagen representativa del municipio, buscando reflejar elementos de identidad, pertenencia y proyección de la comunidad local.
4: En otros temas, el centro Somos Iguales Tarariras, el Club de Leones de Tarariras y el Rotary Club Tarariras lanzaron una campaña solidaria a través de una venta de bonos colaboración con importantes premios, con el objetivo de recaudar fondos para apoyar a la familia de Camila Brandao y sus hijos.
6: La iniciativa surge luego del incendio que afectó recientemente la vivienda donde residía la familia, situación que generó importantes pérdidas y un complejo panorama para sus integrantes.
4: Según informaron las instituciones organizadoras, los bonos estarán disponibles en distintos comercios de la ciudad y la totalidad de lo recaudado será destinado a colaborar con la familia afectada.
6: El grupo de teatro de la Biblioteca Varela de Rosario presentó el pasado 23 de mayo la obra Un roto en el calcetín, en el lugar para adultos mayores de Tarariras.
4: La propuesta, dirigida por Martín Cabrera, se realizó en el marco del convenio vigente entre la Intendencia de Colonia y Cobián. A iniciativa de la Dirección de Cultura, el elenco rosarino visitó ambas ambas comunidades llevando una jornada artística y recreativa destinada a los residentes de los hogares.
6: Según se informó, los adultos mayores recibieron la presentación con entusiasmo y alegría, disfrutando de la puesta en escena de la obra teatral.
4: Desde la organización destacaron que este tipo de actividades apunta a promover la descentralización cultural y acercar propuestas artísticas y recreativas a adultos mayores de diferentes puntos del departamento.
6: La Agencia de Desarrollo Económico de Tarariras, ADE, convoca Asamblea General Ordinaria, que se realizará hoy martes en su local a partir de las 19 horas para tratar el siguiente orden del día: lectura y aprobación del acta de la Asamblea anterior, lectura y aprobación de la memoria de gestión 2024-2025, presentación balance económico 2025, informe de la Comisión Fiscal sobre el balance económico 2025, elección de autoridades para el periodo 2026-2028 y eventuales.
4: En deportes, Tarariras campeón departamental en bochas, sub-15.
6: En bochas este domingo se disputó en el campeonato departamental de selecciones sub-15 en la ciudad de Nueva Lecia.
4: Se coronó campeón Tarariras, quedando vicecampeón Colonia.
6: En tiro de precisión nuevamente se repite el podio, quedando en primer lugar Valentino Aguirre de Tarariras y el segundo lugar Francesca Prado de Colonia.
4: Además, la Liga de Bochas Departamental comunica que este fin de semana el Club Independiente de Nueva Palmira, actual campeón departamental en tercetos de clubes, sale a la cancha en la ciudad de Salto a representar al departamento de Colonia en el Campeonato Nacional de Tercetos de Clubes Campeones.
6: El campeonato se realizará del 29 al 31 de mayo en Salto, bajo la organización de la Federación Uruguaya de Bochas.
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3: Nueva Helvecia.
4: Hombre sufrió quemaduras tras incendio con pérdidas totales en una vivienda de Nueva Helvecia.
6: Nelson Eduardo Gutiérrez, de 62 años de edad, resultó con quemaduras en distintas partes del cuerpo luego de un incendio registrado en la mañana de este martes en una vivienda de Nueva Helvecia, donde además las pérdidas materiales fueron totales.
4: El hecho ocurrió sobre las 7 de la mañana en una casa ubicada sobre calle Berna entre Colón y Guillermo Motel. Según la información primaria, Bomberos fue alertado mediante un llamado al 911 por un principio de incendio que en primer momento fue asociado a una presunta explosión.
6: El jefe del destacamento de bomberos de Nueva Helvecia, suboficial mayor Francisco Rodríguez, informó que el fuego se distribuyó por completo la vivienda, monoambiente de aproximadamente 3x3 metros, donde residía el hombre.
4: La víctima fue trasladada al hospital local con quemaduras en varias partes del cuerpo, principalmente en el rostro, y luego de la revisación por parte de los médicos fue derivado al Centro Nacional del Quemado en Montevideo.
6: De acuerdo a los primeros datos recabados, no existirían indicios de una explosión de magnitud, por lo que Bomberos continúa trabajando en las pericias para esclarecer las causas del siniestro.
4: En otros temas, llega la edición número 12 de la Fiesta Nacional del Chocolate, uno de los eventos tradicionales de Colonia, Suiza. Tendrá presencia en la Feria Internacional del Alfajor, que se desarrollará del 5 al 7 de junio en el Latu, en Montevideo.
6: Durante las 3 jornadas, la propuesta coloniense promocionará la tradición, los sabores y la identidad de Colonia Suiza, llevando a un público más amplio parte de la esencia de un evento que año a año convoca a miles de visitantes.
4: La participación en la feria busca trascender fronteras departamentales y posicionar la Fiesta Nacional del Chocolate como un atractivo turístico y gastronómico en referencia en el país.
6: Además de la presentación promocional, desde la organización se informó que se realizará un sorteo de entradas para asistir a la Feria Internacional del Alfajor, que se entregarán 2 entradas para cada jornada del evento, correspondientes al viernes 5, sábado 6 y domingo 7 de junio.
4: La Junta Electoral de Colonia realizará jornadas especiales para tramitar la credencial cívica en Nueva Helvecia los días viernes 30 y sábado 31 de mayo.
6: La atención será en el Salón Curbelo en el horario de 9 a 12 y de 13 a 17 horas. Los números se entregarán desde las 9 de la mañana por orden de llegada.
4: La tramitación por primera vez será gratuita, mientras que las renovaciones y traslados tendrán un costo de 200 pesos.
6: Para obtener la credencial por primera vez se deberá haber cumplido 18 años hasta el 11 de mayo del 2030 y presentar partida de nacimiento y cédula de identidad.
4: En el caso de renovaciones o traslados se deberá presentar cédula de identidad, credencial anterior en caso de tenerla y abonar el costo correspondiente.
6: La coordinadora de entidades Pro Bienestar del Anciano del departamento de Colonia, Cobián, organizará el próximo 28 de mayo un conversatorio sobre cuidados paliativos, eutanasia y suicidio asistido.
4: La actividad se desarrollará en el hogar Frambergen y contará con la disertación del doctor Eduardo García, médico especialista en cuidados paliativos y referente en la temática.
6: El objetivo de la actividad es generar un espacio para informar, reflexionar y evacuar dudas, tanto a nivel profesional como familiar, sobre temas que suelen generar inquietudes y confusión.
4: La jornada tendrá 2 instancias. A las 10 de la mañana estará dirigida a directores, técnicos, enfermeras y funcionarios, mientras que a las 14 horas será abierta a familiares, amigos y público en general.
0: Valdense.
6: A partir de la próxima semana, el Ministerio de Transporte y Obras Públicas comenzará la extracción de unas 100 palmeras ubicadas sobre Ruta 1 en el tramo correspondiente a Colonia Valdense, afectadas por el avance del picudo rojo.
4: Se trata de ejemplares que presentan un avanzado estado de deterioro y sequedad como consecuencia del accionar de este insecto, situación que ha generado preocupación por los riesgos que representan, especialmente ante episodios de fuertes vientos, debido a posibles caídas de hojas de gran porte e incluso fragmentos del tronco.
6: El alcalde de Colonia Valdense, Fernando Guiluz, manifestó su pesar ante la situación, aunque reconoció que la medida resulta inevitable. Es una gran pena ante algo que no es inevitable, expresó el jerarca, quien además señaló que en las próximas semanas ya se habían registrado inconvenientes vinculados al estado de algunas de estas palmeras durante jornadas de intensas ráfagas.
4: La decisión también genera sentimientos encontrados entre los vecinos de la ciudad, aunque muchos lamentan la pérdida de un elemento característico del paisaje local, coinciden en que ante la falta de una solución efectiva y los riesgos existentes, la remoción de los ejemplares afectados es una medida necesaria.
6: En otras noticias, en el marco de las actividades por el Día del Libro, el Rotary Club Colonia Valdense realizará este martes el primer encuentro literario abierto a toda la comunidad.
4: La actividad tendrá lugar en el Liceo Daniel Armanugón, comenzando a las 18:30 horas.
6: Durante la jornada estarán participando 6 autores colonienses: Pablo Belenda, Belén Machado, Ricardo Tambasco, Daniela Belenda, Gerardo Garay y la maestra Dora Alío.
4: La actividad cuenta con el apoyo del Liceo Dao y el municipio de Colonia Valdense, invitándose a toda la población a participar.
6: El 11 de junio, el Liceo Daniel Armando Ugón estará celebrando su 138 aniversario, una jornada especial de Dao Puertas Abiertas, donde estudiantes y docentes compartirán trabajos, exposiciones y diferentes propuestas educativas de desarrolladas durante el año.
4: El director de la institución, profesor Albano Lacoste, informó que a las 10 horas se realizará un conversatorio sobre la historia del liceo, junto a personas vinculadas a distintas etapas de la institución.
6: Además, a las 11 horas tendrá lugar la actividad Cosechando Historia a través de las mujeres, invitándose especialmente a mujeres de la zona y la región, junto a un abrazo simbólico en el edificio liceal abierto a toda la comunidad.
4: La programación incluirá también el nombramiento del laboratorio de música con el nombre de la profesora Marixa Negrín Parrachón y finalizará con actuaciones del coro del CEO y la Orquesta Juvenil de Colonia Valdense.
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11: La Paz.
6: La Biblioteca Municipal 17 de Octubre de Villa La Paz fue sede el pasado sábado de la presentación del libro Otras Vidas, una historia real de Alejandra y Daniela, escrito por Alejandra Ortega en el marco de las actividades del mes del libro.
4: Laura relata la experiencia de vida de la autora junto a su hija Daniela, nacida con parálisis cerebral, y busca transmitir un mensaje de esperanza y concientización sobre la discapacidad.
6: Además, la autora impulsa la creación de la Fundación Otras Vidas, proyecto que busca acompañar y orientar a familias con personas en situación de discapacidad, difundiendo también sus derechos y posibilidades de acceso, apoyos y servicios.
4: Quienes deseen conocer más, hacerse con el libro o apoyar el proyecto pueden contactarse al 095-361-703 de Alejandra Ortega.
11: Costa del Emigrante.
6: El Rotary Club Costa del Emigrante lanzará hoy su quinto certamen literario.
4: Denominado Maestro Yamandú Cristoforone, en homenaje a quien fuera socio fundador del Club Rotario e impulsor del certamen literario como forma de expandir la cultura e incentivar la lectoescritura.
6: El acto de lanzamiento de la edición 2026 de este certamen literario se hará en la Casa Rotaria de Playa Fomento a las 16:30 de en la jornada de hoy, en el Día Nacional del Libro.
4: Se invita a la comunidad e interesados en participar, acompañar de este evento.
11: Juan Lacase.
6: Se realizó el lanzamiento en Colonia de la cuarta cata de vinos de Juan Lacase.
4: El evento es organizado por el Club de Leones.
6: La presidenta del Club de Leones, Liliana Rodríguez, agradeció el recibimiento de la intendencia invitando a la cuarta cata de vinos de Juan Lacase, que se realizará en el Club Sisa el próximo sábado 5 de junio desde las 20:30.
4: A su tiempo, Mario Vidart, integrante del Club de Leones, resaltó que este es el evento social que tiene Juan Lacase, cubriendo una necesidad de la la ciudad, destacando el éxito de las tres ediciones anteriores. Está confirmada la participación de 14 bodegas.
6: La cata de vino será transmitida en vivo por RO Contenidos y por YouTube y redes sociales de, como decíamos, de RO Contenidos.
4: Las entradas anticipadas valen 900 pesos y el día de la cata 1100, anticipadas en Arte Verde, Óptica Real y el Market Juan Lacase.
6: En el marco de las actividades por el Día del Libro, estudiantes de segundo año de CBH visitaron el centro de Día Cádiz en una propuesta marcada por el intercambio, las charlas y el acercamiento de la lectura.
4: La actividad permitió compartir una mañana diferente entre jóvenes y usuarios del centro, generando un espacio de encuentro intergeneracional a través de las historias y la palabra.
6: La iniciativa se desarrolló como parte de las celebraciones vinculadas al Día del Libro, fomentando además el hábito de la lectura y el compromiso social de los estudiantes con la comunidad.
11: Colonia del Sacramento.
4: Escuela Militar Aeronáutica realizará una jornada de puertas abiertas en el aeropuerto de Colonia. Esto será este jueves.
6: La jornada de puertas abiertas es organizada por la Escuela Militar de Aeronáutica de la Fuerza Aérea Uruguaya.
4: La actividad contará con demostraciones aéreas, muestras estáticas de aeronaves de la FAO y distintas propuestas orientadas a acercar la aviación a la comunidad y las familias del departamento.
6: Será este jueves 28 en el Aeropuerto Internacional de Colonia, Laguna de los Patos, en el horario de 14 a 18 y 15 horas.
4: Continúan esta semana en los espectáculos en el marco de la Semana del Tango.
6: Hoy martes, artes visuales al compás del tango en Colonia, en el Centro Cultural Bastión del Carmen, desde la hora 19.
4: Intervención de la Asociación de Artistas Plásticos de Colonia, con 10 artistas pintando en vivo, Daniel Carro, y danza en vivo.
6: También hoy martes se presenta la obra teatral Bar La Copita en el Bastión del Carmen a las 20 horas, a cargo de la Comedia Municipal de Colonia.
4: En Juan Lacase, hoy milonga abierta en la Sociedad de Jubilados y Pensionistas Sojupen, desde las 15 horas con el DJ Raúl Paladino.
6: La programación, como ustedes ya saben, está disponible en la página web de la Intendencia, www.colonia.gub.uy/Semana del Tango.
4: Los Cafres tocan este sábado en la Plaza de Toros por primera vez en Colonia. El sábado 30 de mayo regresa a la Plaza de Toros del Real de San Carlos en el ciclo Tanda.
6: Se llena de buena vibra con la llegada de Los Cafres, una de las bandas más queridas del reggae en español.
4: Con más de 30 años de historia, liderados por Guillermo Boneto, el grupo sigue recorriendo escenarios con su inconfundible sonido y una conexión única con el público.
6: El espectáculo comenzará a las 21 horas con entradas a la venta en Red Tickets y boletería de la plaza.
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11: Esilda Polier.
4: El Ministerio de Transporte y Obras Públicas comenzó este martes los trabajos de remoción de las medialunas ubicadas a lo largo de la avenida Artigas en la ciudad de Isilda Paulier, tras una solicitud realizada por el municipio local y con el aval de la Intendencia de San José.
6: La intervención se desarrollará en dos etapas. En una primera instancia se retirarán las medialunas correspondientes a las zonas de estacionamiento y posteriormente se continuará con aquellas ubicadas en los extremos de las lomadas.
4: Según se informó, las tareas forman parte de una serie de acciones orientadas a mejorar la circulación vehicular, reforzar la seguridad vial y optimizar la funcionalidad de una de las principales arterias y accesos de la ciudad.
6: El municipio exhorta a conductores y peatones a circular con precaución mientras se ejecutan las obras en el lugar.
11: Miguelete.
4: La organización de la sociedad civil Miguelete Sembrando Cultura, responsable de la gestión del Centro CAIF Pequeños Sembradores, realizará una asamblea abierta hoy martes 26 de mayo a las 19:30 horas.
6: La instancia tendrá lugar en las instalaciones del Centro CAIF y está dirigida a la comunidad con el objetivo de compartir información sobre la gestión de la institución, intercambiar ideas y promover la participación de vecinos y familias.
4: Desde la organización señalaron que la propuesta busca generar un espacio de encuentro para continuar fortaleciendo el trabajo comunitario vinculado al centro.
6: El grupo de teatro Biblioteca Varela de Rosario presentó el pasado 23 de mayo una obra Un roto ni un calcetín en el hogar de adultos mayores de Miguelete.
4: La propuesta dirigida por Martín Cabrera se realizó en el marco del convenio vigente entre la Intendencia de Colonia y Cobián. A iniciativa de la Dirección de Cultura, el elenco rosarino visitó ambas comunidades llevando una jornada artística y recreativa destinada a los residentes de los hogares.
6: Según se informó, los adultos mayores recibieron la presentación con entusiasmo y alegría, disfrutando de la propuesta en escena, de la puesta en escena de la obra teatral.
4: Hablamos ahora de Conchillas. La Intendencia de Colonia, a través del Departamento de Higiene y Limpieza y la Dirección de Bromatología, realizará una nueva jornada de capacitación para manipuladores de alimentos en la localidad de Conchillas.
6: La instancia está dirigida a personas que desempeñen tareas como dependientes en establecimientos vinculados al rubro de alimentación y forma parte del programa de capacitación para manipuladores de alimentos que se desarrolla en el departamento.
4: La actividad se llevará a cabo de forma gratuita el próximo jueves 4 de junio, entre las 13:30 y las 18 horas, en Casa Evans, ubicada en la intersección de las calles David Evans y 24 de octubre.
6: Desde la organización se informó que es requisito indispensable concurrir con fotocopia del documento de identidad y que no se realizarán inscripciones previas.
4: Por consulta o mayor información, los interesados pueden dirigirse a la Dirección de Bromatología, ubicada en el tercer piso del Palacio Municipal, o comunicarse al teléfono 4522-7000, interno 239.
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Y seguimos, avanzamos a todo ritmo en esta mañana. En un ratito actualizamos por allí lo que nos indica Inumet para esta jornada, pero antes tenemos algo para contarte. 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

Seguimos en esta mañana, pasan 17 minutos de las 11. Bueno, vamos a actualizar, según lo que nos indica Inumet para esta jornada, 10 grados en la temperatura actual, sigue muy alta la humedad, 99%. Recordamos, para este martes se prevé una máxima de 20 grados y continúa la visibilidad 4 kilómetros. Así que bueno, continúa esta jornada bastante gris, bastante cubierta sobre la ciudad de Nueva Albesia, y aparentemente para mañana va a estar bastante parecido, con bastante nubosidad también, con algunas nieblas y neblinas. Bueno, según lo que nos indica por acá el portal Inumet para esta zona, para nuestra localidad. Y ya los minutos finales, porque se viene el informativo central. Como te decimos, siempre es audiovisual. Lo puedes ver a través del canal de YouTube, R.O. Contenidos. Y si no, también ingresas a Facebook de Radio del Oeste. A través del aire, por supuesto, como es un clásico de la 1490 y de Sacramento FM. Así que pasen todos un excelente martes. Nos reencontramos mañana.

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3: ¿Me da la hora?
4: Es la hora 11:30 minutos.
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6: Muy buenos días para todos, el placer de saludarlos. Estamos iniciando Informativo Central en esta jornada de este martes 26 de mayo, una jornada que sigue inestable aquí en Nueva Albesia y alrededores. Hemos tenido densa niebla que ahora de a poquito se está disipando. ¿Qué tal, Javier? Buen día.
7: ¿Qué tal, Mario? Buen día para ti y para todos.
6: Comenzamos con el desarrollo de la información. Un hombre de edad avanzada resultó con quemaduras en distintas partes del cuerpo luego de un incendio registrado en la mañana de este martes en una vivienda en Nueva Albesia, donde además las pérdidas materiales fueron totales.
8: El hecho ocurrió sobre las 7 de la mañana en una casa ubicada sobre calle Berna, entre Colón y Guillermo Tell. Según la información primaria, bombero fue alertado mediante un llamado de 911 por un principio de incendio que, en un primer momento, fue asociado a una presunta explosión.
6: El jefe del destacamento de bomberos de Nueva Albesia, suboficial mayor Francisco Rodríguez, informó que el fuego destruyó por completo la vivienda, un monoambiente de aproximadamente 3x3 metros donde residía el hombre.
8: La víctima fue trasladada al hospital local con quemaduras en varias partes del cuerpo, principalmente en el rostro.
6: De acuerdo a los primeros datos recabados, no existirían indicios de una explosión de magnitud, por lo que bomberos continúa trabajando en las pericias para establecer las causas del siniestro.
9: Bueno, somos alarmados ahora, próximo a las 7 de la mañana, por el 911, que bueno, habría sucedido una explosión de ambiente en una casa de familia, donde habría una persona con lesiones, o sea, que presentaría quemadura. Bueno, efectivamente, concurrimos al lugar y bueno, se constata así que tenemos un principio de incendio en una pieza destinada, una pieza de 3x3, donde vivía así una persona mayor que fue trasladada antes que llegáramos a un centro asistencial.
8: ¿Hombre, mujer?
9: Una persona mayor, la edad, ahora en este momento estamos en esa parte de recolección de datos. Una persona, un hombre, un señor que vivía acá en esta vivienda, es una pieza chica que tenía. Bueno, aparentemente, según lo que él declaró cuando iba yendo, que hubo una explosión, pero eso está en la parte de pericia, todavía estamos en la primera instancia, en la investigación, recién estamos haciendo una remoción y un enfriamiento para poder realizar una adecuada pericia de lo que sucedió.
8: ¿En la explosión se pudo comprobar algo realmente?
9: Y no tenemos muchos indicios de esta explosión, por eso estamos en la parte pericial, porque no hay grandes daños como si hubiera habido una explosión. La explosión se llama la explosión de los gases, o tanto gases de una garrafa o otro tipo de gases en el ambiente, pero no tenemos una evidencia. Entonces, bueno, vamos a empezar a trabajar sobre varias hipótesis hasta llegar al origen.
8: ¿Quedó muy lesionado el hombre?
9: Sí, aparentemente sí, tenía lesiones en el rostro, en los brazos. Pero como él fue trasladado, esa es información primaria, no quiero hablar sin tener el dato concreto, Javier, pero como él fue trasladado antes que llegáramos en un móvil policial, ahora vamos a empezar a interiorizarnos un poquito más de la situación.
8: ¿La situación, conmocionó todo el ambiente, digamos?
9: Sí, la situación, fuimos alarmados ya por varios vecinos también, porque el ruido fue grande, pero no, como te digo, no hay mucha evidencia de una explosión de ambiente, así como quien dice.
8: ¿Abarcó toda la vivienda?
9: Sí, las pérdidas son totales. Y parcial en un lateral de la vivienda, pero es tipo un monoambiente, o sea, ahí sí las pérdidas fueron total.
8: Continúa en aumento la cantidad de personas en situación de calle en el departamento.
6: 46 personas pasaron la noche en refugios del Mides en Colonia. Esta cifra es la más alta desde que se instrumentó el plan invierno en el Ministerio de Desarrollo Social.
8: En el centro comunitario permaneciente de Colonia hay 23 personas, 15 pasaron la noche en el refugio instrumentado en el batallón de infantería y 8 personas en los barracones de Carmelo.
6: Al respecto, dialogamos con el director departamental del Mides, Maxi Olioberri. Señaló que la mayoría de los asistidos son del departamento.
0: En su mayoría son personas de Colonia y siempre tenemos 4 o 6 en total que o son de otro departamento, o están pasando o son de frontera, pero bueno, que tenemos que dar respuesta igual. Y bueno, ustedes vieron bien que también salió en la prensa un viajero que venía de Brasil, que estaba en la radial de Nueva Palmira, que también se le dio respuesta y enseguida, más allá de que la noticia se difundió. Y siempre tenemos 4 o 5 situaciones de esa. No siempre se quedan, a veces están un día y automáticamente continúan. O sea que el grueso de los números que estamos dando todos los lunes, como acordamos, por lo general son situaciones de calle del departamento de Colonia o de algún otro departamento del Uruguay.
10: ¿De estos casos hay madres solteras con menores?
0: En este momento no. En este momento tenemos todas personas mayores sin hijos a cargo, como son los 3 dispositivos nuestros. No tenemos personas en ningún lugar privado, en ningún hotel.
11: ¿Y gente de Colonia que no se tenía, digamos, referencia de ellos? ¿Gente que quedó ocasionalmente en situación de calle, motivos económicos, o siempre está presente el tema de adicciones?
0: Bueno, hay de todo. Yo hay algo que vengo visualizando y que ya venimos hablando con varios compañeros, que inclusive somos trabajadores del ministerio, y bueno, y perdóneme el Estado, pero yo creo que en la mayoría de las situaciones son situaciones en que el Estado llega tarde. ¿Tá? O sea, nosotros estamos teniendo una respuesta interesante en Colonia por primera vez. O sea, ustedes no ven gente durmiendo en General Flores, no ven decenas de gente en otra localidad como en otros departamentos, porque tenemos por primera vez una respuesta amplia de 3 lugares, 2 de ellos mixtos. El año pasado teníamos solamente el batallón para 15 personas y solamente masculino. O sea que en términos programáticos, para mí esto es revolucionario lo que tenemos. Esto sí está bueno porque no estamos mandando mujeres a Montevideo. O sea, y 12 de las que tenemos ahora son mujeres, o sea que el número aumenta por eso. No estamos mandando personas con hijos a Montevideo, no estamos mandando a nadie, están quedando en sus lugares. Pero esta respuesta que es exitosa para nosotros como protección social y en los dispositivos de calle, es el último orejón del tarro, es el último eslabón de las políticas sociales. ¿Cuáles son las políticas que fallan? Bueno, falla salud mental, falla lo habitacional, falla la alimentación, falla la violencia que tenemos en los hogares, porque también estamos atajando estamos dando respuesta a varios oficio por violencia de género y doméstica también. Entonces, al estar en calle van a nuestros lugares. Entonces, estamos dando respuesta y tenemos, y está bueno eso, y lo celebramos, y no tenemos decenas de personas en nuestras calles de Colonia, pero a la misma vez es en la política pública residual. Y estamos, digamos, resolviendo otras problemáticas que deberíamos atajar antes. Entonces, si hay algo en el que estoy seguro es que estamos llegando tarde como Estado. Ni siquiera digo como gobierno, ni siquiera digo como algo transitorio, sino como Estado en su generalidad.
8: Varias personas lograron abandonar el centro permanente del Mides desde su apertura porque consiguieron trabajo.
6: Trabajamos con ese objetivo, comentó el director del Mides, Maxi Olioberri. Informó que se analiza caso a caso y que 10 personas que actualmente están en el centro integrarán el plan accesos, comenzarán a trabajar y deberán irse.
0: Se ha logrado ahora, justo, mira, mañana a las 4 tenemos una jornada de trabajo en la vorágine del Mides. Nos vamos a sentar por lo menos 1 o 2 horitas a ver caso por caso de los 3 dispositivos, esto, de dónde son, cuáles son sus problemáticas, para ver en qué podemos hacer énfasis en cada uno. Pero sí, yo creo que 15 personas mínimo han salido. O sea, que además esta cifra que dimos al inicio, a veces se duplica las personas que ya han pasado. Porque algunas personas están 2 o 3 días y algunos han salido con trabajo. Nosotros a veces inclusive les pedimos y nos tomamos el atrevimiento de publicar algunas de estas historias en las redes, porque también está bueno que la población sepa de que se trabaja ahí y que pueden salir con un proyecto. Pero se está dando. Y ahora en junio vamos a tener 10 personas justamente del centro comunitario que comienzan a trabajar en acceso, por el cual también van a tener un ingreso mínimo para alquilar, para irse juntos a otros, para hacer lo que puedan.
8: Seguimos adelante en información. Policía investiga la muerte de un hombre de 63 años en Tarariras y por el hecho hay dos detenidos. Se espera una resolución judicial para el día de hoy.
6: La Jefatura de Policía de Colonia, bajo la dirección de la Fiscalía Letrada de Colonia, trabaja en el caso.
8: El hombre fue hallado sin vida el sábado en Tarariras. La primera hipótesis es que podría tratarse de un suicidio, pero la justicia trabaja ahora en los detalles. Por el caso se detuvo a dos personas en Montevideo y fueron trasladadas a Colonia.
6: El hecho se registró el pasado sábado cuando personal de un centro asistencial solicitó la presencia policial en una vivienda ubicada en la calle San Luis. Al arribar al lugar, los efectivos actuantes constataron el fallecimiento del morador. Su cuerpo presentaba una herida de arma blanca en el pecho.
8: Ambos detenidos están a disposición de la justicia y se aguarda por las resoluciones.
6: Vecinos de Ruta 1 se movilizaron nuevamente en Colonia reclamando acciones contra el picudo rojo.
8: Enlentecieron el tránsito en el ingreso a Colonia solicitando al Ministerio de Transporte que implemente algún tratamiento que frene el avance de la plaga.
6: Retirarán unas 100 palmeras secas sobre la Ruta 1 en Colonia Valdense afectadas por el picudo rojo.
8: Se trata de ejemplares que presentan un avanzado estado de deterioro y sequedad como consecuencia del accionar de este insecto, situación que ha generado preocupación por los riesgos que representan, especialmente ante episodios de fuertes vientos debido a las posibles caídas de hojas de gran porte e incluso fragmentos del tronco.
6: El alcalde de Colonia Valdense, Fernando Eguiluz, manifestó su pesar ante la situación, aunque reconoció que la medida resulta inevitable. Es una gran pena ante algo que es inevitable, expresó el jerarca, quien además señaló que en las últimas semanas ya se habían registrado inconvenientes vinculados al estado de algunas palmeras durante jornadas de intensas ráfagas.
12: Y bueno, de una gran pena, es lo que han manifestado los vecinos, de una gran pena ante algo que es inevitable, ¿no? Realmente, como decías tú, tanto en Colonia como en Rosario y acá en Valdense, en el cruce de nuestra ciudad, ese paisaje ya característico de estos lugares está desapareciendo, ¿no? No ha traído muchos problemas porque días pasados tuve que llamar al Ministerio de Apuro porque a raíz de los vientos fuertes que hubieron, había una gran cantidad de ramas en la ruta que podían causar accidentes y eso, por suerte vinieron rápidamente. Pero bueno, el paisaje que tenemos acá alrededor y que ustedes están filmando ya es más que concreto de lo terrible que ha sido el picudo rojo y cómo ha dañado nuestra palmera y nuestro paisaje.
13: ¿Van a ser aproximadamente 100 ejemplares que van a ser retirados?
12: Sí, aparentemente nos dijeron que 100 ejemplares. Te decía ahora que tú escuchaba que tú decías ya en Colonia, sé que están sacando algunos más porque iban a venir esta semana que viene y hoy me avisaron de que van a venir la siguiente porque se van a demorar un poco más en Colonia porque siguen encontrando ejemplares afectados.
13: Esto pertenece al Ministerio de Transporte y Obras Públicas, estas áreas. ¿Se tiene vinculación con el Ministerio? ¿Se está hablando con el Ministerio para poder colocar otros árboles o todavía no?
12: No, todavía no hemos visto esto. Sí estamos en comunicación con el Ministerio para dar una mano desde el municipio con la retro y eso para ayudarlos en cargar estos troncos y eso. Pero vamos a esperar que retiren todo y después sí, es todo un tema ese de tratar por qué lo cambiamos, ¿no? Árboles que sean lindos, que nosotros ahora va a cambiar nuestro paisaje de la ciudad, como tú sabes, vamos a tener las dos vías de la Ruta 1 por fuera en nuestra ciudad, esto va a ser un ingreso a la ciudad interno, digamos, y bueno, queremos embellecer la ciudad, queremos que el turista siga entrando a ella, y bueno, uno de los temas que tú decías es ver qué vamos a plantar en lugar de esto.
13: Va a cambiar la panorámica de la ciudad, ¿no? Por lo menos en esta parte.
12: Sí, va a cambiar y mucho, va a cambiar y mucho. Por eso es importante, no solo esta parte que tú decías de los árboles, sino tenemos grandes dudas y trabajos que estamos haciendo para, como te decía, esta ciudad que tiene tanto para mostrar, tanta historia, podemos informarlo, hacerlo llegar al turista para que siga ingresando a la misma.
13: ¿Se sabe a dónde van a ser trasladadas los ejemplares?
12: Lo que yo sé es que va a ser chipeado al basurero de La Paz. Por lo que me han dicho va a ser así, la van a chipear para que no ocupe tanto espacio.
13: Bien, perfecto, gracias.
12: No, gracias a ti, a las órdenes.
8: La decisión también genera sentimientos encontrados entre los vecinos de la ciudad, aunque muchos lamentan la pérdida de un elemento característico del paisaje local, coinciden en que ante la falta de una solución efectiva y los riesgos existentes, la remoción de los ejemplares afectados es una medida necesaria.
13: Bueno, van a sacar las palmeras a partir de la semana que viene en Colonia Valdense sobre Ruta 1. ¿Qué, ¿qué le das? ¿Qué sensación le deja eso como vecina?
14: Y me da mucha pena porque es lindo llegar a la ciudad y ver justamente las palmeras, pero en buenas condiciones. Ahora como están, me parece que no es algo lindo de ver, así que si las tienen que sacar, está bien que las saquen. Igualmente hay otro tipo de palmeras que no han sido... que no les ha afectado el picudo, que tal vez estaría bueno que pudieran plantar, si bien es algo que lleva mucho tiempo, pero estaría bueno como para que pusieran algo en su lugar.
13: La panorámica de por lo menos esa parte de la ciudad va a cambiar. ¿Le puede traer nostalgia eso?
14: Ay, sí, totalmente. Yo creo que en todas las ciudades, en la entrada, que hubiesen palmeras era algo lindo del departamento de Colonia, y ahora que no estén se va a notar.
13: Gracias, ¿eh?
14: De nada.
15: Bueno, si están quemadas, sí, hay que sacarlas, porque tiene un efecto negativo. No queda. ¿Qué otra cosa que le voy a decir? Ahora, si están vivas, bueno, habría que pensarlo, ¿por qué lo sacan, no?
13: Sí, sí, van a sacar las que están afectadas con el picudo.
15: Bueno, sí, no, está bien eso.
13: ¿Cree que va a cambiar? Ahora va a cambiar, obviamente, que con esas son 100 palmeras que se van a sacar. Va a cambiar la visualidad de la entrada de la ciudad. ¿Le va a traer recuerdos lindos eso?
15: Y siempre, yo viví casi, no viví casi todo el tiempo acá, pero sí. Me entristece más, acá Valdés todavía no se nota tanto, pero me entristece Rosario. Ahí no quedó ninguna. Acá van a sacar 100, pero a lo mejor alguna va a quedar.
13: Gracias, ¿eh?
15: Por favor.
13: Bueno, a partir de la semana que viene van a ser retiradas las palmeras de sobre Ruta 1 en Colonia Valencia. ¿Qué opinión le merece esto?
16: Y las palmeras es algo muy lindo, que siempre se tuvieron. Si están con el bicho, bueno, está bien. Pero si se puede salvar alguna, sería mejor.
13: ¿Cree que va a cambiar la panorámica de la ciudad con ese retiro?
16: Y pienso que sí.
13: ¿Le trae nostalgia?
16: Sí, porque siempre las vimos.
13: Gracias.
16: Chao.
6: Seguimos con otras noticias. Escuela Militar Aeronáutica realizará una jornada de puertas abiertas en el aeropuerto de Colonia este jueves.
17: La jornada de puertas abiertas es organizada por la Escuela Militar de Aeronáutica de la Fuerza Aérea Uruguaya.
6: La actividad contará con demostraciones aéreas, muestras estáticas de aeronaves de la FAU y distintas propuestas orientadas a acercar la aviación a la comunidad y las familias del departamento.
17: Será este jueves 28 en el Aeropuerto Internacional de Colonia Laguna de los Patos en el horario de 14 a 18 y 15 horas.
6: Se realizó el lanzamiento en Colonia de la cuarta cata de vinos en Juan Lacase. El evento es organizado por el Club de Leones.
17: La presidenta del Club de Leones, Liliana Rodríguez, agradeció el recibimiento de la intendencia, invitando a la cuarta cata de vinos de Juan Lacase, que se realizará en el Club Sisa el próximo viernes 5 de junio desde las 20:30 horas.
6: A su tiempo, Mario Vidar, integrante del Club de Leones, resaltó que este es el evento social que tiene Juan Lacase, cubriendo una necesidad de la ciudad, destacando el éxito de las 3 ediciones anteriores. Está confirmada la participación de 14 bodegas.
17: La cata de vino será transmitida en vivo por radio, YouTube y redes de RO Contenidos.
6: Las entradas anticipadas valen 900 pesos y el día de la cata 1.100, anticipadas en Arte Verde, Óptica Real y el Market de Juan Lacase.
18: Invitarlos a esta cuarta cata que se va a realizar en Juan Lacase, en el Club Sisa, el 5 de junio a las 8:30 de la noche. Y bueno, los demás detalles y eso se los va a decir Mario, porque yo no soy muy elocuente para esto. Pero sí, desde ya todos invitados, los esperamos. Y bueno, una vez más agradecido de que nos hayan brindado este espacio para poder acercarnos a todos a invitarlos.
19: Todo tiene principio y esto tuvo principio. Y son a los cuales nosotros vamos a agradecer que esta cuarta cata siga realizándose con la clase. Tuvimos el apoyo invalorable de Sintepa y de Monte del Plata, que fueron las fundamentales empresas que nos apoyaron en el en el tema más caro que tiene la cata, que son el obsequio de las copas a todos los concurrentes. El apoyo que tenemos en la zona, tanto de quesería como las dos chacinerías de Juan Lacalle, las dos fábricas de pasta de Juan Lacalle, y todo ese apoyo, creemos que vamos a llegar otra vez de vuelta diciendo, bueno, la quinta cata se realiza en tal fecha. Por lo tanto, queremos agradecer también a los sponsors de esta cuarta cata: Bienestar, Ahorro Express, CCT Seguridad, Óptica Real y Tienda Los Muchachos. Esos son los cinco sponsors importantes que tenemos para esta cuarta cata. También tenemos que agradecer que desde la primera cata hasta esta cuarta van a estar Escuela del Hogar y la UTU Gastronomía. Por lo tanto, es un hecho de que vamos a tener para disfrutar las cosas muy ricas que ellos elaboran.
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5: Seguimos adelante con la información. La presidenta de Fuerzas Vivas de Nueva Albesia, Nilda Alfonso, expresó su preocupación por distintas problemáticas que afectan a jóvenes y personas de mediana edad en la ciudad, especialmente vinculadas al uso de redes sociales, el impacto de Internet y el consumo de sustancias.
6: Las declaraciones se fueron realizadas tras participar en talleres impulsados por el municipio de Nueva Albesia junto a la Dirección Departamental de Salud Mental, coordinados por la psicóloga Florencia Mota, donde distintos actores sociales analizaron la realidad local.
5: Según explicó Alfonso, los jóvenes de hoy no son los de antes, afirmó al señalar que existe inquietud por el uso inadecuado de Internet y las redes sociales, aunque reconoció que se trata de herramientas valiosas cuando se utilizan correctamente.
6: Alfonso destacó además la importancia de derribar estigmas vinculados a la atención en salud mental, promoviendo una mayor apertura hacia consultas con psicólogos y psiquiatras.
7: Hemos estado en unos talleres organizados por el municipio, convocados por el municipio de Nueva Albesia, que trabajamos muchos temas juntos. Y la semana pasada, la otra creo que fue, estuvimos en un taller con la Dirección Departamental de Salud Mental, donde a cargo de la psicóloga Florencia Mota se hicieron unos talleres muy interesantes, donde obviamente nos tiene que pasar toda una devolución y un informe. Pero dentro de los grupos de trabajo que se armaron hubieron varias coincidencias de la preocupación que tenemos acá en Nueva Albesia. Habían médicos, gente de la salud, distintos actores, y realmente fue un taller muy interesante, muy enriquecedor.
5: ¿Dónde lo ven eso? ¿En qué ven la preocupación, digamos?
7: Y en la sociedad, en los jóvenes sobre todo, en la gente joven. La gente joven, los de mediana edad, o sea, los jóvenes y las personas de mediana edad, es una preocupación. Y hay dos temas que son muy delicados, que uno son las redes sociales, ¿tá? Los teléfonos, o redes sociales, o como sea, o el internet. Y que digo, a ver, también coincidíamos en el tema de que el internet es una muy buena herramienta, pero no se está usando como buena herramienta en realidad. Y después, la otra parte, bueno, lamentablemente son las sustancias y adicciones y todo lo que anda por ahí a la vuelta, ¿no? Es muy lamentable, estamos como...
5: Se observa, sí, se ve eso.
7: Sí, se ve. Los jóvenes no son los jóvenes de antes, lamentablemente. Entonces, bueno, eso fue muy, muy, muy lindo, muy enriquecedor. Y son herramientas que tenemos para poder utilizar en nuestra sociedad, volcarlo a la sociedad y que la gente, todo el que podía, el que tuviera interés, se podía haber acercado también, digo. Entonces, es muy interesante.
5: Se llegó a un punto, digamos, en el que
8: en el que poder trabajar para tratar de ir sobrellevando ese tema y mejorar en ese tema?
7: Bueno, el punto no. O sea, eso fue como un primer taller que se hizo. Después vamos a recibir una evaluación y luego se va a hacer como una guía para todo el que tenga interés de cómo, dónde consultar, cómo consultar. Tratar de, por ejemplo, yo qué sé, está muy estigmatizado el tema de... Yo no soy una persona, digamos, de conocimiento de salud y ni nada de eso, pero está muy estigmatizado el tema de, bueno, concurrir a los profesionales de la salud, ¿no? De la salud mental, a los psiquiatras, sí, a los psicólogos, sí, todo eso. Entonces, tratar de derribar un poco esos muros para poder aportar algo más.
5: Seguimos adelante en la información. Nos vamos ahora a Colonia Valdense con información que nos aporta Susan Hoffman.
9: El 11 de junio, el Liceo Daniel Armando Gón de Colonia Valdense celebrará sus 138 años de historia con una jornada especial del DAU de Puertas Abiertas, invitando a toda la comunidad a participar de diferentes actividades educativas, culturales y recreativas. El director, profesor Albano Lacoste, amplía detalles de lo que se viene preparando para esa fecha.
10: Comentarte que, como todos los años, el 11 de junio no pasa inadvertido para nosotros. Para nosotros como comunidad educativa, y yo creo que para toda la comunidad y la región, vamos a cumplir 138 años de historia. Estamos próximos a cumplir 140 años, todo un hecho histórico. Y bueno, en ese marco vamos a reeditar lo que se llama el DAU de Puertas Abiertas, que es un día en el cual los estudiantes con los profesores muestran todo lo que se viene trabajando durante el presente año lectivo. Estoy hablando de aula expandida, muestras de trabajos, exposiciones y diferentes cuestiones que la idea es poder hacer visible todos los aprendizajes que hacen los estudiantes. A la hora 10 hay un conversatorio sobre el DAO con diferentes personas que hicieron parte de la historia del liceo para los grupos de séptimo año. A la hora 11, eso están invitadas todas las mujeres de la zona, de la región, porque es pensando en eso, en el rol de la mujer, cosechando historia a través de las mujeres. Se va a hacer un abrazo simbólico al edificio del liceo. Eso está previsto a la hora 11 y están todos bienvenidos y invitados. Y a la hora 11:30, algo distinto, diferente, se va a proceder a hacer un pequeño acto en nombramiento del laboratorio de música de una profesora muy querida por nuestra comunidad, Marisa Negrín Parrachón. Eso va a ser ese mismo día, en ese mismo marco, y después se va a terminar con el coro del liceo, con la orquesta juvenil de Colonia Valdense. Va a ser un día de disfrute, de compartir y de mostrar todas las cosas que nuestros estudiantes son capaces de hacer.
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12: Comenzó la remoción de medialuna sobre Avenida Artigas en el Cicla Polié.
5: El Ministerio de Transporte y Obras Públicas comenzó este martes los trabajos de remoción de las medialunas ubicadas a lo largo de la Avenida Artigas en la ciudad de Cilda Polier tras una solicitud realizada por el municipio local con el aval de la Intendencia de San José.
12: La intervención se desarrollará en dos etapas. 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
12: El municipio exhorta a conductores y peatones a circular con precaución mientras se ejecutan las obras en el lugar.
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5: Continúan esta semana los espectáculos en el marco de la Semana del Tango.
12: Hoy martes, artes visuales al compás del tango en Colonia, en el Centro Cultural Bastión del Carmen, desde las 19 horas.
5: Intervención de la Asociación de Artistas Plásticos de Colonia, con 10 artistas pintando en vivo, Daniel Carro y danza en vivo.
12: También hoy se presenta la obra teatral Bar la Copita en el Bastión del Carmen, 20 horas, a cargo de la Comedia Municipal de Colonia.
5: En Juan Lacase, hoy milonga abierta en la Sociedad de Jubilados y Pensionistas Sojupen, desde la hora 15, con el DJ Raúl Paladino.
12: La programación está disponible en www.colonia.gov.uy/Semana del Tango.
5: Nuevo contacto con Susan Hoffman, ahora con novedades desde La Paz.
9: En el marco del mes del libro, la Biblioteca Municipal de Villa La Paz fue sede de la presentación del libro Otras Vidas, una historia real de Alejandra y Daniela, escrito por Alejandra Ortega. El libro busca visibilizar realidades que muchas familias viven en silencio y transmitir un mensaje de esperanza frente a las dificultades. Además, el proyecto tiene por objetivo concretar la creación de la Fundación Otras Vidas. Así dialogamos con Alejandra Ortega.
15: La obra se trata de la historia de mi hija Daniela conmigo, que fue algo imprevisto. Nació cuando yo tenía 19 años, con una problemática que es parálisis cerebral, con cuadriparesia hepática, o sea que sus cuatro miembros están afectados. Ella hoy tiene 36 años, no logró caminar sola ni hablar, pero sí es súper inteligente. Entonces el libro fue escrito para contar una historia más de tantas miles de historias que hay en silencio, porque en verdad hay muchos padres que están pasando cosas muy feas en silencio, sin ayuda, sin ningún apoyo, y creo que el libro va a servir para que quien lo lea cambie un poquito la mirada hacia la discapacidad.
9: Es de alguna manera un mensaje de esperanza también, ¿no? De que a pesar de las dificultades sí se pueden superar muchas cosas en la vida.
15: Sí, totalmente. Para que tengan idea y si habrá que tener esperanza, Daniela tenía vida hasta los 4 años, hoy tiene 36. En ese libro está toda la historia, por qué y cómo Dani sale adelante. Cruzamos fronteras para poder sacarla adelante. Y bueno, y como digo, siempre cuando nos guía el amor, la pista de aterrizaje aparece siempre, siempre iluminando el camino.
9: ¿Cómo surge la idea de este libro?
15: Este libro surge porque yo soy de Montevideo. Hace 6 años me vine para Colonia. Cuando llego a Colonia veo la cantidad de necesidad que tiene Colonia para ellos, o sea, ellos no estaban sabiendo sus derechos o qué podían el Estado darles. Y bueno, yo empiezo a buscar para mi hija, porque yo hacía 30 años ya la tenía y sabía que eran sus derechos, sus leyes y qué podía tener y su calidad de vida podía mejorar. Entonces empiezo a traer, digamos, de Montevideo para Colonia las cosas que se precisan para darle una mejor calidad de vida. Y ahí se me ocurre escribir mi libro para llegar, para hacer puente con otras familias y también para poder lograr un sueño grandísimo, pero sé que lo voy a lograr, la Fundación Otras Vidas.
12: El grupo de teatro de Biblioteca Varela llevó su obra a hogares de ancianos.
5: El grupo de teatro de Biblioteca Varela de Rosario presentó la obra Un roto en un calcetín, bajo la dirección de Martín Cabrera, en diferentes hogares para ancianos de las localidades de Miguelete y Tarariras.
12: Esta presentación se dio en el marco del convenio vigente entre la Intendencia de Colonia y Cobián. A iniciativa de la Dirección de Cultura, la obra visitó a los abuelos de ambas comunidades, quienes disfrutaron con gran entusiasmo y alegría de la propuesta artística del grupo rosarino.
5: Los Cafres tocan este sábado en Plaza de Toros por primera vez en Colonia.
12: Este sábado regresa a la Plaza de Toros del Real de San Carlos el ciclo Tanda.
5: Se llena de buena vibra con la llegada de Los Cafres, una de las bandas más queridas del reggae en español.
12: Con más de 30 años de historia y liderados por Guillermo Boneto, el grupo sigue recorriendo escenarios con su inconfundible sonido y una conexión única con el público.
5: El espectáculo comenzará a las 21 horas. Las entradas están a la venta en Red Tickets y en boleterías de la plaza.
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7: Comenzamos con la información deportiva. Intendencia impulsa el deporte inclusivo y busca llegar a más instituciones.
11: La Intendencia de Colonia comenzó a desarrollar una política de deporte inclusivo a través de la Dirección de Deportes, con actividades ya en marcha en centros especiales y el objetivo de extender la propuesta a clubes de todo el departamento.
7: La actual administración creó el área de deportes inclusivo, encabezada por el deportista coloniense Cristian Butín, referente del fútbol para amputados.
11: El director de deportes, Diego Berreta, informó que inicialmente se trabaja en dos disciplinas adaptadas: Taiki Volley, una modalidad inclusiva que puede ser practicada por personas con discapacidad visual y motriz, y Boccia, deporte dirigido especialmente a personas con dificultades motrices.
7: Las actividades ya se realizan en centros vinculados a la discapacidad y la intención es ampliar el alcance a instituciones deportivas interesadas.
11: Berreta destacó que estas propuestas no requieren grandes recursos y remarcó que el objetivo es garantizar el acceso al deporte para todas las personas.
12: Nosotros estamos llevando los deportes que entendemos. Estamos comenzando por dos deportes: es el Taiki Volley y la Boccia, es la bocha adaptada.
11: Ah, mira.
12: Son deportes inclusivos, hay otros, pero son deportes que podemos hacerlo no con mucho espacio, no necesitamos tener recreadores o profesores especializados. El mismo plan que nosotros estamos haciendo implica que con una charla sencilla y común se puede brindar las reglas de los deportes. El Taiki Volley es un deporte que es el más inclusivo de todos. Se genera en una mesa de tenis de mesa. La red se levanta unos centímetros de la mesa y se juega con una pelota con sonajero, así que pueden jugarlo también las personas que no tengan visión. Se juegan sentados, de 6 personas de un lado y 6 del otro de cada cancha. Y bueno, se juegan con unas tablitas y se maneja esas tablas como raqueta, y ahí es donde pueden utilizar hasta 3 toques para después pasarla. Si no pasa, es punto del otro, tiene que pasar por debajo. Si no lo devuelve el otro equipo, es punto del equipo que no lo pudo pasar, el equipo contrario que no lo pudo pasar. Y bueno, y para esto pueden jugar adultos, problemas con gente con problemas motrices. Por eso digo que es el más inclusivo de todos. Nosotros lo estamos utilizando en los CADIS, en los centros de discapacidad, el cual Cristian está en contacto con ellos y estamos haciendo una muy buena actividad programada ya. Y bueno, y estamos tratando de involucrar también a la Boccia. Es una bocha adaptada que es exclusivamente para aquellos que tengan problemas motrices, y también pueden tener desde aditamentos por si no pueden tener posibilidades.

0: para ciegos. También tuvimos el goalball, que también es un deporte de ciegos. Bueno, lo que es el tacky volley, tuvimos a quien generó este deporte, adaptó este deporte, que es un japonés, que lo tuvimos en el departamento dándonos unas charlas. Y en este periodo, por suerte, pudimos ya bajar a territorio y estar en algunos lugares. Y vuelvo a reiterar, todos aquellos que quieran, a clubes que quieran poder tener información y poder tener una colaboración nuestra para generar deportes inclusivos, no tienen grandes necesidades, modificaciones, ni que le vaya a dificultar dejar otra actividad para esto. Así que estamos con Cristian un 100% en el departamento para poder asistir y por lo menos brindar una primer charla y sacar alguna duda sobre los deportes inclusivos. El deporte es un derecho y nosotros tenemos que brindárselo al 100% de las personas. Así que no solamente estamos con esto, sino en el verano también con sillas anfibias, que se está haciendo un trabajo importante desde ya, recorriendo y pudiendo divisar más lugares. Hoy nosotros contamos con 7 sillas anfibias en el departamento. Queremos y necesitamos más, con más bajadas inclusivas y más baños inclusivos. Así que ya se está trabajando también junto con Cristian para poder, bueno, dar otra realidad y otra mejora que es necesaria, ¿no?
1: Taralilas, campeón departamental en bochas sub-15. En bochas este domingo se disputó el campeonato departamental de selecciones sub-15 en la ciudad de Nueva Helvecia.
2: Se coronó campeón Taralilas, quedando vicecampeón Colonia. En tiro de precisión nuevamente se repite el podio, quedando en primer lugar Valentino Aguirre de Taralilas y en segundo lugar Francesca Prado de Colonia.
1: Además, en la Liga de Bochas Departamental comunica que este próximo fin de semana el Club Independiente de Nueva Palmira, actual campeón departamental en tercetos de clubes, sale a la cancha en la ciudad de Salto a representar al departamento de Colonia en el Campeonato Nacional de Tercetos de Clubes Campeones.
2: El campeonato se realizará del 21 al 31 de mayo en Salto bajo la organización de la Federación Uruguaya de Bochas.
1: Se juega este sábado en el Club Colonia Rowing la tercera fecha de la Liga Maragata de Voley.
2: El campeonato oficial en formativa femenino de voley de la Liga Maragata, que integra y disputa el Club Colonia Rowing, jugará la tercera fecha en Colonia este próximo sábado.
1: La entrada es gratuita. El grupo juvenil de las chicas de la Escuelita de Deportes de la Intendencia de Colonia, que compite por el Club Colonia Rowing, serán anfitrionas en esta oportunidad.
2: La actividad comenzará a las 9:30 horas y durante todo el día se disputará la tercera fecha juvenil femenina con presencia de equipos de Canelones, San José, Florida y Colonia.
1: Colonia Rowing participa del torneo sub-14, sub-16 y sub-18.
2: El próximo fin de semana se jugará una nueva fecha de la fase de grupos de la Copa Nacional de Clubes de OFI.
1: Por la Copa A Juventud, por la cuarta fecha de Grupo C, será local ante San Carlos en su estadio. El partido irá el domingo 15 horas.
2: Por el mismo grupo, Nacional de Nueva Helvecia recibirá en su estadio a Laureles de Fray Bentos. Laureles tiene 9 puntos, San Carlos 4, Juventud 3 y Nacional 1 unidad.
1: En el OFI B, el general será visitante ante Fraternidad de Rodó el domingo 15:30.
2: El partido será correspondiente a la tercera fecha del Grupo C. Por el mismo grupo, Orqueta Wander jugará de visita en Carmelo ante Uruguayo el sábado a la hora 18.
1: Fraternidad tiene 6 puntos, el general 6, el Wanderers y Uruguayo sin unidades.
2: Nos metemos ahora en las noticias nacionales. El gobierno presentó plan piloto con formación, empleo y prestación para 350 personas liberadas en las cárceles.
1: El gobierno presentó este lunes el programa Libertad Segura y un plan piloto de acompañamiento de 350 personas privadas de libertad que en los próximos 6 meses egresarán del sistema carcelario.
2: El director de la Oficina de Planeamiento y Presupuesto, PP, Rodrigo Arín, se refirió a la reincidencia de los egresados de las cárceles de la delincuencia como uno de los problemas de seguridad.
1: Libertad Segura acompañará a las personas ante el egreso y una vez que recuperen la libertad podrán acceder a boletos, un empleo protegido durante un año, formación a través del INEFOP, acceso a la cédula de identidad y medicamentos y atención de salud en ACE. También tendrán una tarjeta Uruguay Sociedad Social del Ministerio de Desarrollo Social.
2: Nos vamos.
1: Nos vamos, amigos, hasta aquí la información. Los invitamos a seguir en nuestra programación.
2: Que pasen bien, hasta mañana.
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2: Que pasen bien, hasta mañana.
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0: Buen mediodía para todos, bienvenidos a un nuevo programa de Mediodía Rural, aquí en el aire en la Radio del Oeste, jornada de martes 26 de mayo del 2026. Para hoy meteorología indica cielo algo nuboso y nuboso, periodos de claro con nieblas y neblinas, 20 grados es la máxima esperada para hoy. Para el día de mañana miércoles, aumento de la nubosidad, neblinas, tiempo por momentos inestable, sin lluvias, 19 grados será la máxima prevista para el miércoles. Para el jueves, cielo nuboso, neblinas, por momentos cubierto, 19 grados la máxima esperada para el jueves, así lo indica el Instituto Uruguayo de Meteorología. Vamos a comenzar, como siempre, con noticias aquí en Mediodía Rural. Sigue firme el gordo y planchado el ganado para corral. La semana comenzó con señales de estabilización en los precios del gordo, con frigoríficos que aflojan la presión de compra y reducen días de faena, mientras la oferta sigue sin aparecer en volumen. Eso dentro de un panorama de firmeza que quedó claro en la grilla de la Asociación de Consignatarios de Ganado, que sigue mostrando subas importantes en el promedio semanal. Unas subas que contrastan cada vez más, notoriamente, con el precio del ganado para corral, que sigue planchado en $3.07. De esa forma, el precio del gordo en pie supera el de ganado para corral. En el caso del gordo, la semana empieza con parámetros similares a la anterior, entre $5.60 y $5.70 por kilo para los novillos de punta, y entre $5.30 por kilo hasta $5.40 para las vacas. El abasto sigue con una atracción fuerte en vaquillonas, que rondan los $5.60. La vaquillona de corral está muy pedida. Las entradas van de una semana a 10 días. El mercado del gordo algo más estabilizado, dentro de valores muy buenos, comentó Alberto Arocena, que es de Arocena Negocios Rurales. En la grilla de la Asociación de Consignatarios de Ganado de este lunes, el novillo subió otro escalón de 5.57 a 5.63 por kilo en cuarta balanza, y los novillos especiales de exportación subieron 5 centavos a $5.68. Precisamente, vamos a compartir el informe de la Asociación de Consignatarios de Ganado.
1: Como comentarios para la reunión del lunes 25 en lo que hace a la reposición, con buena dinámica de negocios, el mercado se ve estable y firme, así quedó en lo que hace a la reposición, pasando lo que son las haciendas con destino a frigorífico, el mercado del gordo, que es un mercado firme, con disparidad en valores según categoría entre las plantas y faena de buen volumen explicada por los ganados de corral. Con respecto a los lanares, estamos con una escasa oferta y una demanda activa en un mercado firme.
0: Era el consignatario Federico Costa, de la Asociación de Consignatarios de Ganado. Estamos en Mediodía Rural, juntos hasta la hora 13:30.
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2: La producción de leche fue récord para abril y acumula una suba del 9% en lo que va del año. La producción de leche tuvo su mejor abril desde que hay registros. Sumó 7% frente a marzo, 10% respecto a un año atrás y consolida el crecimiento que se viene registrando a lo largo del año. De acuerdo a los datos preliminares de INALE, sumaron 164,7 millones de litros frente a 150,2 de abril del 2025. Abril mantuvo la inercia de marzo cuando la producción dio un salto del 11%. Además del incremento en volumen, hubo una recuperación en el contenido de grasa que pasó de 4,16% en abril del año pasado a 4,20% en este. El porcentaje de proteína cayó levemente de 3,70 a 13,63%. Si se considera el primer cuatrimestre, el crecimiento interanual llega al 9% con 634 millones de litros. En los últimos 12 meses móviles, mayo 2025, abril 2026, la remisión a plantas industriales sumó 2.262,77 millones de litros, un crecimiento del 10% frente a los 2.054,39 del mismo periodo anterior. Nos vamos ahora al contacto con Gustavo Travieso.
3: El sector productivo siempre está presente aquí en Mediodía Rural, también la lechería. Saludamos a nuestra audiencia y al conductor del programa en el día de hoy, Juan Manuel Fernández, que además está celebrando su cumpleaños. Sector lechero, la agenda de sustentabilidad. A nivel internacional, Uruguay está participando junto a Costa Rica y República Dominicana de un proyecto internacional que apunta a la sostenibilidad desde el punto de vista del cuidado del medio ambiente, de la articulación social y productiva con la comunidad y con el país. Toda la cadena láctea estuvo representada en una actividad que se llevó a cabo en el INALE. Allí estuvo también Radio del Oeste con la presencia de organismos internacionales. Estuvimos conversando con el doctor Ariel Londisky, secretario general de la FEPALE, la Federación Panamericana de Lechería, también secretario ejecutivo de la CILU, la Cámara de la Industria Láctea del Uruguay. Aprovechamos a hablar de esta actividad que estuvo muy interesante y, por cierto, también del próximo congreso de la FEPALE que se estará llevando a cabo en Medellín, en Colombia. Esto nos decía Ariel Londisky.
4: Bueno, aquí en INALE lo que estamos haciendo es un taller sobre un proyecto que se llama Desarrollo de una Agenda Sostenible del Sector Lácteo de América Latina y el Caribe. Esta es una iniciativa que se enmarca en una organización más grande que los países están integrando, que se llama el Marco de la Sostenibilidad Lechera Global. Tenemos tres países piloto que se han integrado para esta experiencia, que es República Dominicana, Costa Rica y Uruguay, donde la idea es comenzar a tener un reporte de sostenibilidad del sector a nivel nacional, que se sume a un reporte regional y luego a un reporte mundial, que es el que hace este marco de sostenibilidad. Lo que estamos haciendo aquí es acompañando a Uruguay a que se integre a esta organización global y que pueda reportar sus avances en sostenibilidad. Es un sistema que es muy flexible, muy adaptable y que le permite a los países que se integran sumarse a esta red global y a esta posibilidad de participación colaborativa en todo lo que tiene que ver sostenibilidad con el sector lácteo. Hay establecidos 11 criterios u 11 áreas de trabajo que en este taller se ha trabajado en la priorización de las que para Uruguay son importantes, y aquí participó gente de la industria, productores, de la academia, organismos internacionales, del sector público también. Es decir, una visión muy amplia de la cadena láctea es lo que se ha convocado en el día de hoy. Este es un trabajo que inicia recién ahora y que, bueno, se conforma un pequeño grupo de trabajo liderado por INALE, donde a partir de ahora se va a empezar a trabajar en esta hoja de ruta o en esta agenda de sostenibilidad, priorizando algunos temas que para Uruguay son importantes. Luego se hará este reporte y aquí lo que interesa es también comunicar todos los esfuerzos en sostenibilidad que hace la cadena, que son realmente muchísimos, y muchas veces no estamos coordinados para comunicarlos bien y para que todo el conjunto de la sociedad conozca cómo el sector lácteo tiene una preocupación en la sostenibilidad, tiene acción sobre la sostenibilidad y ahora lo queremos además comunicar de forma correcta.
3: ¿Y esto será insumo para quién? ¿Para políticas públicas? ¿Para organismos internacionales? ¿Cuál es el objetivo final o el material final que va destinado a quién?
4: Esto es, le llega a múltiples receptores, digamos. Por supuesto, ayuda a generar políticas públicas, nos ayuda a tener un trabajo reflexivo sobre el trabajo que se está realizando en sostenibilidad, nos ayuda también a coordinar acciones de sostenibilidad que tal vez muchos actores están realizando y avanzando sobre el mismo tópico y a veces no estamos coordinados, y nos ayuda a integrarnos a un movimiento global que reporta los avances de sostenibilidad del sector lechero. Para nosotros es muy importante comunicar estos avances porque también a veces hay algunos cuestionamientos que no tienen base científica, que están más atados a mitos. Entonces, bueno, también es responsablemente es muy importante tener una buena comunicación sobre las acciones que se están llevando adelante, que, como te digo, realmente son muchas y hay una preocupación y una acción sobre la sostenibilidad.
3: Tú sos secretario de la SILU, ¿cómo percibís desde la industria también esta perspectiva? ¿Cómo se ve hoy en Uruguay?
4: Naturalmente, con la misma visión, las industrias participaron hoy aquí también del taller y la visión es la misma. Hay que ser sostenibles, lo somos, tenemos que serlo más aún, hay que extremarse en la sostenibilidad, pero también hay que demostrarlo, hay que comunicarlo, hay que medirlo, hay que coordinar acciones con otras organizaciones que estuvieron aquí presentes, muchas incluso no tan cercanas al sector lácteo en cuanto a organismos como la PNUD de las Naciones Unidas, el Instituto Pasteur, la Escuela de Nutrición de la Universidad de la República, que a veces en las discusiones sobre la lechería no están presentes y nos ayudan a tener también otra visión. Entonces me parece que para Uruguay, para la industria láctea uruguaya, es una muy buena oportunidad, especialmente un sector, una industria que es exportadora y que mostrar y demostrar lo sostenible que somos es un elemento crítico para nosotros.
3: Ustedes decían por ahí que era el más concurrido de los talleres que se han hecho hasta el momento a nivel internacional de estos países.
4: Bueno, sí, como decía, estábamos trabajando en 3 países piloto, en República Dominicana, Costa Rica y Uruguay. El aprendizaje que nos llevamos de aquí de Uruguay es justamente el que acabo de nombrar, que aquí se convocó a mucha gente que no está inmersa en el sector lácteo, pero tiene alguna vinculación y que muy bienvenido, nos da como ideas distintas, a veces nos ayuda a pensar afuera de la caja y hoy aportaron insumos bien interesantes. En los otros países, bueno, tuvimos más la participación más tradicional del sector, los productores, el Ministerio de Agricultura, las industrias, pero no tanto otra gente que enriqueció el taller como aquí. Ahí nos llevamos ese aprendizaje el día de hoy.
3: Ariel, estás ocupando la Secretaría de la FEPALE, también se ve en el Congreso Internacional o Panamericano de la FEPALE. ¿Cómo se viene preparando?
4: Bueno, muy bien, este congreso lo tenemos del 8 al 10 de julio en la ciudad de Medellín, en Colombia. Bueno, muy bien, con mucho entusiasmo, los colegas de Colombia están sumamente motivados en recibir a las 20 delegaciones internacionales que habitualmente participan en este congreso, y bueno, las temáticas son muy variadas, pero siempre nos interesa llevar temas de innovación, dónde está la frontera del conocimiento en la investigación, en la producción y la industrialización de leche, todo lo que tiene que ver con sostenibilidad, integración generacional, bueno, los mercados internacionales, las oportunidades, los desafíos que tenemos, siempre esos son temas que están presentes. El leitmotiv de este congreso es: el futuro se escribe con leche. Lo hemos llamado así porque estamos realmente convencidos y confiados de que el mundo demanda leche y el rol que América Latina juega es realmente importante. Entonces, América Latina va a escribir su futuro seguramente con leche.
3: ¿Hay una reivindicación de este producto leche que en algún momento estuvo denostado, criticado, está cuestionado?
4: Siempre hay cuestionamientos que son bienvenidos cuando están basados en ciencia, pero mayormente no están basados en ciencia, son más bien mitos y cuestiones que tienen que ver con creencias filosóficas, pero nosotros tenemos mucha claridad de que nos basamos en la ciencia, tanto para producir como en los valores nutricionales que la leche y los lácteos le aportan al ser humano. Ahí tenemos absoluta certeza de que vamos por el buen camino.
3: Doctor Ariel Londisky, secretario ejecutivo de FEPALE y también secretario de la SILU, gracias por atendernos.
4: Gracias, un gusto.
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5: La zafra de soja, se exportaron 760 mil toneladas por 320 millones de dólares. Desde marzo, cuando la cosecha de soja comenzó lentamente en el norte del país, hasta la última semana, que avanzó al 85-90% del área, Uruguay lleva exportadas a 760 mil toneladas de soja por 320 millones de dólares, a un promedio de 421 dólares FOB por tonelada. Del 1 al 24 de mayo se exportaron 414 mil toneladas por 178 millones de dólares, un promedio de 430 dólares por tonelada, un precio casi 10% superior al de hace un año y al alza en plena cosecha, que coincide con la temporada alta de comercialización de Brasil y de Argentina, lo que habitualmente presiona el mercado. Al 24 de mayo del 2025 se llevaban exportadas también a 414 mil toneladas, según los registros de aduanas, por 163 millones de dólares a un precio promedio de 393 dólares FOB por tonelada.

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0: También que estamos teniendo en algunos rubros que son más desafiantes que en otros, todo el tema de sanidad animal, a nivel de la producción ganadera, pero también lo que tiene que ver a nivel agrícola con los vaivenes del clima, de los precios. En otros rubros, por supuesto, lo que creo que todos somos conscientes de eso, pero nuestra gremial no puede dejar de tener ese contacto directo y dar apoyo también, buscando un resultado concreto, que es importante, sino también de la capacidad de escucha, de saber interpretar esas realidades para cumplir una mejor tarea en nuestra acción gremial.
1: En algún momento se hizo un planteo a todos los candidatos en su momento políticos a la presidencia de algunos temas vinculados a la agenda del sector productivo y el cooperativismo. ¿Ha habido escucha? ¿Ha habido acción en ese sentido? ¿Cómo se percibe?
0: Bueno, hay varios planteos que tiene CAF que son de larga data, lo que tiene que ver con la parte financiera, herramientas financieras, seguros, acto cooperativo, ley de promoción de inversiones. Eso, si bien hay escucha, tenemos presente la situación también económica y financiera del país, como del punto de vista de la administración, de los recursos que están, del presupuesto que hay disponible. Entonces el diálogo y el planteo va por, que tenemos que, si reconocemos a la herramienta cooperativa agraria como con el valor que tiene en cuanto al impacto económico, social y cultural que tiene, hay que hacer los esfuerzos de parte de las autoridades para atender los planteos, porque el impacto que va a tener atender los planteos a nivel del territorio social y económico, el derrame es muy importante. Eso es lo que permanentemente tratamos de también se visualice, se entienda. Y creemos que siempre los resultados se pueden lograr en la medida que, también desde el gobierno no solo reconozcan, sino que lo lleven a la práctica esos planteos que hacemos.
1: ¿Agenda de CAF por delante?
0: La agenda gremial es permanente, responde también a los ciclos políticos del país. Se nos presentan oportunidades como la discusión que va a estar inminente en el Parlamento del proyecto de ley de competitividad e innovación. Eso es una posibilidad para lograr también algunos cambios que puedan ser el impacto directo en nuestras cooperativas. En un mes y poco vamos a celebrar nuestra Asamblea General Ordinaria, donde además de cumplir con las formalidades de la norma a nivel del cooperativismo, también la oportunidad de tener la participación de autoridades de gobierno, donde hacemos nuevamente los planteos de primera mano y que también escuchen y vean lo que es el cooperativismo agrario que representa a CAF.
1: Luis Fraquia, gerente general de CAF, las cooperativas agrarias federadas, gracias por atendernos, muy amable.
0: Por favor, un gusto y a las órdenes.

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0: Llegamos al final de una nueva entrega de Mediodía Rural. Agradecerles a todos, como siempre, la compañía. Siga con nosotros con más noticias del sector agropecuario. Nos reencontramos mañana.
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2: ¿Me da la hora?
3: Es la hora 13:30 minutos.
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0: Bienvenidos al informativo de Radio Francia Internacional, 2 de la tarde en París, 26 de mayo, con Alexandre Cayuela en los controles. A titulares:
1: Paola Ariza.
0: Tambalea la esperanza de un acuerdo de paz mientras continúan los diálogos entre Washington y Teherán. Estados Unidos lanzó un sorpresivo ataque a las instalaciones de misiles en el sur de Irán, rompiendo con el alto al fuego, a la vez que Israel amenaza con más ataques en

0: Líbano. Cuarta semana de protestas en Bolivia. Este lunes terminó con choques entre la policía y los manifestantes, a la vez que el mandatario Paz intenta calmar las aguas anunciando la reducción de su salario al 50%. Conectaremos con nuestra corresponsal. Ola de calor precoz en Europa. Reino Unido rompe récords con más de 34 grados y en España se registraron 38 temperaturas inéditas, que en Francia ya dejan varias víctimas mortales. 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Esto es Radio Francia Internacional. Tambalea la esperanza de un acuerdo de paz en Oriente Medio. Mientras continúan los diálogos entre Washington y Teherán, Estados Unidos lanzó un sorpresivo ataque a las instalaciones de misiles en el sur de Irán, algo que rompe con el alto al fuego y pone en duda los avances en las negociaciones para dar fin a la guerra que las partes habían anunciado. De hecho, la prensa estadounidense y medios iraníes habían filtrado detalles de lo que sería un futuro acuerdo de paz. Las esperanzas también se han visto frustradas por el llamado del ejército israelí a evacuar en el sur de Líbano en previsión de nuevos ataques contra el grupo proiraní Hezbollah. Por su parte, Washington dice seguir negociando. El secretario de Estado Marco Rubio anunció durante una visita a India que aún era posible llegar a un acuerdo con la República Islámica, mientras asegura que el estrecho de Hormuz deberá abrirse de una forma u otra.
1: Los estrechos deben estar abiertos. El de Hormuz se abrirá de una forma u otra. Lo que está sucediendo allí es ilegal, insostenible para el mundo entero, es inaceptable. Ningún país apoya esto. Los rusos no apoyan un sistema de peaje, los chinos tampoco. No hay un solo país en el mundo que apoye un sistema de peaje, excepto el régimen iraní.
0: Eran las palabras de Rubio desde Nueva Delhi, donde participó en una reunión con líderes de India, Australia y Japón, quienes anunciaron nuevos proyectos de cooperación en materia marítima y de minerales críticos, en lo que supone la reactivación de su alianza Quad, algo que no gusta mucho a China. Y la presidenta de la Comisión Europea, Ursula von der Leyen, visita a Lituania y se espera que el bloque se involucre más en la defensa del flanco este de la Unión Europea ante la amenaza rusa y los drones de origen desconocido cuyos vuelos se atribuyen a Moscú. Von der Leyen realiza esta visita junto al comisario europeo de defensa, Andrius Kubilius, para reunirse con los líderes de los países bálticos. Y hasta aquí las noticias en RFI.
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20: El gobierno presentó un plan piloto con formación, empleo y prestaciones para 350 personas liberadas de las cárceles. El gobierno presentó este lunes el programa Libertad Segura, un plan piloto de acompañamiento de 350 personas privadas de libertad que en los próximos 6 meses egresarán del sistema carcelario. El director de la Oficina de Planeamiento y Presupuesto, Rodrigo Arim, se refirió a la reincidencia de los egresados de las cárceles en la delincuencia como uno de los problemas de seguridad. Libertad Segura acompañará a las personas antes del egreso y una vez que recuperen la libertad podrán acceder a boletos, un empleo protegido durante un año, formación a través del INEFOP, acceso a la cédula de identidad y a medicamentos y atención de salud en ACE. También tendrán una tarjeta Uruguay Social del Ministerio de Desarrollo Social. Dijo que es audaz porque no habrá quien diga mañana que le vamos a dar trabajo a los chorros. Esa seguramente sea la primera crítica, afirmó el secretario de Presidencia, Alejandro Sánchez.

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3: ¿Me da la hora?
4: Es la hora 14:32.
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0: ¿Me da la hora?
1: Es la hora 14:46 minutos.
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1: El Ministerio de Industria define los precios de los combustibles de cara al mes de junio. Fernanda Cardona se reúne hoy con la URSEA para conocer el informe sobre los precios de los combustibles y el monitoreo que se viene haciendo sobre el consumo en la frontera. Además, señaló la Secretaría de Estado que el precio del barril del petróleo no bajó.
2: Estamos con eso, tenemos reunión con URSEA mañana. Y estamos con los equipos de la Dirección de Energía del Ministerio de Industria, como todos los meses, y con el equipo técnico del MEF, trabajando para que esta semana cumplamos, como desde todos estos meses, con las pautas. No me llegó todavía.
3: ¿Y con la situación actual cómo se viene monitoreando justamente?
2: Bueno, ustedes saben que el barril de petróleo no bajó, el precio para la importación está en los mismos términos o parecidos que con las fluctuaciones que venimos teniendo desde marzo. Pero nosotros también, ustedes se acuerdan que estamos haciendo un monitoreo del suministro, como les dije, en frontera. La reunión con URSEA también tiene que ver con ese monitoreo que arrancamos antes de turismo, y ustedes recordarán que exhortamos como Poder Ejecutivo a URSEA para que siga viendo cómo era la conducta, digamos, de consumo en la frontera, tanto con Brasil como Argentina. Por lo tanto, la reunión de mañana también tiene que ver con el suministro y cómo fue esa conducta durante el último mes.
4: Si todo se mantiene igual, quiere decir, capaz que no hay aumento.
2: Yo no voy a adelantar nada porque no intercambié todavía con quien tengo que intercambiar y con el que ha sido el ministerio que hemos trabajado esto mancomunadamente desde todos estos meses.
3: ¿Y ANCAP tiene espalda para bancar justamente la situación?
2: ANCAP tiene una cadencia y una planificación de este tema que tiene que ver con las medidas que adoptamos en abril. Ustedes recordarán que además de la decisión que tiene que ver con los precios, tiene que ver con haber contratado aquel seguro que yo les conté, que fue por abril y por mayo. Hay que ver ahora también cómo se comportó eso. Tiene que ver con las líneas de crédito que también le abrió el propio Economía y Finanzas. Es decir, nosotros vamos monitoreando todo esto a la vez y por lo tanto esta planificación ya se hizo en marzo.
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0: Buenas tardes para todos, ¿qué tal? ¿Cómo les va? Bienvenidos a La Tarde con Vos, esta jornada de martes 26 de mayo, con un montón de cosas que tenemos preparada para que ustedes estén acompañados durante la tarde. Lo cierto es que hasta ahora tenemos 11 grados de temperatura, 11 grados centígrados de temperatura. La máxima hoy estuvo en los 20 grados, la mínima en 7 grados centígrados. Para lo que resta de la jornada, según Inumed, dice que estará nuboso y cubierto, periodos de algo nuboso, nieblas y neblinas. Para mañana miércoles, Inumed dice que habrá una máxima de 19 y una mínima de 6. Para el jueves, una máxima de 19 y una mínima de 7. No se prevén lluvias, por lo menos, ni para el miércoles, ni para el jueves, ni para los próximos días tampoco, según estoy viendo acá en los siguientes días. Es de 92% la humedad a esta hora, 15 kilómetros la visibilidad. Bueno, como les decía al principio, tenemos mucho material para compartir con ustedes. Vamos a estar recorriendo la región también con novedades. Vamos a estar con Colonia del Sacramento y un avance de lo que está pasando a nivel departamental con el sistema de invierno, el plan invierno del Mides. Vamos a tener también repercusiones de lo que dejó el lanzamiento del concurso literario de la Intendencia de Colonia, donde, bueno, ustedes ya van a estar atentos para aquellos que les interese la propuesta, para conocer las bases y demás. Y vamos a estar con eso también, porque eso se realizó ayer en la capital departamental, en la Intendencia de Colonia, pero que abarca a toda la región. También vamos a tener contactos con Valdense, con Susan Hoffman. Así que bueno, tenemos un montón de cosas para compartir a lo largo de la tarde, punto a punto, las noticias de la región después de las 4 de la tarde también. Así que tenemos de todo para compartir en esta tarde fría, gris, nubosa que tenemos aquí en la región, pero poniéndole un poco de calor y de optimismo y de ganas aquí desde la radio para que ustedes estén entretenidos. Como siempre les digo, ustedes pueden comunicarse con nosotros a través del 099-221490 en la línea de comunicación para estar en contacto en esta jornada. Así comenzamos La Tarde con Vos de este martes.
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0: ¿Me da la hora?
1: Es la hora 15, 25 minutos.
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1: Y en el marco del Día del Escritor Coloniense, celebrado en la jornada de ayer, 25 de mayo, la Intendencia de Colonia presentó una nueva edición de una propuesta que ya se ha transformado en una oportunidad concreta para autores del departamento. Se trata de la quinta edición del concurso literario de la Intendencia de Colonia, un certamen que busca incentivar la escritura y descubrir nuevas voces, además de brindar algo fundamental para cualquier escritor: la posibilidad de publicar su obra. La presentación se realizó en el Salón de Actos del Palacio de Gobierno Departamental con la presencia del Intendente Guillermo Rodríguez, autoridades de cultura, el Sistema Departamental de Bibliotecas y representantes nacionales y departamentales. Este año el concurso estará orientado al género narrativa, ya sea novela corta o cuento, y mantiene el espíritu de abrir las puertas tanto a colonienses residentes en el departamento de Colonia como cualquier parte del mundo. Vamos a compartir ahora algunas de las voces que participaron de esta presentación oficial. Uno de los oradores fue el director de Cultura de la Intendencia, Carlos de Ganelo, quien destacó la importancia de esta quinta edición, el crecimiento que ha tenido el concurso desde su creación y el valor de seguir apostando a la lectura y a los escritores del departamento. También recordó la celebración del Día del Escritor Coloniense y el respaldo institucional a la cultura. Escuchamos a Carlos de Ganelo.
2: Hoy, 25 de mayo, que es el Día del Escritor Coloniense. Escritor coloniense que fue creado por la Junta Departamental allá por el año 2007. Cosa que, qué bueno es pensar en eso, que los legisladores del Departamento de Colonia hayan pensado en los escritores del Departamento de Colonia que tengan su día. Y bueno, yo creo que eso es fundamental, porque el Departamento de Colonia, como sabemos, que tiene una riqueza tan, pero tan grande en todos los aspectos, ya sea desde la literatura, que es lo que estamos hablando hoy, de la música, del teatro, de la danza, es impresionante. Y bueno, hoy estamos hablando de literatura, estamos hablando de un premio, del premio de literatura de la Intendencia de Colonia. El primer concurso literario se creó, esto fue en el 2007 que la Junta lo crea, pero pasaron algunos años y en el 2022 fue la primera vez que se realizó el primer concurso literario Intendencia de Colonia. Yo creo que eso es realmente importante para la cultura del Departamento de Colonia. El hecho de tener un día que identifique al autor, yo creo que es fundamental. Desde la Intendencia, desde la cultura, desde las letras, desde las artes, yo creo que tener eso realmente hace que sea una puerta abierta, una inspiración para todas aquellas personas que hay en el Departamento de Colonia, que sienten alguna motivación, que tienen algún interés por decir algo y por poder escribirlo y plasmarlo en un papel y después que un jurado pueda evaluarlo. Yo creo que ese tipo de cosas es muy, pero muy importante. Y como decía recién, la Intendencia le abre las puertas para todos aquellos. Y bueno, la convocatoria está, la invitación está abierta. Y yo creo que van a ser muchos los que se van a inscribir, porque del 2022 ahora ha habido un aumento considerable.

0: considerable en la cantidad de trabajos que se han presentado. Yo quiero, antes de terminar y pasar a la licenciada que va a decir cómo es este concurso literario, quiero agradecer especialmente al señor Intendente por apoyar esta iniciativa, que realmente es una iniciativa, pero muy, muy positiva, vuelvo a repetir, para la cultura, porque la literatura no solamente es escribir para unas personas, sino que abre las mentes, hace que la persona en contacto con el libro tenga una interacción muy, pero muy importante. Quiero agradecer también al sistema de bibliotecas, a todos sus funcionarios que día a día están sosteniendo este concurso, ¿verdad? Y a lo largo y a lo ancho del departamento, con todo el sistema de bibliotecas que tenemos, hacen que el libro esté en contacto con la sociedad y la sociedad esté en contacto con el libro, cosa que realmente en estos momentos en que lo digital parece que nos está llevando a un camino donde nadie lee, pero no es así, no es así, porque la gente sigue leyendo, la gente sigue buscando el libro, porque doy fe que tener un libro en nuestras manos es una cosa que nadie nos lo puede quitar, ¿verdad? El tenerlo, leerlo y poder sacar conclusiones propias, eso yo creo que es realmente fundamental. Y desde el sistema se está haciendo esto, y cada vez son más porque las estadísticas nos están diciendo que la gente sigue leyendo, y eso es realmente pero muy importante. Así que bueno, yo me quedo por acá diciendo y repitiendo nuevamente que esto pone a la cultura en un sitial muy, muy alto, porque decir y hablar de literatura es poner voz a mucha gente que a veces en forma silenciosa lo hace y de pronto por alguna causa no se anima. Pero bueno, nosotros le abrimos la puerta a aquellos que son inexperientes y a aquellos que ya han concretado otras veces su presentación. Todos tienen cabida, la cuestión es estar y presentarse, y bueno, lógicamente va a haber un jurado muy prestigioso como lo ha habido otros años, que va a evaluar, y bueno, después la realidad nos dirá qué va a pasar. Así que muchas gracias a todos por estar y por apoyar esta iniciativa.
1: Y quien también brindó detalles importantes fue la coordinadora del Sistema Departamental de Bibliotecas, Sandra Bustos, explicando quiénes pueden participar, cuáles son las características de las obras, el plazo de inscripción y el importante incentivo que tiene este concurso, la publicación de la obra ganadora. Escuchamos a Sandra Bustos.
2: Yo quiero contar que este es el quinto concurso. Es un concurso abierto a todas las personas nacidas en Colonia, que residan en Colonia o que estén en cualquier lugar del mundo, todos pueden participar. Y desde el año pasado nosotros integramos que residentes que no sean nacidos en Colonia y comprueben que tienen 5 años de residencia también pueden participar, porque tenemos mucha inmigración, gente que ha venido, gente que escribe, gente que está en distintos lugares del departamento que le interesa. Entonces también lo abrimos para que más gente pueda participar. Este año el género es narrativa, es novela corta o cuentos. En el caso de la novela, la extensión no puede exceder las 80 páginas, y en el caso de los cuentos, varios cuentos, tienen que ser de 60 a 80 páginas. La fecha para entrega del material es el 31 de julio a las 23:59, porque lo que ofrecemos es el envío digital a través del correo electrónico del Sistema de Bibliotecas, sistemabibliotecas@colonia.gub.uy, donde la gente va a mandar su obra y en archivo separado va a mandar su seudónimo, porque todas las obras se presentan con seudónimo, y sus datos. Quiero aclarar que todo lo que las bases van a estar en las redes sociales de la Intendencia y están siempre en la página de la Intendencia. Cuando entramos a la página, cuando empieza el concurso, la Intendencia siempre lo tiene al entrar. No hay excusa para decir no las vi o no estaban. En la página de la Intendencia están, y después en las diferentes redes sociales. El premio, que es muy importante, es la edición del libro. Tenemos que tener en cuenta que editar un libro, y un libro de calidad, sale mucha plata. Entonces la Intendencia lo que determinó es el costo del libro. Se imprimen 150 ejemplares, 100 son para el escritor, y 50 quedan para distribución que el Ejecutivo Comunal, la Dirección de Cultura y la Intendencia en general quiera dar presentes a yo que sé, viene un invitado. Es una forma también de difundir nuestra literatura. Bueno, esas son las bases, espero que todas las personas interesadas puedan. Y también hay una cosa muy importante, esto es darle oportunidad a gente que no la tiene a veces, porque a veces no podemos editar un libro, a veces no tenemos los contactos, a veces no tenemos lo económico. Entrar en este concurso es tener la ilusión de que tu libro va a seguir en el tiempo, y eso es muy importante. Yo quiero agradecer nuevamente al señor Intendente por seguir apostando a este tipo de actividades que son tan importantes. Muchas gracias.
1: Ahí pasaba Sandra Bustos, coordinadora del Sistema Departamental de Bibliotecas, recordando que el plazo para presentar trabajos vence el 31 de julio a las 23:59 y que las bases ya están disponibles a través de la página web y redes sociales de la Intendencia de Colonia. Una muy buena oportunidad para quienes escriben, para quienes tienen textos guardados quizás hace muchos años, o para quienes sueñan con ver publicada una obra propia. La invitación está hecha. Seguimos adelante en La Tarde con Vos, seguimos en La Compañía. Estamos en Radio del Oeste, somos la compañía diaria de cada uno de ustedes.
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8: Seguimos adelante en la tarde con vos, seguimos en la comunicación, seguimos con los contactos y es momento de irnos por unos instantes hacia la capital departamental, hacia Colonia del Sacramento. El contacto es con Juan Manuel Fernández. Va a estar dialogando con Maxi Olaverri, es el director del Ministerio de Desarrollo Social en Colonia, del MIDES, a nivel departamental, porque continúa en aumento la cantidad de personas en situación de calle aquí en el departamento de Colonia. Contacto con Juan Manuel Fernández, dialoga con Maxi Olaverri. Adelante, Juan, te escuchamos.
9: Bueno, Maxi, se ha dado esta situación de, podemos hablar de una cifra récord de personas que están en situación de calle en el departamento.
10: Bueno, sí, efectivamente. Por lo menos una cifra récord en la respuesta a la situación de calle, como me gusta hablar a mí, sacando, obviamente, dejando por fuera la pandemia, que llegamos a 62 personas en aquel momento en Carmelo, en los barracones. Pero sí, anoche ya tuvimos 48 en respuesta, 23 en el centro comunitario, 15 en el batallón y 8, si no estoy sacando mal la cuenta, en Carmelo. Así que estarían, y 2 en ACE, tuvimos, o sea que 46 en los 3 dispositivos nuestros y 2 más en ACE en la noche, que son captaciones después de las 21 horas.
11: ¿Son personas de Colonia o de otros departamentos?
10: En su mayoría sí, en su mayoría son personas de Colonia y siempre tenemos 4, 6 en total que o son de otro departamento, o están pasando o son de frontera, pero bueno, que tenemos que dar respuesta igual. Y bueno, ustedes vieron bien que también salió en la prensa un viajero que venía de Brasil, que estaba en la radial de Nueva Palmira, que también se le dio respuesta y enseguida, más allá de que la noticia se difundió, y siempre tenemos 4 o 5 situaciones de esas. No siempre se quedan, a veces están un día y automáticamente continúan. O sea que el grueso de los números que estamos dando todos los lunes, como acordamos, por lo general son situaciones de calle del departamento de Colonia o de algún otro departamento del Uruguay.
11: ¿De estos casos hay madres solteras con menores?
10: En este momento no. En este momento tenemos todas personas mayores sin hijos a cargo, como son los 3 dispositivos nuestros. No tenemos tenemos personas en ningún lugar privado, en ningún hotel.
9: Y gente de Colonia que no se tenía, digamos, referencia de ellos, gente que quedó ocasionalmente en situación de calle, motivos económicos, o siempre está presente el tema de adicciones.
10: Bueno, hay de todo. Yo hay algo que vengo visualizando y que ya venimos hablando con varios compañeros, que inclusive somos trabajadores del ministerio, y bueno, y perdóneme el Estado, pero yo creo que en la mayoría de las situaciones son situaciones en que el Estado llega tarde. ¿Tá? O sea, nosotros estamos teniendo una respuesta interesante en Colonia por primera vez. O sea, ustedes no ven gente durmiendo en General Flores, no ven decenas de gente en ninguna otra localidad como en otros departamentos, porque tenemos por primera vez una respuesta amplia de tres lugares, dos de ellos mixtos. El año pasado teníamos solamente el batallón para 15 personas y solamente masculino. O sea que en términos programáticos, para mí esto es revolucionario lo que tenemos. Esto sí está bueno porque no estamos mandando mujeres a Montevideo. O sea, y 12 de las que tenemos ahora son mujeres, o sea que el número aumenta por eso. No estamos mandando personas con hijos a Montevideo, no estamos mandando a nadie, están quedando en sus lugares. Pero esta respuesta que es exitosa para nosotros como protección social y en los dispositivos de calle, es el último orejón del tarro, es el último eslabón de las políticas sociales. ¿Cuáles son las políticas que fallan? Bueno, falla salud mental, falla lo habitacional, falla la alimentación, falla la violencia que tenemos en los hogares, porque también estamos atajando estamos dando respuesta a varios oficio por violencia de género y doméstica también. Entonces, al estar en calle, van a nuestros lugares. Entonces, estamos dando respuesta y está bueno eso y lo celebramos y no tenemos decenas de personas en nuestras calles de Colonia, pero a la misma vez es en la política pública residual. Y estamos, digamos, resolviendo otras problemáticas que deberíamos atajar antes. Entonces, si hay algo en el que estoy seguro es que estamos llegando tarde como Estado. Ni siquiera digo como gobierno, ni siquiera digo como algo transitorio, sino como Estado en su generalidad. Entonces, vamos a aumentar los cupos y vamos a seguir abriendo dispositivos. Vamos a tener personas, ¿no? Vamos a tener clientes, digamos, para estos centros. Entonces, hasta que no abordemos esas otras esferas de la sociedad, no vamos a mejorar. Lo estamos queriendo hacer. Lo estamos haciendo. Ustedes ya conocen el centro comunitario donde abordamos todas la demás problemática, no tanto en los dos centros de Plan Invierno que acabamos de abrir, que inclusive tenemos una personita cuidando nada más el lugar, un cuidador por turno, pero en el CDC lo estamos haciendo. Y, por ejemplo, ahora en junio, 10 personas que están en el centro comunitario ingresan la bolsa laboral de accesos. O sea que logramos que postularlo, logramos convencerlo de que tengan un trabajo, de que su salida, de que lo laboral pueda fortalecer su vida. Bueno, ellos comienzan a trabajar, van a tener un salario mínimo y ni bien cobren el primer sueldo, tienen que egresar, tienen que salir del lugar, tienen que dejar el lugar a otros y tienen que ver cómo de nuevo retomar su vida como todo ciudadano, ¿no? que la respuesta a su situación de calle sea temporal, pero no es fácil abordarlo, y bueno, pero vamos a intentarlo.
11: Desde que abrió las puertas el centro comunitario, que no hablamos del acto formal sino mucho antes, ¿se ha logrado que personas se reinserten?
10: Sí, claro. Sí. Se ha logrado. Ahora, justo, mira, mañana a las 4 tenemos una jornada de trabajo en la vorágine del MIDE. Nos vamos a sentar por lo menos una o dos horitas a ver caso por caso de los tres dispositivos, esto, de dónde son, cuáles son sus problemáticas, para ver en qué podemos hacer énfasis en cada uno. Pero sí, yo creo que 15 personas mínimo han salido. O sea, que además esta cifra que dimos al inicio, a veces se duplica las personas que ya han pasado. Por algunas personas están 2 o 3 días y algunos han salido con trabajo. Nosotros a veces inclusive les pedimos y nos tomamos el atrevimiento de publicar algunas de estas historias en las redes, porque también está bueno que la población sepa de que se trabaja ahí y que pueden salir con un proyecto. Pero se está dando. Y ahora en junio vamos a tener 10 personas justamente del centro comunitario que comienzan a trabajar en acceso, por el cual también van a tener un ingreso mínimo para alquilar, para irse juntos a otros, para hacer lo que puedan.

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6: ¿Me da la hora?
7: Es la hora 16:04.
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9: Vamos a repasar, como cada tarde a esta hora, el sorteo de los números de Quiniela y Tómbola de esta jornada de martes. A la cabeza, primer premio en la Quiniela, 590-590, 590 a la cabeza. Del segundo al décimo, 964, 874, 880, 431, 838, 223, 810, 244, 757. Del undécimo al final, 249, 720, 024-924-373-126-094-588-239 y 706.
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9: Vamos a repasar ahora los números de la tómbola 03, 06, 10, 20, 23, 24, 26, 31, 38, 39, 44, 49, 57, 64, 73, 74, 80, 88, 90 y 94.
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6: ¿Me da la hora?
7: Es la hora 16, 7 minutos.
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12: Comenzamos como es habitual con las principales noticias en Punto a Punto en este martes 26 de mayo.
11: Tarariras.
12: Policía investiga la muerte de un hombre de 63 años en Tarariras y por el hecho hay dos detenidos.
9: Se espera una resolución judicial para el día de hoy.
12: La Jefatura de Policía de Colonia, bajo la dirección de Fiscalía Letrada de Colonia, trabajan en el caso.
9: El hombre fue hallado sin vida el sábado en Tarariras. La primera hipótesis es que podría tratarse de un suicidio, pero la justicia trabaja ahora en los detalles. Por el caso, detuvo a dos personas en Montevideo y fueron trasladadas a Colonia.
12: El hecho se registró el pasado sábado, cuando personal de un centro asistencial solicitó la presencia policial en una vivienda ubicada en la calle San Luis. Al arribar al lugar, los efectivos actuantes constataron el fallecimiento del morador. Su cuerpo presentaba una herida de arma blanca en el pecho.
9: Ambos detenidos están a disposición de la justicia y se aguarda por las resoluciones.
12: El municipio de Tarariras elevó ante la dirección de Electrotecnia el plan de luminarias correspondiente al año 2026 con el objetivo de continuar fortaleciendo la iluminación pública y mejorar las condiciones de seguridad en distintos sectores de la ciudad.
9: La propuesta incluye la instalación de 34 nuevos focos en varios puntos considerados prioritarios, tanto en zonas de expansión urbana como en barrios consolidados.
12: Según se informó, se solicitaron 8 focos para la calle Continuación Soriano, 3 para el nuevo fraccionamiento contiguo a calle San José, 4 para la vía de acceso hacia Calcar, 7 luminarias para el fraccionamiento Don Rubén y 8 para Barrio Jardines de la Unión.
9: Además, el plan prevé la colocación de 3 focos en la huerta comunitaria y 1 en el sector de Huertas del Sur.
12: El jurado encargado de seleccionar el nuevo logo del municipio de Tarariras se reunió en las últimas horas para evaluar los trabajos presentados en el concurso convocado con ese fin.
9: La comisión evaluadora está integrada por el analista programador Fabián Mederos, la licenciada en diseño gráfico Eliana Goned, la maestra Lilian García, la artista plástica Laura Costa y el arquitecto Marcos Guaraglia.
12: Tras la instancia de análisis de las propuestas desde el municipio, se informó que en el correr de esta semana se dará a conocer el diseño ganador, que pasará a representar la identidad institucional de Tarariras.
9: El concurso apunta a la creación de una imagen representativa del municipio, buscando reflejar elementos de identidad pertenencia y proyección de la comunidad local.
12: En otros temas, el centro Somos Iguales Tarariras, el Club de Leones de Tarariras y el Rotary Club Tarariras lanzaron una campaña solidaria a través de una venta de bonos colaboración con importantes premios, con el objetivo de recaudar fondos para apoyar a la familia de Camila Brandao y sus hijos.
9: La iniciativa surge luego del incendio que afectó recientemente la vivienda donde residía la familia, situación que generó importantes pérdidas y un complejo panorama para sus integrantes.
12: Según informaron las instituciones organizadoras, los bonos estarán disponibles en distintos comercios de la ciudad y la totalidad de lo recaudado será destinado a colaborar con la familia afectada.
9: El grupo de teatro de la Biblioteca Varela de Rosario presentó el pasado 23 de mayo la obra Un roto en el calcetín, en lugar para adultos mayores de Tarariras.
12: La propuesta, dirigida por Martín Cabrera, se realizó en el marco del convenio vigente entre la Intendencia de Colonia y Cobián. A iniciativa de la Dirección de Cultura, el elenco rosarino visitó ambas comunidades llevando una jornada artística y recreativa destinada a los residentes de los hogares.
9: Según se informó, los adultos mayores recibieron la presentación con entusiasmo y alegría, disfrutando de la puesta en escena de la obra teatral.
12: Desde la organización destacaron que este tipo de actividades apunta a promover la descentralización cultural y acercar propuestas artísticas y recreativas a adultos mayores de diferentes puntos del departamento.
9: La Agencia de Desarrollo Económico de Tarariras, ADE, convoca Asamblea General Ordinaria, que se realizará hoy martes en su local a partir de las 19 horas para tratar el siguiente orden del día: lectura y aprobación del acta de la Asamblea anterior, lectura y aprobación de la memoria de gestión 2024-2025, presentación balance económico 2025, informe de la Comisión Fiscal sobre el balance económico 2025, elección de autoridades para el periodo 2026-2028 y eventuales.
12: En deportes, Tarariras campeón departamental en bochas sub-15.
9: En bochas este domingo se disputó en el campeonato departamental de selecciones sub-15 en la ciudad de Nueva Alvesia.
12: Se coronó campeón Tarariras, quedando vicecampeón Colonia.
9: En tiro de precisión nuevamente se repite el podio, quedando en primer lugar Valentino Aguirre de Tarariras y el segundo lugar Francesca Prado de Colonia.
12: Además, la Liga de Bochas Departamental comunica que este fin de semana el Club Independiente de Nueva Palmira, actual campeón departamental en tercetos de clubes, sale a la cancha en la ciudad de Salto a representar al departamento de Colonia en el Campeonato Nacional de Tercetos de Clubes Campeones.
9: El campeonato se realizará del 29 al 31 de mayo en Salto, bajo la organización de la Federación Uruguaya de Bochas.
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12: Hombre sufrió quemaduras tras incendio con pérdidas totales en una vivienda de Nueva Alvesia.
9: Nelson Eduardo Gutiérrez, de 62 años de edad, resultó con quemaduras en distintas partes del cuerpo luego de un incendio registrado en la mañana de este martes en una vivienda de Nueva Alvesia, donde además las pérdidas materiales fueron totales.
12: El hecho ocurrió sobre las 7 de la mañana en una casa ubicada sobre calle Berna entre Colón y Yeser Motel. Según la información primaria, Bomberos fue alertado mediante un llamado al 911 por un principio de incendio que en primer momento fue asociado a una presunta explosión.
9: El jefe del destacamento de bomberos de Nueva Alvesia, suboficial mayor Francisco Rodríguez, informó que el fuego se distribuyó por completo la vivienda, monoambiente de aproximadamente 3x3 metros, donde residía el hombre.
12: La víctima fue trasladada al hospital local con quemaduras en varias partes del cuerpo, principalmente en el rostro, y luego de la revisación por parte de los médicos fue derivado al Centro Nacional del Quemado en Montevideo.
9: De acuerdo a los primeros datos recabados, no existirían indicios de una explosión de magnitud, por lo que Bomberos continúa trabajando en las pericias para esclarecer las causas del siniestro.
12: En otros temas, llega la edición número 12 de la Fiesta Nacional del Chocolate, uno de los eventos tradicionales de Colonia, Suiza. Tendrá presencia en la Feria Internacional del Alfajor, que se desarrollará del 5 al 7 de junio en el Latu, en Montevideo.
9: Durante las 3 jornadas, la propuesta coloniense promocionará la tradición, los sabores y la identidad de Colonia Suiza, llevando a un público más amplio parte de la esencia de un evento que año a año convoca a miles de visitantes.
12: La participación en la feria busca trascender fronteras departamentales y posicionar la Fiesta Nacional del Chocolate como un atractivo turístico y gastronómico en referencia en el país.
9: Además de la presentación promocional, desde la organización se informó que se realizará un sorteo de entradas para asistir a la Feria Internacional del Alfajor, que se entregarán dos entradas para cada jornada del evento correspondientes al viernes 5, sábado 6 y domingo 7 de junio.
12: La Junta Electoral de Colonia realizará jornadas especiales para tramitar la credencial cívica en Nueva Helvecia los días viernes 30 y sábado 31 de mayo.
9: La atención será en el Salón Curbelo en el horario de 9 a 12 y de 13 a 17 horas. Los números se entregarán desde las 9 de la mañana por orden de llegada.
12: La tramitación por primera vez será gratuita, mientras que las renovaciones y traslados tendrán un costo de 200 pesos.
9: Para obtener la credencial por primera vez se deberá haber cumplido 18 años hasta el 11 de mayo del 2030 y presentar partida de nacimiento y cédula de identidad.
12: En el caso de renovaciones o traslados se deberá presentar cédula de identidad, credencial anterior en caso de tenerla y abonar el costo correspondiente.
9: La coordinadora de entidades Pro Bienestar del Anciano del departamento de Colonia, Cobián, organizará el próximo 28 de mayo un conversatorio sobre cuidados paliativos, eutanasia y suicidio asistido.
12: La actividad se desarrollará en el hogar Frambereng y contará con la disertación del doctor Eduardo García, médico especialista en cuidados paliativos y referente en la temática.
9: El objetivo de la actividad es generar un espacio para informar, reflexionar y evacuar dudas, tanto a nivel profesional como familiar, sobre temas que suelen generar inquietudes y confusión.
12: La jornada tendrá dos instancias. A las 10 de la mañana estará dirigida a directores, técnicos, enfermeras y funcionarios, mientras que a las 14 horas será abierta a familiares, amigos y público en general.
11: Valdense.
9: A partir de la próxima semana, el Ministerio de Transporte y Obras Públicas comenzará la extracción de unas 100 palmeras ubicadas sobre Ruta 1 en el tramo correspondiente a Colonia Valdense, afectadas por el avance del picudo rojo.
12: Se trata de ejemplares que presentan un avanzado estado de deterioro y sequedad como consecuencia del accionar de este insecto, situación que ha generado preocupación por los riesgos que representan, especialmente ante episodios de fuertes vientos, debido a posibles caídas de hojas de gran porte e incluso fragmentos del tronco.
9: El alcalde de Colonia Valdense, Fernando Guiluz, manifestó su pesar ante la situación, aunque reconoció que la medida resulta inevitable. Es una gran pena ante algo que no es inevitable, expresó el jerarca, quien además señaló que en las próximas semanas ya se habían registrado inconvenientes vinculados al estado de algunas de estas palmeras durante jornadas de intensas ráfagas.
12: La decisión también genera sentimientos encontrados entre los vecinos de la ciudad, aunque muchos lamentan la pérdida de un elemento característico del paisaje local, coinciden en que ante la falta de una solución efectiva y los riesgos existentes, la remoción de los ejemplares afectados es una medida necesaria.
9: En otras noticias, en el marco de las actividades por el Día del Libro, el Rotary Club Colonia Valdense realizará este martes el primer encuentro literario abierto a toda la comunidad.
12: La actividad tendrá lugar en el Liceo Daniel Armanugón, comenzando a las 18:30 horas.
9: Durante la jornada estarán participando 6 autores colonienses: Pablo Belenda, Belén Machado, Ricardo Tambasco, Daniela Belenda, Gerardo Garay y la maestra Dora Alío.
12: La actividad cuenta con el apoyo del Liceo Dao y el municipio de Colonia Valdense, invitándose a toda la población a participar.
9: El 11 de junio, el Liceo Daniel Armando Ugón estará celebrando su 138 aniversario, una jornada especial de Dao Puertas Abiertas, donde estudiantes y docentes compartirán trabajos, exposiciones y diferentes propuestas educativas desarrolladas durante el año.
12: El director de la institución, profesor Albano Lacoste, informó que a las 10 horas se realizará un conversatorio sobre la historia del liceo, junto a personas vinculadas a distintas etapas de la institución.
9: Además, a las 11 horas tendrá lugar la actividad Cosechando Historia a través de las mujeres, invitándose especialmente a mujeres de la zona y la región, junto a un abrazo simbólico en el edificio liceal abierto a toda la comunidad.
12: La programación incluirá también el nombramiento del laboratorio de música con el nombre de la profesora Marixa Negrín Parrachón y finalizará con actuaciones del coro del liceo y la Orquesta Juvenil de Colonia Valdense.
11: La Paz.
9: La Biblioteca Municipal 17 de Octubre de Villa La Paz fue sede el pasado sábado de la presentación del libro Otras Vidas, una historia real de Alejandra y Daniela, escrito por Alejandra Ortega en el marco de las actividades del mes del libro.
12: La obra relata la experiencia de vida de la autora junto a su hija Daniela, nacida con parálisis cerebral, y busca transmitir un mensaje de esperanza y concientización sobre la discapacidad.
9: Además, la autora impulsa la creación de la Fundación Otras Vidas, proyecto que busca acompañar y orientar a familias con personas en situación de discapacidad, difundiendo también sus derechos y posibilidades de acceso, apoyos y servicios.
12: Quienes deseen conocer más, hacerse con el libro o apoyar el proyecto pueden contactarse al 095-361-703 de Alejandro Ortega.
11: Costa del Emigrante.
9: El Rotary Club Costa del Emigrante lanzará hoy su quinto certamen literario.
12: Denominado Maestro Yamandú Cristoforone, en homenaje a quien fuera socio fundador del Club Rotario e impulsor del certamen literario como forma de expandir la cultura e incentivar la lectoescritura.
9: El acto de lanzamiento de la edición 2026 de este certamen literario se hará en la Casa Rotaria de Playa Fomento a las 16:30 de en la jornada de hoy, en el Día Nacional del Libro.
12: Se invita a la comunidad e interesados en participar, acompañar de este evento.
11: Juan Lacase.
9: Se realizó el lanzamiento en Colonia de la cuarta cata de vinos de Juan Lacase.
12: El evento es organizado por el Club de Leones.
9: La presidenta del Club de Leones, Liliana Rodríguez, agradeció el recibimiento de la intendencia invitando a la cuarta cata de vinos de Juan Lacase, que se realizará en el Club Sisa el próximo sábado 5 de junio desde las 20:30.
12: A su tiempo, Mario Vidart, integrante del Club de Leones, resaltó que este es el evento social que tiene Juan Lacase, cubriendo una necesidad de la ciudad, destacando el éxito de las tres ediciones anteriores. Está confirmada la participación de 14 bodegas.
9: La cata de vinos será transmitida en vivo por RO Contenidos y por YouTube y redes sociales de, como decíamos, de RO Contenidos.
12: Las entradas anticipadas valen $900 y el día de la cata 1100, anticipadas en Arte Verde, Óptica Real y el Market Juan Lacase.
9: En el marco de las actividades por el Día del Libro, estudiantes de segundo año de CBH visitaron el centro de Día Cádiz en una propuesta marcada por el intercambio, las charlas y el acercamiento de la lectura.
12: La actividad permitió compartir una mañana diferente entre jóvenes y usuarios del centro, generando un espacio de encuentro intergeneracional a través de las historias y la palabra.
9: La iniciativa se desarrolló como parte de las celebraciones vinculadas al Día del Libro, fomentando además el hábito de la lectura y el compromiso social de los estudiantes con la comunidad.
11: Colonia del Sacramento.
12: Escuela Militar Aeronáutica realizará una jornada de puertas abiertas en el aeropuerto de Colonia. Esto será este jueves.
9: La jornada de puertas abiertas es organizada por la Escuela Militar de Aeronáutica de la Fuerza Aérea Uruguaya.
12: La actividad contará con demostraciones aéreas, muestras estáticas de aeronaves de la FAO y distintas propuestas orientadas a acercar la aviación a la comunidad y las familias del departamento.
9: Será este jueves 28 en el Aeropuerto Internacional de Colonia, Laguna de los Patos, en el horario de 14:00 a 18:15.
12: Continúan esta semana los espectáculos en el marco de la Semana del Tango.
9: Hoy martes, artes visuales al compás del tango en Colonia, en el Centro Cultural Bastión del Carmen, desde la hora 19.
12: Intervención de la Asociación de Artistas Plásticos de Colonia, con 10 artistas pintando en vivo, Daniel Carro y Danza en Vivo.
9: También hoy martes se presenta la obra teatral Bar La Copita en el Bastión del Carmen a las 20:00 a cargo de la Comedia Municipal de Colonia.
12: En Juan Lacase, hoy milonga abierta en la Sociedad de Jubilados y Pensionistas, Sojupen, desde las 15:00 con el DJ Raúl Paladino.
9: La programación, como ustedes ya saben, está disponible en la página web de la Intendencia, www.colonia.gub.uy/Semana del Tango.
12: Los Cafres tocan este sábado en la Plaza de Toros por primera vez en Colonia. El sábado 30 de mayo regresa a la Plaza de Toros del Real de San Carlos en el ciclo Tanda.
9: Se llena de buena vibra con la llegada de Los Cafres, una de las bandas más queridas del reggae en español.
12: Con más de 30 años de historia, liderados por Guillermo Boneto, el grupo sigue recorriendo escenarios con su inconfundible sonido y una conexión única con el público.
9: El espectáculo comenzará a las 21:00 con entradas a la venta en Red Tickets y Boletería de la Plaza.
11: Esilda Polier.
12: El Ministerio de Transporte y Obras públicas comenzó este martes los trabajos de remoción de las medialunas ubicadas a lo largo de la avenida Artigas en la ciudad de Isilda Paulier, tras una solicitud realizada por el municipio local y con el aval de la Intendencia de San José.
13: La intervención se desarrollará en dos etapas. En una primera instancia se retirarán las medialunas correspondientes a las zonas de estacionamiento y posteriormente se continuará con aquellas ubicadas en los extremos de las lomadas.
12: Según se informó, las tareas forman parte de una serie de acciones orientadas a mejorar la circulación vehicular, reforzar la seguridad vial y optimizar la funcionalidad de una de las principales arterias y accesos de la ciudad.
13: El municipio exhorta a conductores y peatones a circular con precaución mientras se ejecutan las obras en el lugar.
14: Miguelete.
12: La organización de la sociedad civil Miguelete Sembrando Cultura, responsable de la gestión del Centro CAIF Pequeños Sembradores, realizará una asamblea abierta hoy martes 26 de mayo a las 19:30 horas.
13: La instancia tendrá lugar en las instalaciones del Centro CAIF y está dirigida a la comunidad con el objetivo de compartir información sobre la gestión de la institución, intercambiar ideas y promover la participación de vecinos y familias.
12: Desde la organización señalaron que la propuesta busca generar un espacio de encuentro para continuar fortaleciendo el trabajo comunitario vinculado al centro.
13: El grupo de teatro Biblioteca Varela de Rosario presentó el pasado 23 de mayo una obra, Un roto ni un calcetín, en el hogar de adultos mayores de Miguelete.
12: La propuesta dirigida por Martín Cabrera se realizó en el marco del convenio vigente entre la Intendencia de Colonia y Cobián. A iniciativa de la Dirección de Cultura, el elenco rosarino visitó ambas comunidades, llevando una jornada artística y recreativa destinada a los residentes de los hogares.
13: Según se informó, los adultos mayores recibieron la presentación con entusiasmo y alegría, disfrutando de la propuesta en escena, de la puesta en escena de la obra teatral.
12: Hablamos ahora de Conchillas. La Intendencia de Colonia, a través del Departamento de Higiene y Limpieza y la Dirección de Bromatología, realizará una nueva jornada de capacitación para manipuladores de alimentos en la localidad de Conchillas.
13: La instancia está dirigida a personas que desempeñen tareas como dependientes en establecimientos vinculados al rubro de alimentación y forma parte del programa de capacitación para manipuladores de alimentos que se desarrolla en el departamento.
12: La actividad se llevará a cabo de forma gratuita el próximo jueves 4 de junio, entre las 13:30 y las 18 horas, en Casa Evans, ubicada en la intersección de las calles David Evans y 24 de octubre.
13: Desde la organización se informó que es

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8: Alejandra Ortega, autora del libro Otras Vidas, aquí en la Biblioteca Municipal de Villa La Paz, presentándolo en esta tarde de sábado, junto a Daniela, otra de las protagonistas del libro. Bueno, contanos de qué se trata esta obra.
9: Bueno, buenas tardes. La obra se trata de la historia de mi hija Daniela conmigo, que fue algo imprevisto. Nació cuando yo tenía 19 años, con una problemática que es parálisis cerebral con cuadriparesia hepática, o sea que sus cuatro miembros están afectados. Ella hoy tiene 36 años, no logró caminar sola ni hablar, pero sí es súper inteligente. Entonces el libro fue escrito para contar una historia más de tantas miles de historias que hay en silencio, porque en verdad hay muchos padres que están pasando cosas muy feas, en silencio, sin ayuda, sin ningún apoyo, y creo que el libro va a servir para que quien lo lea cambie un poquito la mirada hacia la discapacidad.
8: Es de alguna manera un mensaje de esperanza también, ¿no? De que a pesar de las dificultades sí se pueden superar muchas cosas en la vida.
9: Sí, totalmente. Para que tengan idea y si habrá que tener esperanza, Daniela tenía vida hasta los 4 años, hoy tiene 36. En ese libro está toda la historia, por qué y cómo Dani sale adelante. Cruzamos fronteras para poder sacarla adelante. Y bueno, y como digo, siempre cuando nos guía el amor, la pista de aterrizaje aparece siempre, siempre iluminando el camino.
8: ¿Cómo surge la idea de este libro?
9: Este libro surge porque yo soy de Montevideo, hace 6 años me vine para Colonia. Cuando llego a Colonia veo la cantidad de necesidad que tiene Colonia para ellos, o sea, ellos no estaban sabiendo sus derechos o qué podían el Estado darles. Y bueno, yo empiezo a buscar para mi hija, porque yo hacía 30 años ya la tenía y sabía que eran sus derechos, sus leyes y qué podía tener y su calidad de vida podía mejorar. Entonces empiezo a traer, digamos, de Montevideo para Colonia las cosas que se precisan para darle una mejor calidad de vida. Y ahí se me ocurre escribir mi libro para llegar, para hacer puente con otras familias y también para poder lograr un sueño grandísimo, pero sé que lo voy a lograr, la Fundación Otras Vidas.
8: Alejandra, este libro tú hoy lo estás presentando aquí en Villa La Paz, también lo presentaste en Colonia, la idea es seguirlo presentando en todas las localidades del departamento.
9: Sí, el libro lo fue presentado en Colonia, en el Bastión del Carmen, hace unos meses, y ahora lo estoy presentando en todas las localidades y de Colonia, con toda la gente de cultura que está de acuerdo y le gustó la idea, y también hemos estado en Durazno, San José, Maldonado y Río Negro.
8: Si alguien lo quiere conseguir, ¿dónde puede adquirirlo?
9: Hoy por hoy lo estoy vendiendo solamente yo, o sea que yo... Les puedo dejar mi número de teléfono y allí me llaman o me buscan en las redes Alejandra Ortega, Otras Vidas, también hay página y hay grupos bastante grandes, somos 30.000 personas, o sea que está haciendo mucha fuerza esto, gracias a Dios está saliendo bien. Y mi celular es 095-361-703.
8: Alejandra, contanos de la Fundación Otras Vidas que tú mencionabas.
9: La Fundación Otras Vidas, este libro está hecho para eso, porque como todos saben, hacer una fundación es bastante complicado en nuestro país. Tenemos ya casi todo lo que nos piden, el estatuto, todo armado, y nos falta el capital, o sea, la parte económica que te pide el MEC. Y yo pienso que al vender estos libros, que fueron hechos 1.000 libros, mandé a hacer, y bueno, con esa venta vamos a lograr ese patrimonio que nos pide el MEC.
8: ¿Esta iniciativa es tuya también, esta fundación?
9: Sí, sí, sí, el libro, la fundación, esto es toda una iniciativa mía, sí.
8: Y la fundación también tiene por objetivo justamente que se difundan los derechos de las personas discapacitadas.
9: Sí, totalmente, que sepan. Como te decía, cuando llegué a Colonia me di cuenta que no saben mucho de sus derechos, y la verdad que sí, que tienen muchos derechos y muchas formas de estar mejor y de lograr una mejor calidad de vida.
8: Alejandra Ortega, muchas gracias, y también gracias, bueno, por tu mensaje.
9: Bueno, no, por favor, muchas gracias a ustedes por la oportunidad. Gracias.

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¿Qué tal amigos? El placer enorme de saludarlos como todas las tardes. ¿Cómo andan? Un placer estar en contacto, en compañía de todos ustedes como cada tarde en este recorrido que hacemos juntos hasta la hora 19. Una tarde que está horrible en cuanto al clima aquí en Nueva Albesia y alrededores. Cielos cubiertos, prácticamente no ha despejado nada después de la densa niebla que tuviéramos en la jornada de hoy, principalmente en la mañana. Se anuncian nuevamente para la entrante madrugada, nuevamente densas nieblas que van a cubrir todo el territorio uruguayo. Y el cielo va a seguir así cubierto. Dentro de un ratito ya va a comenzar la niebla más espesa. Y mañana vamos a amanecer nuevamente con esta problemática, principalmente para los que tienen que andar justamente por las rutas, por las calles. No se ve nada, ¿eh? Hay que tomar precauciones. La querida audiencia comunicada por el 099-22-1490, como todas las tardes. En un ratito ya comenzamos a compartir los mensajes que desde tempranito nos están llegando al 099-22-1490.

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1: Estamos, amigos, en las 17 horas 14 minutos, cielo encapotado aquí en Nueva Helvecia.
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1: La temperatura está en solamente 10 grados. Y nosotros con mucho gusto compartiendo con ustedes la tarde. Buenas tardes, Mario. Buen martes. Nos dice el amigo Ever Omar, que nos saluda desde La Paz, allí Colonia Piemontesa. Y con mucho gusto aquí te complacemos con el tema.

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1: Y seguimos, seguimos avanzando. Hola Mario, saludarte. Mis deseos de son siempre que estés bien. Un día gris y húmedo, feo. Nos dice María, que nos saluda allí desde Los Pagos Rosarinos, como siempre. Quiere escuchar a La Misma Cuadra con Martín Piña. Aquí te complacemos, María, que nos manda unas fotos espectaculares del Parque Durié, Los Gansos, en una recorrida, en un paseíto que hizo María en la tarde de allá. Realmente lindo. Bueno, aquí te complacemos, María.

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1: Y seguimos avanzando, amigos. Seguimos complaciendo pedidos de nuestra querida audiencia. Buenas tardes, Mario. Me pasarías algo de Arjona. Gracias, saludos cordiales, bendiciones. Nos dice Silvia Janet, que nos escribe desde Talaliras. Aquí te complacemos, Silvia.

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1: Estamos, amigos, en las 17 horas 25 minutos. Muy, pero muy inestable la tarde aquí en Nueva Albesia. Cielo totalmente cubierto. 10 grados solamente la temperatura. Buenas tardes. Un tema para el cumpleañero Ronnie. El tema de Chacho Ramos, El Loco. Lo dice justamente acá que nos está escribiendo Adriana. Bueno, y feliz cumple para el amigo Ronnie allí en Cufré, ¿eh?

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1: Y seguimos avanzando en esta tarde con vos. 17 horas 35 minutos, 10 grados solamente la temperatura. Mucho, mucho frío ya en este atardecer aquí en Nueva Albesia, con cielo totalmente encapotado. Se esperan nuevamente densas nieblas que van a cubrir la noche y el amanecer de mañana nuevamente. El amigo Heber Menéndez nos saluda como siempre en cada tarde. Quiere escuchar a Alma y Vida. Aquí te complacemos, Heber. Abrazo.

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1: terminó. Estamos en las 17 horas 39 minutos, seguimos avanzando. Como todos los días, escuchando la radio desde el kilómetro 145-500 de la Ruta 1, Granja Pancho. Si pudieras pasar, morir en la capital por el gran Pablo Estamín. Muchas gracias, nos dice Gustavo de este lado. Bueno, Gustavo, un placer que estés en la sintonía y con mucho gusto aquí te complacemos. Abrazo, Gustavo.

quiero agradecerles a todos la presencia de esta noche, a todos los amigos de los medios de comunicación, a quienes ya les agradecimos en el programa, pero no está de más agradecerles todo esto. Y quien viabilizó la publicidad necesaria, la cantidad de gente que hay hoy en el Plaza, son nuestros amigos de Coca-Cola. Gracias a Gerardo, gracias a Bernabé y gracias a todos quienes nos han apoyado. A ustedes, la fidelidad a seguir en este camino que ustedes mismos nos han marcado desde hace tantos años. Gracias por regalarnos esta noche. Hasta la vuelta, si Dios quiere. Gracias. Chao.

0: Gracias.
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1: Estamos en las 17 horas 46 minutos. Avanzamos, amigos, en este anochecer ya aquí en Nueva Helvecia.
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1: 10 grados solamente la temperatura. El amigo Javier nos había escrito ayer desde Silda Polino, no tuvimos tiempo de complacerlo con el tema, pero hoy con mucho gusto, Javier, te complacemos con Donato y Estefano. Abrazo grande.

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Y avanzamos, amigos, en la tarde con vos. Buenas tardes, Mario. Mucho tiempo sin escribir, pero siempre escuchando. Quería que me pasara un tema que hoy cumplimos 47 años de casados. Quería Alma, Corazón y Vida, sino cualquier tema a tu elección. Nos dice René y Juan Carlos de Paraje Artilleros, Ruta 22. Muy amables siempre, saludos. Bueno, mis saludos para ustedes, queridos amigos, que siempre están ahí prendidos a la radio y que hoy están cumpliendo 47 años de casados. Qué maravilla, ¿eh? Abrazo grande para ustedes, para René, para Juan Carlos, y aquí los complacemos con mucho gusto, ¿eh?

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1: Y seguimos avanzando, muchísimos pedidos que nos llegan como cada tarde. Hola, soy Lourdes de Taraliras. ¿Cómo están? Yo por hacer tortas fritas y mate. ¡Qué rico! Me gustaría una canción de mis ídolos, Cotopaxi, nos dicen por aquí. A ver quién nos escribe. Bueno, no tenemos el nombre, pero bueno, con mucho gusto. Aquí los complacemos a estos amigos que quieren escuchar a Cotopaxi.

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1: Y seguimos, seguimos avanzando. Muchísimos mensajes, como cada tarde, que nos llegan al 099-22-1490. Buenas tardes, Mario. Tarde gris y fría por Miguelete. Queremos desearles un feliz aniversario a nuestros amigos de Paraje Artilleros, René y Juan Carlos. Les queremos dedicar un tema, Eterno Amor. Muchas gracias, saludos de parte de Aníbal y de María. Beso grande también para estos queridos amigos allí en Miguelete, que siempre nos acompañan cada tarde. Así que un abrazo también para ustedes. Y con mucho gusto, aquí complacemos a estos amigos allí de Paraje Artilleros.

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1: Y seguimos avanzando. Estamos, amigos, en la parte final de la tarde con vos. 18 horas, 9 minutos. 10 grados solamente la temperatura, noche con cielo encapotado aquí en Nueva Albesa y alrededores. Están previstas densas nieblas nuevamente durante la noche y amanecer de mañana, ¿eh? Así que a tomar precauciones. Carlos nos escribe aquí desde Nueva Albesa, dice: tomando menos mates, quiero escuchar a Chaqueño. Con mucho gusto, Carlos, aquí te complacemos.

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3: Y seguimos avanzando, amigos. María nos manda una foto justamente allí desde Miguelete, donde ya se ve la niebla nuevamente cubriendo los campos. Tal cual está previsto, vamos a tener otra noche y amanecer mañana con muchísima niebla aquí en el sur del país.
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3: Carmela nos escribe desde Rosario, quiere escuchar a Jaime Ross. Aquí te complacemos.

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1: Estamos, amigos, en la parte final de la tarde con vos. 18 horas 24 minutos. 10 grados la temperatura. Cielo encapotado. Marisa nos escribe desde Valdense. Quiere escuchar a Los Palmeras con Jorge Celedón. Aquí te complacemos con mucho gusto.

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3: Estamos, amigos, en las 18 horas 31 minutos.
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3: Cielo encapotado aquí en Nueva Helvecia. La niebla que se viene con todo. 10 grados la temperatura.
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3: Aquí Juan nos escribe desde Rosario. Quiere escuchar a Lucas Hugo con Américo. Aquí te complacemos, Juancito.

0: Muchas, muchas gracias.
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2: Estamos ya en el final, amigos de la tarde con vos. Estamos complaciendo a Julio, que nos escribe desde Cisla Polié.

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21: Estamos, amigos, llegando al final de otro encuentro aquí en la tarde con vos. 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
1: Comenzamos como es habitual con las principales noticias en Punto a Punto en este martes 26 de mayo.
0: Tarariras.
1: Policía investiga la muerte de un hombre de 63 años en Tarariras y por el hecho hay dos detenidos.
2: Se espera una resolución judicial para el día de hoy.
1: La Jefatura de Policía de Colonia, bajo la dirección de Fiscalía Letrada de Colonia, trabajan en el caso.
2: El hombre fue hallado sin vida el sábado en Tarariras. La primera hipótesis es que podría tratarse de un suicidio, pero la justicia trabaja ahora en los detalles. Por el caso, detuvo a dos personas en Montevideo y fueron trasladadas a Colonia.
1: El hecho se registró el pasado sábado, cuando personal de un centro asistencial solicitó la presencia policial en una vivienda ubicada en la calle San Luis. Al arribar al lugar, los efectivos actuantes constataron el fallecimiento del morador. Su cuerpo presentaba una herida de arma blanca en el pecho.
2: Ambos detenidos están a disposición de la justicia y se aguarda por las resoluciones.
1: El municipio de Tarariras elevó ante la dirección de Electrotecnia el plan de luminarias correspondiente al año 2026 con el objetivo de continuar fortaleciendo la iluminación pública y mejorar las condiciones de seguridad en distintos sectores de la ciudad.
2: La propuesta incluye la instalación de 34 nuevos focos en varios puntos considerados prioritarios, tanto en zonas de expansión urbana como en barrios consolidados.
1: Según se informó, se solicitaron 8 focos para la calle Continuación Soriano, 3 para el nuevo fraccionamiento contiguo a calle San José, 4 para la vía de acceso hacia Calcar, 7 luminarias para el fraccionamiento Don Rubén y 8 para Barrio Jardines de la Unión.
2: Además, el plan prevé la colocación de 3 focos en la huerta comunitaria y 1 en el sector de Huertas del Sur.
1: El jurado encargado de seleccionar el nuevo logo del municipio de Tarariras se reunió en las últimas horas para evaluar los trabajos presentados en el concurso convocado con ese fin.
2: La comisión evaluadora está integrada por el analista programador Fabián Mederos, la licenciada en diseño gráfico Eliana Goned, la maestra Lilian García, la artista plástica Laura Costa y el arquitecto Marcos Guaraglia.
1: Tras la instancia de análisis de las propuestas, desde el municipio se informó que en el correr de esta semana se dará a conocer el diseño ganador, que pasará a representar la identidad institucional de Tarariras.
2: El concurso apunta a la creación de una imagen representativa del municipio, buscando reflejar elementos de identidad, pertenencia y proyección de la comunidad local.
1: En otros temas, el centro Somos Iguales Tarariras, el Club de Leones de Tarariras y el Rotary Club Tarariras lanzaron una campaña solidaria a través de una venta de bonos colaboración con importantes premios, con el objetivo de recaudar fondos para apoyar a la familia de Camila Brandao y sus hijos.
2: La iniciativa surge luego del incendio que afectó recientemente la vivienda donde residía la familia, situación que generó importantes pérdidas y un complejo panorama para sus integrantes.
1: Según informaron las instituciones organizadoras, los bonos estarán disponibles en distintos comercios de la ciudad y la totalidad de lo recaudado será destinado a colaborar con la familia afectada.
2: El grupo de teatro de la Biblioteca Varela de Rosario presentó el pasado 23 de mayo la obra Un roto en el calcetín, en el lugar para adultos mayores de Tarariras.
1: La propuesta, dirigida por Martín Cabrera, se realizó en el marco del convenio vigente entre la Intendencia de Colonia y Cobián. A iniciativa de la Dirección de Cultura, el elenco rosarino visitó ambas comunidades llevando una jornada artística y recreativa destinada a los residentes de los hogares.
2: Según se informó, los adultos mayores recibieron la presentación con entusiasmo y alegría, disfrutando de la puesta en escena de la obra teatral.
1: Desde la organización destacaron que este tipo de actividades apunta a promover la descentralización cultural y acercar propuestas artísticas y recreativas a adultos mayores de diferentes puntos del departamento.
2: La Agencia de Desarrollo Económico de Tarariras, ADE, convoca Asamblea General Ordinaria, que se realizará hoy martes en su local a partir de las 19 horas para tratar el siguiente orden del día: lectura y aprobación del acta de la Asamblea anterior, lectura y aprobación de la memoria de gestión 2024-2025, presentación balance económico 2025, informe de la Comisión Fiscal sobre el balance económico 2025, elección de autoridades para el periodo 2026-2028 y eventuales.
1: En deportes, Tarariras campeón departamental en Bochas, sub-15.
2: En Bochas este domingo se disputó en el campeonato departamental de selecciones sub-15 en la ciudad de Nueva Helvecia.
1: Se coronó campeón Tarariras, quedando vicecampeón Colonia.
2: En tiro de precisión nuevamente se repite el podio, quedando en primer lugar Valentino Aguirre de Tarariras y el segundo lugar Francesca Prado de Colonia.
1: Además, la Liga de Bochas Departamental comunica que este fin de semana el Club Independiente de Nueva Palmira, actual campeón departamental de en tercetos de clubes, sale a la cancha en la ciudad de Salto a representar al departamento de Colonia en el Campeonato Nacional de Tercetos de Clubes Campeones.
2: El campeonato se realizará del 29 al 31 de mayo en Salto bajo la organización de la Federación Uruguaya de Bochas.
0: Nueva Helvecia.
1: Hombre sufrió quemaduras tras incendio con pérdidas totales en una vivienda de Nueva Helvecia.
2: Nelson Eduardo Gutiérrez, de 62 años de edad, resultó con quemaduras en distintas partes del cuerpo luego de un incendio registrado en la mañana de este martes en una vivienda de Nueva Helvecia, donde además las pérdidas materiales fueron totales.
1: El hecho ocurrió sobre las 7 de la mañana en una casa ubicada sobre calle Berna entre Colón y Yeser Motel. Según la información primaria, Bomberos fue alertado mediante un llamado al 911 por un principio de incendio que, en primer momento, fue asociado a una presunta explosión.
2: El jefe del destacamento de bomberos de Nueva Helvecia, suboficial mayor Francisco Rodríguez, informó que el fuego se distribuyó por completo la vivienda, monoambiente de aproximadamente 3x3 metros, donde residía el hombre.
1: La víctima fue trasladada al hospital local con quemaduras en varias partes del cuerpo, principalmente en el rostro, y luego de la revisación por parte de los médicos fue derivado al Centro Nacional del Quemado en Montevideo.
2: De acuerdo a los primeros datos recabados, no existirían indicios de una explosión de magnitud, por lo que Bomberos continúa trabajando en las pericias para esclarecer las causas del siniestro.
1: En otros temas, llega la edición número 12 de la Fiesta Nacional del Chocolate, uno de los eventos tradicionales de Colonia, Suiza. Tendrá presencia en la Feria Internacional del Alfajor, que se desarrollará del 5 al 7 de junio en el Latu, en Montevideo.
2: Durante las tres jornadas, la propuesta coloniense promocionará la tradición, los sabores y la identidad de Colonia Suiza, llevando a un público más amplio parte de la esencia de un evento que año a año convoca a miles de visitantes.
1: La participación en la feria busca trascender fronteras departamentales y posicionar la Fiesta Nacional del Chocolate como un atractivo turístico y gastronómico en referencia en el país.
2: Además de la presentación promocional, desde la organización se informó que se realizará un sorteo de entradas para asistir a la Feria Internacional del Alfajor, que se entregarán dos entradas para cada jornada del evento correspondientes al viernes 5, sábado 6 y domingo 7 de junio.
1: La Junta Electoral de Colonia realizará jornadas especiales para tramitar la credencial cívica en Nueva Helvecia los días viernes 30 y sábado 31 de mayo.
2: La atención será en el Salón Curbelo en el horario de 9 a 12 y de 13 a 17 horas. Los números se entregarán desde las 9 de la mañana por orden de llegada.
1: La tramitación por primera vez será gratuita, mientras que las renovaciones y traslados tendrán un costo de 200 pesos.
2: Para obtener la credencial por primera vez se deberá haber cumplido 18 años hasta el 11 de mayo del 2030 y presentar partida de nacimiento y cédula de identidad.
1: En el caso de renovaciones o traslados se deberá presentar cédula de identidad, credencial anterior en caso de tenerla y abonar el costo correspondiente.
2: La Coordinadora de Entidades Pro Bienestar del Anciano del Departamento de Colonia, Cobián, organizará el próximo 28 de mayo un conversatorio sobre cuidados paliativos, eutanasia y suicidio asistido.
1: La actividad se desarrollará en el Hogar Frambereng y contará con la disertación del doctor Eduardo García, médico especialista en cuidados paliativos y referente en la temática.
2: El objetivo de la actividad es generar un espacio para informar, reflexionar y evacuar dudas, tanto a nivel profesional como familiar, sobre temas que suelen generar inquietudes y confusión.
1: La jornada tendrá dos instancias. A las 10 de la mañana estará dirigida a directores, técnicos, enfermeras y funcionarios, mientras que a las 14 horas será abierta a familiares, amigos y público en general.
0: Valdense.
2: A partir de la próxima semana, el Ministerio de Transporte y Obras Públicas comenzará la extracción de unas 100 palmeras ubicadas sobre Ruta 1 en el tramo correspondiente a Colonia Valdense, afectadas por el avance del picudo rojo.
1: Se trata de ejemplares que presentan un avanzado estado de deterioro y sequedad como consecuencia del accionar de este insecto, situación que ha generado preocupación por los riesgos que representan, especialmente ante episodios de fuertes vientos, debido a posibles caídas de hojas de gran porte e incluso fragmentos del tronco.
2: El alcalde de Colonia Valdense, Fernando Guiluz, manifestó su pesar ante la situación, aunque reconoció que la medida resulta inevitable. Es una gran pena ante algo que no es inevitable, expresó el jerarca, quien además señaló que en las próximas semanas ya se habían registrado inconvenientes vinculados al estado de algunas de estas palmeras durante jornadas de intensas ráfagas.
1: La decisión también genera sentimientos encontrados entre los vecinos de la ciudad, aunque muchos lamentan la pérdida de un elemento característico del paisaje local, coinciden en que ante la falta de una solución efectiva y los riesgos existentes, la remoción de los ejemplares afectados es una medida necesaria.
2: En otras noticias, en el marco de las actividades por el Día del Libro, el Rotary Club Colonia Valdense realizará este martes el primer encuentro literario abierto a toda la comunidad.
1: La actividad tendrá lugar en el Liceo Daniel Armanugón, comenzando a las 18:30 horas.
2: Durante la jornada estarán participando 6 autores colonienses: Pablo Belenda, Belén Machado, Ricardo Tambasco, Daniela Belenda, Gerardo Garay y la maestra Dora Alio.
1: La actividad cuenta con el apoyo del Liceo DAO y el municipio de Colonia Valdense, invitándose a toda la población a participar.
2: El 11 de junio, el Liceo Daniel Armando Ugón estará celebrando su 138 aniversario, una jornada especial de DAO Puertas Abiertas, donde estudiantes y docentes compartirán trabajos, exposiciones y diferentes propuestas educativas desarrolladas durante el año.
1: El director de la institución, profesor Albano Lacoste, informó que a las 10 horas se realizará un conversatorio sobre la historia del liceo, junto a personas vinculadas a distintas etapas de la institución.
2: Además, a las 11 horas tendrá lugar la actividad Cosechando Historia a través de las mujeres, invitándose especialmente a mujeres de la zona y la región, junto a un abrazo simbólico en el edificio liceal abierto a toda la comunidad.
1: La programación incluirá también el nombramiento del laboratorio de música con el nombre de la profesora Marixa Negrín Parrachón, y finalizará con actuaciones del coro del CEO y la Orquesta Juvenil de Colonia Valdense.
0: La Paz.
2: La Biblioteca Municipal 17 de Octubre de Villa La Paz fue sede el pasado sábado de la presentación del libro Otras Vidas, una historia real de Alejandra y Daniela, escrito por Alejandra Ortega en el marco de las actividades del mes del libro.
1: La obra relata la experiencia de vida de la autora junto a su hija Daniela, nacida con parálisis cerebral, y busca transmitir un mensaje de esperanza y concientización sobre la discapacidad.
2: Además, la autora impulsa la creación de la Fundación Otras Vidas, proyecto que busca acompañar y orientar a familias con personas en situación de discapacidad, difundiendo también sus derechos y posibilidades de acceso, apoyos y servicios.
1: Quienes deseen conocer más, hacerse con el libro o apoyar el proyecto pueden contactarse al 095-361-703 de Alejandra Ortega.
0: Costa del Emigrante.
2: El Rotary Club Costa del Emigrante lanzará hoy su 5º certamen literario.
1: Denominado Maestro Yamandú Cristoforone, en homenaje a quien fuera socio fundador del Club Rotario e impulsor del certamen literario como forma de expandir la cultura e incentivar la lectoescritura.
2: El acto de lanzamiento de la edición 2026 de este certamen literario se hará en la Casa Rotaria de Playa Fomento a las 16:30 horas en la jornada de hoy, en el Día Nacional del Libro.
1: Se invita a la comunidad e interesados en participar, acompañar de este evento.
0: Juan Lacase.
2: Se realizó el lanzamiento en Colonia de la 4ª cata de vinos de Juan Lacase.
1: El evento es organizado por el Club de Leones.
2: La presidenta del Club de Leones, Liliana Rodríguez, agradeció el recibimiento de la intendencia, invitando a la 4ª cata de vinos de Juan Lacase, que se realizará en el Club Sisa el próximo sábado 5 de junio desde las 20:30 horas.
1: A su tiempo, Mario Vidart, integrante del Club de Leones, resaltó que este es el evento social que tiene Juan Lacase, cubriendo una necesidad de la ciudad, destacando el éxito de las 3 ediciones anteriores. Está confirmada la participación de 14 bodegas.
2: La cata de vino será transmitida en vivo por RO Contenidos y por YouTube y redes sociales de, como decíamos, de RO Contenidos.
1: Las entradas anticipadas valen 900 pesos y el día de la cata 1100, anticipadas en Arte Verde, Óptica Real y el Market Juan Lacase.
2: En el marco de las actividades por el Día del Libro, estudiantes de segundo año de CBH visitaron el centro de Día Cádiz en una propuesta marcada por el intercambio, las charlas y el acercamiento de la lectura.
1: La actividad permitió compartir una mañana diferente entre jóvenes y usuarios del centro, generando un espacio de encuentro intergeneracional a través de las historias y la palabra.
2: La iniciativa se desarrolló como parte de las celebraciones vinculadas al Día del Libro, fomentando además el hábito de la lectura y el compromiso social de los estudiantes con la comunidad.
0: Colonia del Sacramento.
1: Escuela Militar Aeronáutica realizará una jornada de puertas abiertas en el aeropuerto de Colonia. Esto será este jueves.
2: La jornada de puertas abiertas es organizada por la Escuela Militar de Aeronáutica de la Fuerza Aérea Uruguaya.
1: La actividad contará con demostraciones aéreas, muestras estáticas de aeronaves de la FAO y distintas propuestas orientadas a acercar la aviación a la comunidad y las familias del departamento.
2: Será este jueves 28 en el Aeropuerto Internacional de Colonia, Laguna de los Patos, en el horario de 14 a 18 y 15 horas.
1: Continúan esta semana los espectáculos en el marco de la Semana del Tango.
2: Hoy martes, artes visuales al compás del tango en Colonia, en el Centro Cultural Bastión del Carmen, desde la hora 19.
1: Intervención de la Asociación de Artistas Plásticos de Colonia, con 10 artistas pintando en vivo, Daniel Carro y Danza en Vivo.
2: También hoy martes se presenta la obra teatral Bar La Copita en el Bastión del Carmen a las 20 horas a cargo de la Comedia Municipal de Colonia.
1: En Juan Lacase, hoy milonga abierta en la Sociedad de Jubilados y Pensionistas, Sojupen, desde las 15 horas con el DJ Raúl Paladino.
2: La programación, como ustedes ya saben, está disponible en la página web de la Intendencia, www.colonia.gub.uy/Semana del Tango.
1: Los Cafres tocan este sábado en la Plaza de Toros por primera vez en Colonia. El sábado 30 de mayo regresa a la Plaza de Toros del Real de San Carlos en el ciclo Tanda.
2: Se llena de buena vibra con la llegada de Los Cafres, una de las bandas más queridas del reggae en español.
1: Con más de 30 años de historia, liderados por Guillermo Boneto, el grupo sigue recorriendo escenarios con su inconfundible sonido y una conexión única con el público.
2: El espectáculo comenzará a las 21 horas con entradas a la venta en Red Tickets y Boletería de la Plaza.
0: Esilda Polier.
1: El Ministerio de Transporte y Obras Públicas comenzó este martes los trabajos de remoción de las medialunas ubicadas a lo largo de la avenida Artigas en la ciudad de Isilda Paulier, tras una solicitud realizada por el municipio local y con el aval de la Intendencia de San José.
2: La intervención se desarrollará en 2 etapas. En una primera instancia se retirarán las medialunas correspondientes a las zonas de estacionamiento y posteriormente se continuará con aquellas ubicadas en los extremos de las lomadas.
1: Según se informó, las tareas forman parte de una serie de acciones orientadas a mejorar la circulación vehicular, reforzar la seguridad vial y optimizar la funcionalidad de una de las principales arterias y accesos de la ciudad.
2: El municipio exhorta a conductores y peatones a circular con precaución mientras se ejecutan las obras en el lugar.
0: Miguelete.
1: La organización de la sociedad civil Miguelete Sembrando Cultura, responsable de la gestión del Centro CAIF Pequeños Sembradores, realizará una asamblea abierta hoy martes 26 de mayo a las 19:30 horas.
2: La instancia tendrá lugar en las instalaciones del Centro CAIF y está dirigida a la comunidad con el objetivo de compartir información sobre la gestión de la institución, intercambiar ideas y promover la participación de vecinos y familias.
1: Desde la organización señalaron que la propuesta busca generar un espacio de encuentro para continuar fortaleciendo el trabajo comunitario vinculado al centro.
2: El grupo de teatro Biblioteca Varela de Rosario presentó el pasado 23 de mayo una obra, Un roto ni un calcetín, en el hogar de adultos mayores de Miguelete.
1: La propuesta dirigida por Martín Cabrera se realizó en el marco del convenio vigente entre la Intendencia de Colonia y Cobián. A iniciativa de la Dirección de Cultura, el elenco rosarino visitó ambas comunidades, llevando una jornada artística y recreativa destinada a los residentes de los hogares.
2: Según se informó, los adultos mayores recibieron la presentación con entusiasmo y alegría, disfrutando de la propuesta en escena, de la puesta en escena de la obra teatral.
1: Hablamos ahora de Conchillas. La Intendencia de Colonia, a través del Departamento de Higiene y Limpieza y la Dirección de Bromatología, realizará una nueva jornada de capacitación para manipuladores de alimentos en la localidad de Conchillas.
2: La instancia está dirigida a personas que desempeñen tareas como dependientes en establecimientos vinculados al rubro de alimentación y forma parte del programa de capacitación para manipuladores de alimentos que se desarrolla en el departamento.
1: La actividad se llevará a cabo de forma gratuita el próximo jueves 4 de junio, entre las 13:30 y las 18 horas, en Casa Evans, ubicada en la intersección de las calles David Evans y 24 de octubre.
2: Desde la organización se informó que es requisito indispensable concurrir con fotocopia del documento de identidad y que no se realizarán inscripciones previas.
1: Por consultas o mayor información, los interesados pueden dirigirse a la Dirección de Bromatología, ubicada en el tercer piso del Palacio Municipal, o comunicarse al teléfono 4522-7000, interno 239.
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